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1: 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El trabajo coordinado con la Contraloría General de la República y la Fiscalía fortalecerá los mecanismos de control, contribuirá al esclarecimiento de los hechos y consolidará una gestión basada en la transparencia y la legalidad. Con una educación superior más sólida y confiable, el Paraguay avanza hacia el futuro que queremos construir.
2: ¿Qué tal? ¿Cómo están? Cordial saludo a todos los maestros de la República. Nosotros aquí desde el Ministerio trabajando intensamente y muy fuerte en todo este tiempo para que la educación paraguaya sea de calidad. Y quiero reflexionar con ustedes porque siempre dije desde un comienzo que la educación para que salga adelante tiene que ser un acuerdo de toda la comunidad, tiene que ser un acuerdo nacional. Y una de las cosas que tenemos que acordar es que con la educación no se juega. Con tristeza tengo que decirles que hay grupos de personas que utilizan la educación para beneficio de ciertos sectores, que utilizan la educación para beneficio de ciertas ideas, que utilizan la educación, quién sabe con qué criterio. Y que para hacer eso mienten. Mienten, no se ajustan a la verdad y quieren en este momento sacarle potencia, sacarle fuerza, sacarle realidad a un proyecto nacional que es mejorar la educación superior. Que las universidades sean de calidad, que nuestros alumnos tengan prestigio y el que obtiene un título sea prestigioso en la República del Paraguay. Hay gente que quiere ensuciar este proceso, que quiere manchar este proyecto. Y hay gente que basa su trabajo en mentir. Por ejemplo, se habla de quema de archivos, se habla de que el ministerio no quiere brindar información. Y fíjense ustedes, tanto eso no es así que hemos invitado a la Contraloría, que hemos pedido y hemos denunciado en la Fiscalía para que los proyectos que no tienen un asidero jurídico legal sufran las consecuencias y se ordene el sistema, mucho más allá incluso del Ministerio de Educación. Estamos tomando muy en serio nuestro trabajo de elevar la educación superior. Desde el 2023 comenzamos a trabajar. Instalamos el RUE de la educación superior, con el cual vamos a solucionar gran parte de los problemas que hoy señalan como una irregularidad del MEC. La normativa establecía que para la inscripción de un título eran necesarias 4 cosas: cédula de identidad, título, certificado de estudio y habilitación de carrera. El título lleva el propio dueño del título con su cédula de identidad. El certificado de estudio se queda en la universidad y la habilitación de una carrera está en el CONES. Todas las personas que quieran buscar esos elementos en el Ministerio de Educación no lo van a encontrar. Es como quejarse de no encontrar agua en el desierto. No tenemos nosotros esos datos por una normativa. En el 2021 sí se digitalizó el proceso y existe parte de esa documentación desde el 21 en un registro digital y público, público, de acceso público. Y a partir de nuestra llegada del 2024 vamos a tener todos los datos accesibles y públicos con el RUES, Registro Único del Estudiante de la Educación Superior. Estamos trabajando decidida e intensamente para que podamos tener una educación de calidad. Nos duele profundamente que haya gente que no entienda la trascendencia de apoyar y apuntalar el proyecto de la educación superior, que tenga intenciones extrañas, que no sean mejorar la calidad. Pero sabemos que eso va a formar parte de esta historia. El tiempo nos dirá y veremos cómo y quién tuvo razón en este tiempo de ordenar la educación del Paraguay. Hay buenísimas universidades, hay alumnos excepcionales, extraordinarios. Esto lo hacemos en nombre de todos los alumnos y las personas que buscan en la universidad su mejor formación. Lo hacemos en nombre de las buenas universidades y busquemos todos juntos que la educación superior, la educación universitaria, sea de excelencia en el Paraguay.
1: Luis Ramírez, ministro de Educación y Ciencia.
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4: Los taxis aéreos eléctricos son una realidad. La ciudad de Los Ángeles se prepara para un gran cambio en su sistema de transporte durante los Juegos Olímpicos del 2028, donde se implementarán taxis aéreos eléctricos para facilitar el desplazamiento de los asistentes entre las distintas sedes olímpicas. Esta iniciativa se desarrolla en colaboración con Archer Aviation, que busca ofrecer una solución sostenible al problema del tráfico en la ciudad. El comité organizador de LA28 ha designado a Archer Aviation como el proveedor oficial de taxis aéreos para los Juegos Olímpicos y Paralímpicos, así como para el equipo de Estados Unidos. El modelo de aeronave elegido para esta operación es el Midnight, que puede transportar hasta 4 pasajeros y un piloto. Equipado con 12 motores y hélice, es el más silencioso y menos contaminante que los helicópteros tradicionales. Los taxis aéreos operarán a través de una red de vertipuertos ubicados en los principales recintos olímpicos y zonas de alta demanda. Los trayectos entre estos puntos tendrá una duración estimada de entre 10 y 20 minutos. Los usuarios podrán reservar sus vuelos mediante una aplicación similar a los servicios del transporte terrestre. La flota prevista para el evento estará compuesta por aproximadamente 50 aeronaves, cada una con capacidad para 4 pasajeros. Además del transporte de pasajeros, los taxis aéreos Midnight desempeñarán un papel en el apoyo a servicios de emergencia y seguridad durante los Juegos Olímpicos y Paralímpicos. Cápsula informativa. Pasaron los años de la tragedia del 1 de agosto del 2004 del supermercado Icuabolaños.
5: De fuego asesino, con cómplices adentro, llevaron tantas vidas en un solo momento.
4: El horror permanece en la retina y en la memoria de familiares, supervivientes y de todos los paraguayos.
6: Para los que ya no están, memoria, resto en paz, bendición, bellos recuerdos, oraciones y condolencias, familia.
4: Este suceso acabó con la vida de cientos de personas a causa de la avaricia humana, siendo considerado como uno de los sucesos más tristes acaecidos en el país y fuente inagotable de historias trágicas.
5: Bomberos, policías, voluntarios pusieron el valor y el coraje, todo eso lo dieron. Pero hoy
4: también ha sido el escenario de actos heroicos. Muchos arriesgaron y hasta perdieron la vida en las tareas de rescate y la motivación para lo que fue una verdadera avalancha de una solidaridad jamás vista en el país.
7: Le dedico estas palabras en esta triste canción a los padres, a las madres y a los hijos perdidos.
4: Pasaron los años de aquel suceso que tiñó de luto nuestra historia. Radio Nacional del Paraguay y los medios del Estado se suman a esta recordación del siniestro sin antecedentes en la historia del país.
8: Señor, gracias por abrir tu puerta.

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La cultura sobre el consumo del pojañaná está presente en todos los estratos sociales del Paraguay. Está asociada al consumo de estas hierbas en el mate, el tereré, aunque también en el té, el carrulín y otras formas de infusiones medicinales o de carácter meramente folclórico.

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0: Destacan al tallarín paraguayo como plato representativo y familiar. La plataforma internacional Taste Atlas destacó al tallarín casero como uno de los platos más representativos de los hogares paraguayos. En los hogares es tradición comer tallarín. Algunos lo acompañan con pollo, otros con carne roja. Hay quienes prefieren el color verde y otros el amarillo. Algunos lo preparan entre semana y otros lo reservan para el domingo. Pero de que es una comida muy tradicional paraguaya, lo es. Esa costumbre cotidiana fue destacada por la plataforma internacional Taste Atlas. El sitio incluyó al tallarín paraguayo como uno de los platos más representativos del país. Taste Atlas resaltó no solo la receta, sino su valor cultural. El reconocimiento subraya el vínculo entre la comida y el encuentro familiar. En Paraguay, el tallarín forma parte de almuerzos dominicales, celebraciones comunitarias y actividades solidarias. Es un plato que suele reunir a varias generaciones alrededor de la mesa. Más allá de su origen y variantes, el tallarín paraguayo se integra a una cultura alimentaria compartida. Cada familia le da su toque propio. 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

La cultura sobre el consumo del pojañaná está presente en todos los estratos sociales del Paraguay. Está asociada al consumo de estas hierbas en el mate, el tereré, aunque también en el té, el carrulín y otras formas de infusiones medicinales o de carácter meramente folclórico.

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Estos versos perfumados que brotan del corazón dedico con emoción a mi gran amigo Juan Ramón Brites, negro Zacaría Duarte a Jiménez, Umiache Yerobiajá, PM Maralo Mitanjo dedicado a Bellavista Norte.

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3: ¿Qué tal? ¿Cómo están? Cordial saludo a todos los maestros de la República. Nosotros aquí desde el Ministerio trabajando intensamente y muy fuerte en todo este tiempo para que la educación paraguaya sea de calidad. Y quiero reflexionar con ustedes porque siempre dije desde un comienzo que la educación para que salga adelante tiene que ser un acuerdo de toda la comunidad, tiene que ser un acuerdo nacional. Y una de las cosas que tenemos que acordar es que con la educación no se juega. Con tristeza tengo que decirles que hay grupos de personas que utilizan la educación para beneficio de ciertos sectores, que utilizan la educación para beneficio de ciertas ideas, que utilizan la educación, quién sabe con qué criterio, y que para hacer eso mienten. Mienten, no se ajustan a la verdad y quieren en este momento sacarle potencia, sacarle fuerza, sacarle realidad a un proyecto nacional que es mejorar la educación superior, que las universidades sean de calidad, que nuestros alumnos tengan prestigio y el que obtiene un título sea prestigioso en la República del Paraguay. Hay gente que quiere ensuciar este proceso, que quiere manchar este proyecto. Y hay gente que basa su trabajo en mentir. Por ejemplo, se habla de quema de archivos, se habla de que el ministerio no quiere brindar información. Y fíjense ustedes, tanto eso no es así que hemos invitado a la Contraloría, que hemos pedido y hemos denunciado en la Fiscalía para que los proyectos que no tienen un asidero jurídico legal sufran las consecuencias y se ordene el sistema, mucho más allá incluso del Ministerio de Educación. Estamos tomando muy en serio nuestro trabajo de elevar la educación superior. Desde el 2023 comenzamos a trabajar. Instalamos el RUE de la educación superior, con el cual vamos a solucionar gran parte de los problemas que hoy señalan como una irregularidad del MEC. La normativa establecía que para la inscripción de un título eran necesarias 4 cosas: cédula de identidad, título, certificado de estudio y habilitación de carrera. El título lleva el propio dueño del título con su cédula de identidad. El certificado de estudio se queda en la universidad y la habilitación de una carrera está en el CONES. Todas las personas que quieran buscar esos elementos en el Ministerio de Educación no lo van a encontrar. Es como quejarse de no encontrar agua en el desierto. No tenemos nosotros esos datos por una normativa. En el 2021 sí se digitalizó el proceso y existe parte de esa documentación desde el 21 en un registro digital y público, público, de acceso público. Y a partir de nuestra llegada del 2024 vamos a tener todos los datos accesibles y públicos con el RUES, Registro Único del Estudiante de la Educación Superior. Estamos trabajando decidida e intensamente para que podamos tener una educación de calidad. Nos duele profundamente que haya gente que no entienda la trascendencia de apoyar y apuntalar el proyecto de la educación superior, que tenga intenciones extrañas, que no sean mejorar la calidad. Pero sabemos que eso va a formar parte de esta historia. El tiempo nos dirá y veremos cómo y quién tuvo razón en este tiempo de ordenar la educación del Paraguay. Hay buenísimas universidades, hay alumnos excepcionales, extraordinarios. Esto lo hacemos en nombre de todos los alumnos y las personas que buscan en la universidad su mejor formación. Lo hacemos en nombre de las buenas universidades y busquemos todos juntos que la educación superior, la educación universitaria, sea de excelencia en el Paraguay.
2: Luis Ramírez, ministro de Educación y Ciencia.
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8: Señor, gracias por abrir tus puertas.
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1: De Santa María de los Ángeles de la Porciúncula, aquella pequeña iglesia que Francisco convirtió en hogar para sus hermanos, el lugar más santo y querido por Dios. Bajo el manto de la Virgen, Reina de los Ángeles, y junto a los restos de su hijo predilecto Francisco, pidamos hoy la gracia de convertirnos de verdad. Preside Monseñor Marcelo Benítez, obispo de la diócesis de Caazapá. Pongámonos de pie para recibir a quienes presiden esta celebración. Cantamos con el coro permanente de la Basílica.

0: más que a todas las mujeres de la tierra, ha glorificado tu nombre de tal modo que tu alabanza está siempre en la boca de todos. En el nombre del Padre, y del Hijo, y del Espíritu Santo.
1: Amén.
0: El Dios de la esperanza, que por la acción del Espíritu Santo nos colma con su alegría y con su paz, permanezca siempre con ustedes.
1: Y con tu espíritu.
0: Queridísimos hermanos y hermanas, experimentemos ese amor infinito de nuestro Dios que permite que estemos hoy con nuestra Madre Santísima, la Virgen María, y con nuestro hermano San Francisco de Asís, porque esa es su reliquia, esa partecita de su cuerpo que está con nosotros, representa su misma presencia, por lo que Dios quiere decirnos, ñandera y juetreí, amén, de estas maravillosas personas, nuestra Madre de Tupacén, la Virgen María, y a San Francisco de Asís. Y hoy esta fiesta especial de Santa María de los Ángeles de la Porciúncula. Vamos a recibir a raudales la misericordia, la gracia de Dios, que es lo que Francisco pidió a Jesús, que esa misericordia renueve, transforme todos los corazones, estén limpios de todo mal, de todo pecado. Ponemos en el altar de Dios nuestras intenciones, de manos de nuestra Madre Tupacén, la Virgen María, de manos también de nuestro hermano San Francisco de Asís, y todas las intenciones. Oremos también por nuestra patria, por la familia franciscana, para que ese desafío que San Francisco de Asís nos hace de vivir el Evangelio con esa sencillez, con esa radicalidad, también nosotros, con la fuerza del Espíritu Santo, podamos hacerla realidad en nuestra vida y con nuestras palabras. Para que celebremos dignamente esta Eucaristía, con humildad reconocemos delante de Dios y de nuestros hermanos nuestros pecados, y con toda confianza en esa inmensa misericordia de Dios, pedimos perdón. Yo confieso ante Dios Todopoderoso y ante ustedes, hermanos, que he pecado mucho de pensamientos, palabras, obras y omisión. Por mi gran culpa. Por eso ruego a Santa María, siempre Virgen, a los ángeles, a los santos, a ustedes, hermanos, que intercedan por mí ante Dios nuestro Señor. Dios Todopoderoso, Todo Bueno, tenga misericordia de nosotros, perdone nuestros pecados y nos encamine siempre hacia la vida eterna.
1: Amén.

0: En la primera lectura tomada del libro del Eclesiástico, la sabiduría de Dios se presenta como un árbol frondoso que da frutos de vida a quienes se acerca a ella. Así fue María y así quiso ser Francisco. El Evangelio nos narra la Anunciación, el mismo sí humilde de María, que siglos después Francisco repitió con su propia vida al escuchar la voz de Dios en San Damián. Escuchemos con atención.
1: Lectura del libro del Eclesiástico. La sabiduría hace su propio elogio, se gloria en medio de su pueblo, abre la boca en la asamblea del Altísimo y se gloria delante de sus potestades. Yo salí de la boca del Altísimo y como niebla cubrí la tierra y habité en el cielo, con mi trono sobre columna de nubes. Eché raíces en un pueblo glorioso, en la porción del Señor, en su heredad. Como el terebinto, extendí mis ramas, ramas magníficas y graciosas. Como vid, eché hermosos sarmientos, y mis flores dieron sabrosos y ricos frutos. Yo soy la madre del amor, del temor, de la ciencia y de la santa esperanza. Venid a mí los que me amáis y saciaos de mis frutos. Mi nombre es más dulce que la miel y mi herencia mejor que los panales. El que me come tendrá más hambre, el que me bebe tendrá más sed. El que me escucha no fracasará, el que me pone en práctica no pecará. Palabra de Dios.
0: Te alabamos, Señor.

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0: El Señor esté con ustedes.
1: Y con tu espíritu.
0: Lectura del Santo Evangelio según San Lucas.
1: Gloria a ti, Señor.
0: En aquel tiempo, el ángel Gabriel fue enviado por Dios a una ciudad de Galilea, llamada Nazaret, a una virgen desposada con un hombre llamado José, de la estirpe de David. La virgen se llamaba María. El ángel, entrando a su presencia, dijo: «Alégrate, llena de gracia, el Señor está contigo. Bendita tú eres entre las mujeres». Ella se turbó ante estas palabras y se preguntaba qué saludo era aquel. El ángel le dijo: «No temas, María, porque has encontrado gracia ante Dios. Concebirás en tu vientre y darás a luz un hijo y le pondrás por nombre Jesús. Será grande, se llamará Hijo del Altísimo. El Señor Dios le dará el trono de David, su padre. Reinará sobre la casa de Jacob para siempre, y su reino no tendrá fin». Palabra del Señor.
1: Gloria a ti, Señor Jesús.

0: por siempre sea alabado.
1: A Jesús sacramentado.
0: Ave María purísima.
1: Sin pecado concebida.
0: Mis queridísimos hermanos y hermanas, paz y bien.
1: Paz y bien.
0: En este solemne domingo, ya con la alegría de celebrar la fiesta de Santa María, de los ángeles de la Porciúncula, y sobre todo también la fiesta del perdón de Asís, doña Embojera Gina, esta celebración. Y ciertamente, ñanemo mandu a tu paz, porque es una fiesta de la Virgen María, esa madre de Dios a quien tanto amaba, veneraba San Francisco de Asís. Y por intercesión de la que es reina de los ángeles, dice Dios, Jesús le ha concedido este privilegio a través de la Iglesia, la indulgencia plenaria. Y entonces, hermanos, esta fiesta nos hace mirar la figura de la Virgen María Santísima, San Francisco de Asís, y ese lugarcito que él amaba tanto, la Porciúncula, que está tan impregnada de toda esta mística del carisma de San Francisco de Asís. Cuando uno entra en ese lugarcito, parece que se siente todo el espíritu de San Francisco de Asís en la Porciúncula, la capillita de Santa María de los Ángeles. Y estaba pensando también, este día, la añan de Porciúncula, esta linda basílica de Cacupea lleva. Y porque una fecha como hoy fue ese regalo que Dios concedió a través de su siervo Francisco a la humanidad, a la Iglesia, la misericordia, la remisión de todos los pecados por medio de la indulgencia. Y yo digo que si San Francisco ahora está con nosotros de esta manera, ¿verdad? Pero si estuviera San Francisco, iba a ser el que más ama este lugar, porque es morada de la Virgen María. Por eso amaba Santa María de los Ángeles, porque era la casa de la Madre de Dios. Estamos en este proyecto, programa de la Conferencia Episcopal Paraguaya y la CONFERPAR, la vida religiosa y la familia franciscana del Paraguay, la sandalia de Francisco siguiendo sus huellas, que ciertamente nos dice el no estar quieto, sino estar caminando, en vivir el Evangelio siguiendo las huellas de San Francisco, a ejemplo de San Francisco de Asís. Hermanos, entonces, ciertamente que cuando nos acercamos a la Virgen María, cuando nos acercamos al hermano Francisco de Asís, experimentamos una profunda paz, sentimos ciertamente que somos hermanos y hermanas, ¿verdad? Y bueno, entonces comparto con ustedes esta homilía, en esta fiesta de Santa María de los Ángeles de la Porciúncula, la fiesta del perdón de Asís. Quiero tomar una palabra del Papa Benedicto XVI cuando celebró también esta fiesta refiriéndose a la Porciúncula. Hoy contemplamos en San Francisco de Asís el ardiente amor por la salvación de las almas que todo sacerdote y todo cristiano debe alimentar constantemente. En efecto, hoy se celebra el llamado perdón de Asís que obtuvo del Papa Honorio III en el año 1216, después de haber tenido una visión mientras se hallaba en oración en la pequeña iglesia de la Porciúncula, apareciéndosele Jesús en su gloria con la Virgen María a su derecha y muchos ángeles a su alrededor, le dijo que expresara un deseo, y Francisco imploró un perdón amplio y generoso para todos aquellos que, arrepentidos y confesados, visitaran aquella iglesita. Recibida la aprobación pontificia, el santo no esperó ningún documento escrito, sino que corrió a Asís, y al llegar a la Porciúncula anunció la gran noticia: hermanos míos, Quiero enviarlos a todos al paraíso. Francisco anunció conmovido al pueblo en fiesta el don de la indulgencia extraordinaria concedida por el Señor gracias a la intercesión de la Reina de los Ángeles y que el Papa Honorio III había confirmado con su autoridad apostólica. A partir de entonces, desde el mediodía del 1 de agosto hasta la medianoche del 2, se puede ganar las indulgencias con las condiciones habituales, la indulgencia plenaria también por los difuntos, visitando una iglesia parroquial o franciscana, como estamos haciendo nosotros hoy. Hemos peregrinado de Tupacicuá y ustedes también llegaron aquí peregrinando. Por eso estamos ganando la indulgencia. Esta palabra dijo Benedicto XVI en Castel Gandolfo. Hermanos, entonces aquí nos recibe con cariño materno aquella que es la reina de la clemencia y madre de misericordia. Nos recibe el hombre nuevo, Francisco de Asís, a 800 años de su paso a la eternidad. Enviado por Dios para preparar la vía de la luz y de la paz en el corazón de los fieles. Veamos un poco lo que representa la porciúncula en la experiencia de Francisco. Yecuada, San Francisco, Baisitepo, Haijú, es el lugar con preferencia a todos los demás del mundo. Pues aquí nos dice San Buenaventura, comenzó humildemente, aquí progresó en la virtud, aquí terminó felizmente el curso de su vida, encomendó como un lugar muy querido de la Virgen, como también yo creo que San Francisco recomendaría como un lugar muy querido de la Virgen esta Basílica de Caacupé. De aquí partió la misión apostólica de la Orden de los Hermanos Menores para anunciar el Evangelio al mundo entero. Deseamos que la familia franciscana y todos nosotros, hermanos cristianos, motivados por el jubileo franciscano y esta celebración que estamos viviendo, renovemos nuestro compromiso en la fidelidad a Cristo y a la Iglesia con la alegría de saberse servidora del Evangelio para la realización de una nueva civilización del amor que tanto pregonamos, que sea realidad para nosotros, para el universo, por medio de su siervo Francisco de Asís, el hermano de todos. La porciúncula es el lugar privilegiado del encuentro de Dios con el hombre pecador. El Evangelio de la Anunciación nos recuerda con insistencia que María, la pobrecilla sierva del Señor, con su confianza en Dios y con su sí total, ha hecho entrar en la historia del hombre pecador al hombre nuevo, Cristo Jesús, que ha destruido la muerte y ha renovado la vida, reconduciéndonos así al amor del Padre. La indulgencia de la porciúncula, el perdón de Asís, nos atestigua por tanto el anhelo de Francisco de querer mandar a todos al cielo, pero celebra sobre todo la maternidad de aquella que es para el pueblo creyente signo de consolación y de segura esperanza. Enviar a todos al cielo, dice Francisco. El perdón de Asís nos permite también descubrir las profundidades del espíritu de Francisco. Deseaba con entrañable piedad la salvación de las almas y sentía por ellas un ardiente celo, convencido de no poder vivir solo para sí mismo, sino ser útil también para los otros. Francisco consigue del corazón de Cristo la promesa de un perdón total e inmenso, porque la experiencia por él vivida en la porciúncula, donde ha encontrado al Señor que le ha tenido misericordia, pueda vivirla todos los hombres, sus hermanos. Al Papa Honorio, que le pregunta por cuántos años quiere que le sea concedida la extraordinaria indulgencia, Francisco responde valientemente que no pide años, sino almas. Quiere que fluya para todos esta gracia. Hermanos, entonces era el lugar más querido de San Francisco, la porciúncula, donde es la cuna de la orden franciscana, Desde allí envió al mundo entero a anunciar la salvación, la buena noticia. Allí será recibida Clara de Asís también en 1211-12, un domingo de Ramos, en la Porciúncula. De allí también Francisco de Asís va a culminar su vida. Por eso es un lugar referencial para la familia franciscana. Hermanos, la celebración que estamos viviendo nos invita a la reconciliación. La gracia del perdón nos interpela y nos obliga a asumir actitudes conforme al don recibido, como María, que no retiene para sí la propia alegría, sino que siente la necesidad de comunicarla a los otros, poniéndose en camino y rápidamente hacia la montaña de Judá. Como Francisco, que al solicitar al Papa la confirmación para el don de la indulgencia, también a nosotros se nos pide hoy hacernos portadores de la alegría del perdón para una sociedad angustiada por la violencia y una cultura de la muerte. Es la alegría del amor que se hace servicio. Estamos, por lo tanto, hermanos, invitados a darnos sin medida, a ofrecer nuestro tiempo, nuestras energías, nuestros talentos, a dar sobre todo a Dios que vive en nosotros. Con María recorramos las calles cantando ese magnífica de ella, llevando a los hermanos su alegría, su corazón sensible a las necesidades de todos. Con Francisco queremos construir la civilización del amor que se alimenta con la reconciliación y la fraternidad, que anuncia a todos la misericordia y la paz que brotan de la cruz de Cristo. Es esta y no otra la verdadera fiesta del perdón, la fiesta de la vida que vence a la muerte, del amor que aniquila a la violencia, de la misericordia que genera nueva esperanza para ser también nosotros un manantial de agua viva en medio de un mundo sediento. A los pies de Santa María de los Ángeles ha nacido esta oración de Francisco a la Virgen, que se recita muchas veces durante el día. Santa Virgen María, no ha nacido en el mundo entre las mujeres ninguna semejante a ti. La Virgen María es un dulce secreto de la vida cristiana. Esta persuasión la ha vivido Francisco, y sin duda que también para él es un dulce secreto de su existencia. María de la Porciúncula es la madre y abogada de nuestra orden. Es la que ha de estar presente en los momentos difíciles de nuestra vocación evangélica. Oh María, Madre del Señor, ruega por nosotros. Dos tareas importantes, hermanos, creo que nos invita a realizar esta celebración. Que llevemos, que hagamos realidad el compromiso de preocuparnos por la salvación de todos nuestros hermanos. Eso es lo que mira la creatividad, la iniciativa de San Francisco de Asís, para que todos se salven. Nadie quiere que se pierda. Quiero enviar a todo al paraíso. Preocupémonos por la salvación de nuestros hermanos, viviendo fielmente como Francisco el Evangelio, siendo creativos también. El compromiso también de preocuparnos y ocuparnos entonces por la salvación de nuestros hermanos y trabajar por la reconciliación y la paz, como Francisco de Asís, con esa actitud servicial de la Virgen María. Eso nos invita esta presencia de la reliquia de primer grado de San Francisco de Asís, o partecita misma de su cuerpo, ¿verdad? A vivir con su espíritu, a vivir con sus actitudes, también nuestra vida cristiana, y como hemos dicho, hacer realidad ese mundo que Dios sueña, y realizar el sueño que Dios tiene con cada uno de nosotros. Y estaremos en este servicio acompañados de la Virgen María, acompañados de la Virgen Santísima y de San Francisco de Asís. Hermanos, vibremos en este día tan especial, porque chorrea, se desborda sobre nosotros la infinita misericordia de nuestro Dios. Gloria al Padre y al Hijo y al Espíritu Santo.

0: Hermanos queridos, con ese compromiso de vivir nuestra fe, nuestra vida cristiana, nuestra vida franciscana, ejemplo de la Virgen María, de San Francisco de Asís, la renovamos. Creo en Dios, Padre Todopoderoso, Creador del cielo y de la tierra. Creo en Jesucristo, su único Hijo, nuestro Señor, que fue concebido por obra y gracia del Espíritu Santo, nació de Santa María Virgen, padeció bajo el poder de Poncio Pilato, fue crucificado, muerto y sepultado, descendió a los infiernos, al tercer día resucitó de entre los muertos, subió a los cielos y está sentado a la derecha de Dios Padre Todopoderoso. Desde allí ha de venir a juzgar a vivos y muertos. Creo en el Espíritu Santo, la Santa Iglesia Católica, la comunión de los santos, el perdón de los pecados, la resurrección de la carne y la vida eterna. Amén. Con fe viva y contando hoy la poderosa intercesión de la Virgen Santísima y de San Francisco de Asís, presentamos nuestras plegarias fraternas al Señor.
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2: Orendumíquena, Ñan de Yara.
1: Por la diócesis de Cacupé y de Cazapá, y por todas las diócesis del Paraguay, que reciben en este año jubilar la reliquia de San Francisco, para que esta peregrinación renueve en cada comunidad el compromiso con el Evangelio, oremos.
2: Te lo pedimos, Señor.
1: Por nuestra patria, Paraguay, para que el Señor la proteja, fortalezca la unidad entre sus hijos y la colme de paz, justicia y esperanza, oremos.
2: Te lo pedimos, Señor.
1: Por quienes hoy peregrinamos desde tu Pascua hasta este santuario, buscando la indulgencia plenaria, para que nuestra conversión sea verdadera y no se quede solo en el gesto externo, oremos.
2: Te lo pedimos, Señor.
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2: Orerendumíquena, Ñan de Yara.
1: Por la familia franciscana en el Paraguay y por todas las vocaciones consagradas, para que sigan siendo fieles al carisma sencillo y radical de Francisco y de Clara, oremos.
2: Te lo pedimos, Señor.
1: Por el cuidado de la creación, don que Francisco cantó en su cántico de las criaturas, para que sepamos custodiar la tierra que Dios nos confía, oremos.
2: Te lo pedimos, Señor.
1: Por nuestros difuntos y por todos los que han peregrinado antes que nosotros en nuestra fe, para que gocen ya de la paz definitiva del Padre, oremos.
2: Te lo pedimos, Señor.
0: Tupá oreru marangatú orera hijueteba, endumíquena esta plegaria que manifestamos y todas las intenciones que traemos en nuestros corazones, que tú sabes todo. Te lo pedimos por tu Hijo Jesucristo nuestro Señor.
3: Amén. Se acercan ahora al altar el pan y el vino. Junto con ellos presentamos también la ofrenda económica para el sostenimiento de este santuario y alimentos no perecederos, signo concreto de aquella caridad que Francisco practicó con los más pobres. Presentan pan y vino paraguayas residentes en Estados Unidos en agradecimiento a Dios. Presentan pan y uvas un matrimonio de Villa Elisa. También presentan alimentos imperecederos una familia de Ciudad del Este. Acompañamos este momento cantando.

0: Oremos, hermanos, para que llevando al altar los gozos y las fatigas de cada día, nos dispongamos a ofrecer este sacrificio agradable a Dios Padre Todopoderoso.
1: El Señor reciba de tus manos este sacrificio para alabanza y gloria de su nombre, para nuestro bien y el de toda su santa Iglesia.
0: Jubilosos de poder celebrar la festividad de la Madre de tu Hijo, te ofrecemos, Señor, este sacrificio de alabanza y te suplicamos por estos sagrados misterios se acrecienten en nosotros los frutos de la redención eterna. Por Jesucristo nuestro Señor.
1: Amén.

En verdad es justo y necesario, es nuestro deber y salvación darte gracias siempre y en todo lugar, Señor Padre Santo, Dios Todopoderoso y Eterno. Y alabar, bendecir y proclamar tu gloria en la festividad de Santa María de los Ángeles, porque ella concibió a tu único Hijo por obra del Espíritu Santo y sin perder la gloria de su virginidad, derramó sobre el mundo la luz eterna, Jesucristo Señor nuestro. Por él, los ángeles y los arcángeles y todos los coros celestiales celebra tu gloria unidos en común alegría. Permítenos asociarnos a sus voces cantando humildemente tu alabanza.

verdad, Señor, fuente de toda santidad. Por eso te pedimos que santifiques estos dones con la efusión de tu Espíritu, de manera que se conviertan para nosotros en el cuerpo y la sangre de Jesucristo nuestro Señor. Él mismo, cuando iba a ser entregado a su pasión voluntariamente aceptada, tomó pan, dándote gracias, lo partió y lo dio a sus discípulos diciendo: tomen y coman todos de él, porque esto es mi cuerpo que será entregado por ustedes. Del mismo modo, acabada la cena, tomó el cáliz lleno del fruto de la vid, te dio gracias de nuevo, lo pasó a sus discípulos diciendo: tomen y beban todos de él, porque este es el cáliz de mi sangre, sangre de la alianza nueva y eterna, que será derramada por ustedes y por muchos para el perdón de los pecados. Hagan esto en conmemoración mía. Señor Jesús, te entregaste tu

0: Así, Padre, al celebrar ahora el memorial de la muerte y resurrección de tu Hijo, te ofrecemos el pan de vida y el cáliz de salvación, y te damos gracias porque nos hace dignos de servirte en tu presencia. Te pedimos humildemente que el Espíritu Santo congregue en la unidad a cuantos participamos del cuerpo y la sangre de Cristo.
1: Acuérdate, Señor, de tu iglesia extendida por toda la tierra, con el Papa León, con Monseñor Marcelo, quien nos preside hoy esta Eucaristía, mi hermano, conmigo indigno siervo tuyo y todos los pastores que cuidan de tu pueblo, llévala a su perfección por la caridad.
2: Acuérdate también de nuestros hermanos y hermanas que se durmieron en la esperanza de la resurrección y de todos los que han muerto en tu misericordia. Admítelos a contemplar la luz de tu rostro. Ten misericordia de todos nosotros, y así con María, la Virgen Madre de Dios, bajo la advocación de Tupaseca Acupé, su esposo San José, los apóstoles, los santos, San Francisco de Asís, y cuanto vivieron en tu amistad a través de los tiempos, merezcamos por tu Hijo Jesucristo compartir la vida eterna y cantar tus alabanzas.

0: La experiencia que Francisco de Asís descubrió y vivió profundamente es que Dios es Padre y todos nosotros somos hermanos y toda la creación. Con ese sentimiento invocamos a nuestro Padre del Cielo, tal como nos enseñó Jesús. 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Líbranos de todos los males, Señor, y concédenos la paz en nuestros días, para que, ayudados por tu misericordia, vivamos siempre libres de pecado y protegidos de toda perturbación, mientras esperamos la gloriosa venida de nuestro Salvador Jesucristo.
1: Tuyo es el reino, tuyo el poder y la gloria por siempre, Señor.
0: Señor Jesucristo, que dijiste a tus apóstoles, la paz les dejo, mi paz les doy. No tengas en cuenta nuestros pecados, sino la fe de tu iglesia. Y conforme a tu palabra, concédele la paz y la unidad, tú que vives y reinas por los siglos de los siglos.
1: Amén.
0: La paz y la alegría de Jesús resucitado estén siempre con ustedes.
1: Y con tu espíritu.
2: Como hijo de Dios, démonos fraternalmente la paz.

0: Señor Jesucristo, Hijo de Dios, Dios voluntad del Padre, cooperando el Espíritu Santo, diste con tu muerte la vida al mundo. Tu comunidad, tu cuerpo y tu sangre están fluidos, que se ve cumplir tu santidad. Jamás permitas que nos separemos.
1: Este es Jesús, el Hijo de la Virgen María, quien tanto amó San Francisco de Asís. El Cordero de Dios, que quita el pecado del mundo. Felices invitados a compartir la cena del Señor.
2: Señor, no soy digno de que entres en mi casa, pero una palabra tuya bastará para sanar.
0: Señor Jesucristo me protege y acompaña hasta la vida eterna.
2: Amén. Amén. Francisco de Asís pasaba largas horas ante el Santísimo Sacramento. Nos acercamos ahora a comulgar a ese mismo Señor que Francisco adoró y sirvió toda su vida. Para quienes no lo pueden recibir sacramentalmente, hagamos juntos la comunión espiritual. Creo, Señor mío, que estás realmente presente en el Santísimo Sacramento del altar. Te amo sobre todas las cosas y deseo ardientemente recibirte dentro de mi alma, pero no pudiendo hacerlo ahora sacramentalmente, ven al menos espiritualmente a mi corazón y como si te hubiese recibido, me abrazo y me uno todo a ti. Oh Señor, no permitas que me separe de ti. Amén. Cantamos.

0: ¿Sí? Oremos. Dios Todopoderoso, que este sagrado banquete aproveche a los que veneramos la memoria de la Virgen María, Reina de los Ángeles, para que celebremos cada vez más la inmensa misericordia de tu Hijo y la busquemos siempre con sincero corazón, por Jesucristo nuestro Señor.
1: Amén.
0: Y este momentito vamos a hacer para ganar la indulgencia, para completar, porque ya hemos hecho la confesión, la comunión, y rezamos ahora un credo y por la intención del Papa también. Creo en Dios Padre, Todopoderoso, Creador del cielo y de la tierra. Creo en Jesucristo, su único Hijo, nuestro Señor, que fue concebido por obra y gracia del Espíritu Santo, nació de Santa María Virgen, padeció bajo el poder de Poncio Pilato, fue crucificado, muerto y sepultado, descendió a los infiernos, al tercer día resucitó de entre los muertos, subió a los cielos y está sentado a la derecha de Dios Padre Todopoderoso. Desde allí ha de venir a juzgar a vivos y muertos. Creo en el Espíritu Santo, la Santa Iglesia Católica, la comunión de los santos, el perdón de los pecados, la resurrección de la carne y la vida eterna. Por la intención del Papa, Padre nuestro que estás en el cielo, santificado sea tu nombre, venga a nosotros tu reino, hágase tu voluntad en la tierra como en el cielo. Danos hoy nuestro pan de cada día, perdona nuestras ofensas, como también nosotros perdonamos a los que nos ofenden. No nos dejes caer en la tentación y líbranos del mal. Oh Madre de los Ángeles, en la pequeña iglesia de la Porciúncula, San Francisco recibió tus generosas bendiciones junto con su orden. Él depositó en tu presencia materna una gran confianza y devoción, siendo atendidos en sus pedidos. Sigue concediendo tus favores sobre nosotros y sobre nuestras necesidades particulares. Te suplicamos, danos la gracia de la penitencia de los pecados, la corrección de nuestras malas inclinaciones y fortalecimiento en los momentos de debilidad. Tú, oh Madre, manifestaste a San Francisco el gran deseo de reconciliar a los pecadores con Jesús, que se entregó en una cruz para salvarnos. Ruega por nosotros ahora y en la hora de nuestra muerte. Por eso, con todos los ángeles del cielo.
2: ¿Aviso?
1: Avisos y agradecimientos. Avisamos a los fieles que la reliquia de San Francisco de Asís permanecerá expuesta durante todo el día dentro del santuario para la veneración. Pedimos a los peregrinos seguir las orientaciones de los servidores para esta veneración que vamos a realizar. En otro orden, ¿tienes problemas con el alcohol o conoces a alguien que necesita ayuda? La recuperación es posible con Alcohólicos Anónimos. Más informes al 0981-459-352. Agradecemos en esta mañana la presencia y por presidir esta Santa Misa, la del Monseñor Marcelo Benítez, obispo de la diócesis de Caazapá, como así también de los sacerdotes quienes concelebran. A ellos nuestro reconocimiento con un fuerte y caluroso aplauso. Nuestro agradecimiento también al coro permanente de la Basílica Santuario por animar la liturgia, a todos los servidores de la Basílica, a los bomberos voluntarios, a la Policía Nacional, a la Policía Municipal. Así también agradecemos a los diferentes medios de comunicación que transmiten esta Santa Misa. a los cadetes de la Policía Nacional, quienes estuvieron trasladando la reliquia de San Francisco de Asís también desde Tupacincua hasta aquí la Basílica Santuario. A todos ellos, muchas gracias por el servicio aquí en la casa de nuestra madre. Saludamos a las peregrinaciones presentes, misioneros de San Francisco de Asís, Transportadora San Miguel, familias de Ciudad del Este, Villa Elisa, Caraguatay, grupo de familias de Pedro Juan Caballero. A todos, un fuerte aplauso por esta hermosa presencia aquí en la casa de nuestra madre. Recordemos que quien gana hoy la indulgencia plenaria en este octavo centenario del tránsito de San Francisco no la gana para guardarla, sino para vivirla, ofreciéndola, si se desea, por un difunto y sobre todo dejando que transforme el propio corazón. Nos disponemos a recibir la bendición.
2: Queridos hermanos, también quiero avisarles que están presentes aquí la Comisión Internacional Pro Vida, que ha venido a dar alguna conferencia en el país. Estamos muy contentos por ello, le damos la más cordial bienvenida y con un caluroso aplauso que se merecen.
0: Queridos hermanos, una inmensa alegría

0: acompañados también por la Policía Nacional. Muchísimas gracias en la persona de su director del Departamento de Calzapá, el comisario general, director Nelson Ángel, y a todos, gracias. Nos disponemos a recibir la bendición que nos acompañe, y San Francisco de Asís también estará presente y bendiciéndonos. El Señor está con ustedes.
1: Y con tu espíritu.
0: Dios, que por su bondad quiso redimir al género humano mediante la maternidad de la Virgen María, derrame sobre ustedes una abundante bendición.
1: Amén.
0: Que experimenten siempre y en todas partes la protección de la Virgen María, por quien recibieron al autor de la vida.
1: Amén.
0: Y todos ustedes, hermanos, reunidos para celebrar con amor esta fiesta en su honor, reciban los dones de la alegría espiritual y los premios eternos.
1: Amén.
0: Y la bendición de Dios Todopoderoso, del Padre, del Hijo y del Espíritu Santo, descienda sobre usted, lo acompañe y lo proteja siempre.
1: Amén.
0: Bendita sea tu pureza, eternamente lo sea, pues todo un Dios se recrea en tan graciosa belleza. A ti, celestial princesa, Virgen Sagrada María, yo te ofrezco en este día alma, vida y corazón. Mírame con compasión, no me dejes, madre mía, vivir sin tu santa bendición. Amén.
1: Amén.
2: Glorifiquen a Dios con su vida, pueden ir en paz.
1: Demos gracias a Dios y con la mirada devota a nuestra bendita imagen de tu Tupacerca Acupé, y con las manos en alto, con nuestros pañuelos y así también con nuestras palmas, unimos nuestras voces y cantemos con fervor todos juntos el himno a la Virgen.

San Francisco de Asís, bendiciéndonos, acompañándonos, y llevemos este momento especial.

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Tengan ustedes muy buenos días. El gusto y la satisfacción de compartir con ustedes otra nueva edición de tu programa de los domingos, de 9 a 10 de la mañana, este especial de Fabián López. Víctor Quiroga en controles, Ana en la producción, Fabián López en la conducción. Le decimos buenos días con esta oración a nuestra Tupac Malangatú.

o pasaba ya en decir ni acogiana por ahí te decía esta canción, tu pasé Marangatú, nuestra oración de bienvenida de todos los domingos. 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Felicitaciones, que pase bien, bendiciones, que siempre tengas esa voluntad de servicio social, humanitaria, y viene siempre de recordar el corazón, te dejo salud por sobre todas las cosas. 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

Así escuchábamos el grupo Génesis y la polca de Hipólito Ríos González y Juan Carlos Sosa. Lidia Marcelina, esta creación dedicada a la esposa de don Ricardo Cristal, a doña Lidia Marcelina. A los Muraciones, grupo Génesis. Ahí serían los hermanos Arzamendia. Virginio, Yuli, Rogelio, Nelson. Pero bueno, invite, los puras y vete y vamos a ir con la tía. Saludos, bien, don Yuli Arzamendia. Me llamo Topala y Radio, no to... Ahí dije la frecuencia sin el video. Conviene Topala, era. Me llamo... Por ejemplo, mira, Yuli, saludos, mi debe. A mi Marta, me ahí. Me debe haber saludado a su vez. A todas esas... A ver, a ver, a ver, a Virginia se vende medio año a mí. Me llamo Henduín. El director del grupo Génesis, Castro Pérez. Ay, pero de plata mandó un guatín, no fue de ahí. Para a otro pedo, todo. Esta Virginia se vendía. Aña Cristina, ni oye, pues acá, y que nada. Vamos a contar y plata, vaya. No ya pura vaina. También agradecerle a don, al amigo, a los hermanos músicos que me invitaron el viernes pasado. En la casa había sido del profesor Virgilio Silvero. Los joros, pues, bebé, ja. Tanto papá y la cara de cuela, bebé, oye, don Juan Añasco, oye, bebé, diputado nacional, Juan Añasco. A usted te dio, Juan Añasco, bebé, ver la, los ídolos de pibe, uy, la minoré. Ay, bebé, de las 3 de la mañana, bebé, bebé, bebé, esa. Esa es la vida, ya, Juan, va, me llamo de la reina. Así, pero yo topa ya de profesor, yo topa aquí, mira. Había sido ese mismo, gracias a la tributo, gracias a Juan Escobar y a Martín Churro González, el Churro Churro. Era patrón, güey. Rojoro, ah, mañana, se no pone de ahí, sí. Había ya, ya no, ya, anda, doña Niebla. Oye, cada domingo ya yo topa, ya en tu música, ya, a pesar de ir al mundo. Ya está por ahí, pero ya lluvia. A Caray Virgilio Silvero, digo, director de Cultura de la Municipalidad de San Lorenzo. El 9 de agosto, gran festival, homenaje a San Lorenzo. El 10 de agosto, San Lorenzo, ¿no? San Lorenzo, ahí fiesta patronal, alto, ¿ves? Fiesta patronal, bien, muy buena fiesta patronal. Pero San Lorenzo, ¿ves? Fue una C. Una C local, ¿ves? Cuenta la festival, ¿ves? San Lorenzo. Allá me voy a ir más para dejar, déjame ya, fijaré, el 9 fijaré, gratis la entrada, en el GME de la local, ¿eh? Entonces voy a voy mío y ya, a ni nadie de Jamie, porque ya de estado, ¿eh? O sea, está ahí, te digo, el artista lo mismo, más viajar de lo mismo, más viajar, ya de mañana, entrada gratis, ahí, ¿eh? Baby, el escano es de ojo, ¿no? No pondremos eso, ¿eh? Ay, baby, el escano, tiene hermano, tiene amigo, gran locutor, por su colega el dominante, gran luchador. Ay, ahí te viene manera. Entonces no es la cita de San Lorenzo. Una semana, mira. Pero ya festejamos a San Lorenzo ahora, en el Santo Patrono. Me invité. Profesor Virgilio Silvero a la Intendencia Municipal del San Lorenzo. ¿Quién me invita? Sí, señor. Allá, gratis, ya diga. Va, tengo ahí Miguel Ángel Aguayo. Está Miguel Ángel Aguayo, bañame eso. Quería, doña Gladys, profe, 20 y viene mañana. Abrazo. Afecto, respeto para ustedes. Gracias por la sintonía. Bate con Méndez, o sea. Feliciano Méndez. A mí que no hacía jugué y me decía, porque si yo los ejecutamos hoy en la mañana, ya ni mucho la mundo. Con Feliciano Méndez, ni a Constantina, ni a Chinita, oye, pues acá, ay, reina, oye. Laguna Juelva, güey. Mario Aquino, Evani, ya más espontánea, a ver. Paraguay, güey, la tía, ¿verdad? Ya me dejé ahí, por favor. Sí, señor, ya me dejé, Música Paraguaya 920, amplitud modulada, Radio Nacional de Paraguay, Canal 15.2, Radio y Televisión Nacional.

del poeta san lorenzano Pedro José Carlet y Félix Pérez Cardoso, Aquella Noche, en versión del mismo Génesis, los hermanos Arzamendi y Fabián López en la voz. Sí, señor. Ay, nada. El grupo Génesis, Maití, Varela. 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

Así escuchábamos Tu Paso del Campo, polca de Amadeo Camelli, en versión de Amadeo Camelli y Ramón Vargas Colmán son los autores. En versión del grupo Génesis, en la voz de Fabián López. Grupo Génesis de los hermanos Arzamendia. Vete con Virginia Arzamendia, ella buena. Cato Piris, Julia Arzamendia. Topamos hablando de radio, la frecuencia donde topamos. 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Sí, señor. 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Abrazo, gracias Mate, por acompañarnos siempre. 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Don Eugenio Niño Velázquez, año de madera, abrazo, gracias siempre por tu amistad, por tu hermandad, por el acompañamiento de siempre. Rogelio se no hay que llevar de lugar hasta en ti, ¿sabes? Y a tu año en Dumas. De un año más. Gracias, Mate, por estar siempre en la sintonía y en la compañía de nuestra radio y en la compañía nuestra. Yo siempre estoy preocupado. Yo hoy año no hay vea, tú hiciste imba, lo mismo. Tú hiciste imba. Entonces, siempre acompañamiento emocional. 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
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Entonces, un abrazo, el afecto de siempre para cada uno de ustedes, y gracias por la compañía. 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

Así escuchábamos al grupo Génesis, Virginio Arosemendi y su acordeón Saraqui, primer volumen, esta polca titulada General Brugués, Colonia General Brugués. Mate con la vida, ya por ahí trigo, enseñé, ya me metí miedo y que le dice Brillano Rivero, doctor Brillano Rivero, ya no duda de nada. Maite, doctor, gracias Mate por la sintonía, por la compañía de siempre, de Rupia Beco y Mina Cabeza Nacional para Paraguay, viajar. Gracias, Mante, por el acompañamiento de siempre. Ja. Siempre, ñaño, acompañado. Estamos siempre a las órdenes en cualquier lado que actúa. 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

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Don Divino Velázquez, gran persona. Nay Vago, Cabido, Fendula y Enegración. Grupo Génesis, la voz de este servidor, Fabián López. Sí, señor. A todos los docentes del Paraguay, todas las maestras y maestros del Paraguay. No me da profesora de Gladia ya en primero de marzo. Ya puse caña. Maite Inde, un abrazo para usted, profesor. El nombre de Miguel Ángel Aguayo el Guapo, o sea. Miguel Ángel le está ahí, es más sacho ya, pobre señor Jesús. Pende calado, como un buen papa, señor. Primero de marzo, vemos gente, no hay problema. Ni accidental, cuijan, el problema en el cangüero, me faltan de masaje, masajita, ¿vale? 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Atilano Hermosilla por el dúo Bernal Pineda. Ay, espérate. 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

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Decía esta canción, Madre Idolatrada, polca de Manuel Romero Villasanti, en versión del grupo Génesis, la voz de Salvador Báez y Fabiano López. Sí, señor. 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

Al amigo Atilano Hermosilla. Sí, señor. El de Tito Grisaldo. Juan Hernán Pineda. Agustín Bernal. A Faustino Pineda. Ojo, más acá. Nada, vágame. O poca roya, pues acá. Y Murajeire. En cuadro musical del grupo Génesis. De los hermanos Arsán. Ven, el señor. Mañana en 10. Mañana en Maracaba. Ya. Es una linda grabación. Una linda... un lindo homenaje también que hemos hecho a don Atilano Hermosilla, sí, señor. Ay, ya papi, te mando mitad. De cumpleaños este día. Mañana ya cuento mi vida, ya. Ya. Deseo felicidades. Pues hay cumpleaños. Ya entró este año, mañana, hombre. Ya dije, hoy me amo. Y cumpleaños y nada. Dejamos en Radio Nacional. Espérame, hermana. Apagué ahí. Y apagué, esta vez por ahí. Ya me ha tocado. Hoy estamos bien. Anga domingo, ya yo topa llegar a la mitad, a las 9 de la mañana. Ya te llegas y lo voy a la mitad. Ya voy a la mitad, yo voy a pavé entero, este a ver, CBPM, y ando ya a tu persona, y ando de WhatsApp, a Cuente, entonces pues a mañana, y ando de enviar a Cuente y ya pues. El próximo domingo, cuando lo marque a las 9 de la mañana, volveremos a estar con ustedes aquí en Radio Nacional del Paraguay, canal 15.2, Radio y Televisión Nacional. Feliz fin de semana para ustedes, feliz comienzo de semana. Muchísimas gracias, buenos días, permiso.

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3: Los medios de comunicación del Estado paraguayo les recuerda. Lito Ortiz nació en Piribebuy, Cordillera, un 13 de agosto de 1930 y falleció un 21 de mayo del 2022. Hipólito Espínola Ortiz, gran intérprete y difusor de nuestra música, más conocido como Lito Ortiz. También lo llamaban el caballero del folclore por su indudable aporte a nuestro acervo nativo. Como cantante, recorrió varios países como España, Francia, Inglaterra, Alemania, la antigua Unión Soviética, entre otros. Integró renombrados grupos como el liderado por Florentín Jiménez y el trío Amerindia, hasta que en 1957 formó su propio conjunto con el nombre de Lito Ortiz y Los Vega. Grabó varios discos con músicas paraguayas e internacionales. Es autor de las canciones Para ti, Piribebuy, A mi bella horqueta, Por tu regreso, con Enrique Samaniego, Azucena Bella, con Tomás Méndez, Volveré a Asunción, entre otras obras.

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2: Muy buenos días, 20 grados centígrados en la ciudad de Asunción, capital de la República del Paraguay. Somos Herramientas para Crecer. Les saluda el profesor Juan Carlos Rojas Chamorro desde Estudios Centrales de Radio y Televisión Nacional del Paraguay. Hoy día domingo 2 de agosto 2026, estamos ya en el octavo mes de este año 2026, llenos de desafíos y por supuesto celebrando todas las oportunidades. En esta ocasión, para conversar acerca de la identificación, evaluación y administración de riesgos en las instituciones públicas del Paraguay, conmigo el profesor Óscar Navarro. Bienvenido a Herramientas para Crecer.
3: Bienvenido, Juan Carlos. Gracias por el espacio.
2: También con nosotros Norma Álvarez, nuestra madre del sistema de control interno de las normas de requisitos mínimos MESIP para instituciones públicas. Norma, un gusto tenerte en esta ocasión. Es la primera vez que nos vemos en persona, Norma.
4: Primera, segunda ya, Carlos.
2: Sí. Bienvenida a Herramientas para Crecer.
4: Buenos días, muchas gracias por la invitación, Juan Carlos.
2: Y les invitamos a seguirnos en nuestras redes, @paracrecerpy, tanto en Facebook, estamos en vivo a través de esa plataforma, y también en Instagram. Un saludo muy particular por el Día de la Amistad a toda nuestra audiencia, quienes nos siguen desde diferentes puntos del país y el mundo, y muy particularmente en esta fecha, nuestro comandante del aire, don Víctor Quiroga. Un gusto también. Todo esto sale gracias a nuestro comandante del aire. Y en esta ocasión tenemos que poner, enmarcar muy bien de lo que vamos a conversar, porque toda organización, ya sea el sector público o privado, hoy necesita tener una gestión por procesos. Es decir, el paso a paso de cada una de las cosas que se hacen, los recursos que son necesarios, las personas y las tecnologías que van a intervenir. Y eso va inherente a algo absolutamente necesario y a lo que muchas veces le tenemos algo de miedo, que es la administración de los riesgos. Y en tal sentido, estos dos técnicos de larga trayectoria, mucha experiencia y sobre todo grandes éxitos a sus espaldas, ameritan esta conversación abierta y directa de la gestión de riesgos en la administración pública. ¿Cómo se pasa de la ficción a la realidad en la implementación de un sistema de control interno? Solamente para enmarcar, don Óscar, doña Norma, y nuevamente gracias, porque quizá las características que unen a estos dos profesionales es la absoluta solidaridad con sus conocimientos. Son profesionales que comparten diariamente esas experiencias, esos conocimientos, esas buenas prácticas, y eso hace un valor absolutamente destacable aquí en Herramientas para Crecer. Óscar Navarro.
3: Sí, lo importante es sensibilizar para empezar, y luego seguir de una capacitación, unas charlas conducentes, haya un entendimiento. Lo importante es llegar a tener charlas que sean eficaces, que agreguen un valor realmente. Entonces, a partir de ahí, es de empezar a construir, a diseñar el sistema de control interno. También es muy importante el empoderamiento de las máximas autoridades. Las máximas autoridades deben entender, deben comprender que el MESIP no es un tema menor. El MESIP es una causa nacional. El MESIP moderniza la administración pública, conduce a una institución a elevar los índices de calidad para que la ciudadanía reciba mejores productos y servicios. El Paraguay necesita trabajar más en riesgos, adelantarse a las adversidades, tener mapas de riesgos que no sean genéricos, que sean reales, que estén bien calificados, que tengan políticas potentes que conduzcan a minimizar esos riesgos y sobre todo controles, que son los mecanismos que ayudan a minimizar esos riesgos. Entonces, capacitarse es fundamental, estar sensibilizados, que no es un tema menor. Siempre enfatizamos eso, que el MESIP no es un tema menor, ¿verdad? Es un tema fundamental. El Paraguay tiene que estar a la vanguardia en lo que es administración de empresas. Todas las empresas del mundo, del primer mundo, digamos, las empresas de Europa, de Norteamérica, trabajan en base a MESIP. Tienen otro nombre, ¿verdad? Pero trabajan en base a procesos identificados, en base a riesgos, calificados con controles en tiempo oportuno, con indicadores en tiempo real, ¿verdad? Entonces eso hace que funcionen mejor las entidades públicas, que funcione mejor el servicio público. En Paraguay, si el MESIP funciona mejor, debería haber mejores rutas, mejor transporte público, mejor servicio de salud, ¿verdad? Entonces, ese entendimiento, esa sensibilización es fundamental. Y de hecho agradecido por este espacio, porque este espacio ayuda también que llegue un poco la importancia de MESIP a la ciudadanía y también a todos los empleados públicos.
2: Y como buen guaireño, yo tengo que hacer honor a mis orígenes por adopción. Conviene saber quién nos está hablando en esta ocasión. Mejor calificación en tres ocasiones actualmente para la última publicación de la Contraloría General de la República, correspondiente al periodo 2025, 4,01 es la calificación. Don Oscar Navarro es jefe de la División de Evaluación del MESIP en la ANDE, auditor pleno con una amplia trayectoria en auditoría interna, control y evaluación, coordinador del Sistema de Gestión de Calidad ISO 9001, también docente de grado y posgrado. El MESIP es el modelo estándar de control interno para instituciones públicas del Paraguay. Doña Norma, yo paso ya directamente contigo a hablar del siguiente punto. Vamos a escucharte y luego vamos a presentar también tu trayectoria. Pero lo más importante de Norma es que ella es una mujer que resuelve. Me acuerdo de aquellos momentos en que cuando formaba parte del MITIC tuvimos nuestra sesión de planificación estratégica en el edificio central allá en el centro de la ciudad de Asunción, y me acuerdo, teníamos unas cuestiones técnicas y la señora Norma nos resolvió sin conocernos en persona. Entonces eso ya habla de una funcionaria pública en su momento que hace todo lo posible para que quienes en ese momento éramos su visita estemos trabajando en las mejores condiciones. La importancia del diseño del sistema de control interno en lo relacionado a la participación. Y yo creo que ahí vos sos la maestra de cómo encantar a los compañeros de trabajo para que hagan algo que probablemente antes no lo hacían, pero que es necesario para respaldar el buen trabajo que hace también el servidor público o Norma.
4: Así mismo, Juan Carlos. Gracias por el concepto, ante todo.
3: Maestra de maestras.
2: Maestra y amén. Madre, yo creo que no hay nadie.
4: Menos
2: que
4: mal,
2: pueda
4: me dijeron
2: negar
4: abuela.
2: Su maternidad.
3: soy...
4: Bueno, ok, tiene un poco que ver con la pregunta anterior que respondió súper bien Oscar. Y que le puedo agregar que podemos pasar de esa ficción a la realidad ya hoy. Imagínate, desde el 2008 inició esto. Tuvimos una mejora por parte del Ente Superior de Control en el año 2015, que inició en el 2018 realmente con la primera evaluación del MESIP 2015. Y desde entonces venimos andando este camino de controles, y que le agrego, creo que Juan Carlos comparte eso con nosotros, que es la pasión por los controles. Creo que eso tiene mucho que ver con la manera en que estamos caminando y hoy día Oscar y yo capacitando. Tiene que ver con pasar de aquello de solo tener papeles, de tener letra muerta, de diseñar. Creo que hoy día las instituciones públicas ya deberían, y la mayoría ya lo están, en una situación en la que pasamos del mero diseño, de la mera producción de papeles, de tener un documento y por eso creer que ya tenemos una buena calificación, que es lo que a veces nos engaña un poco, tener calificación nomás, pero no ver eso reflejado en la gestión. Pasar de la ficción sería ya empezar a implementar y empezar a ver resultados reales, porque es hacia ahí hacia donde vamos y donde realmente el resultado de este sistema de control interno, cuyo nombre artístico digo yo que es el MESIP, porque a veces en las instituciones públicas decimos MESIP y la gente se esconde en los pasillos de nosotros, porque implica control. O sea, la respuesta sencilla a por qué le tenemos tanta resistencia al MESIP es por la palabrita control. No nos gusta ser controlados en ningún aspecto de nuestra vida. Ok, ¿y cómo pasamos a la realidad cuando empezamos a implementar realmente? Y eso que implementamos, si no lo planificamos anteriormente en forma grupal, en forma consensuada, si yo como funcionario no participé del diseño de aquello que luego tengo que implementar, es obvio que no va a tener un resultado como el que esperamos. Y eso implica primero sensibilizarlo, como dijo Oscar. Y sensibilizar hasta suena a corazón. Tengo que sentirlo, tengo que comprenderlo como mínimo. Y luego de eso empezar a implementarlo bajo la comprensión de que yo soy parte de un todo. Por eso debo participar desde el vamos, para que yo luego lo implemente de manera efectiva. Entonces, ¿qué es lo que nos lleva a tener éxito también? El que el trabajo sea integral, participativo por sobre todo, y que si no logramos que se sensibilicen, que lo quieran al control o al MESIP o al sistema de control interno, como quieran llamarlo, por lo menos trabajen con la conciencia plena de que formo parte de un todo, por ende, si yo no cumplo con mi papel en una institución, probablemente los procesos de los demás no vayan a tener el objetivo, no vayan a cumplir con el objetivo que tienen como sí. Entonces tengo que formarme esa conciencia y por sobre todo ubicarme en el lugar de la persona que forma parte de un todo.
2: Así mismo. Y la dimensión humana que está especificando en este caso Norma Álvarez, ustedes ya la escuchan, esa dulzura, esa forma pausada en la que habla, ¿cómo ustedes van a ser capaces de decirle no a esta señora? Y ella es consultora y capacitadora independiente del sistema de control interno, conforme a las normas de requisitos mínimos MESIP 2015. También está trabajando en una importante empresa consultora de nuestro medio y recientemente jubilada. No sé cómo lo logró, porque la juventud en su voz, la juventud en su práctica, la juventud en todo su ser, es algo que a quienes estamos en la implementación del modelo estándar, nos transmite esas ganas, ese ánimo. Y en esa dimensión humana también tenemos que recordar a todas aquellas personas que nos acompañan desde diferentes puntos del país. En este caso, saludamos hasta la ciudad de Villarrica a la señora Ana Oviedo, que está participando con nosotros. También a la audiencia más pequeñita de este programa, que son Santiago Jesús, Anita Cecilia, también Olga Mercedes y Milagros Lucía, que están aprovechando la señal del Facebook, porque en esta ocasión, lamentablemente, el YouTube nos ha fallado. También enviar un saludo particular hasta la ciudad de Upané a don Juan Asterio, y quien pidió un saludo para el abogado Eligio Fariña, camaradas en este caso del CIMEFOR, y también a cada uno de esos compañeros implementadores que forman parte de las filas de las instituciones públicas, porque este es un trabajo que se hace persona a persona. Es decir, tal y como lo señalaba Norma, quien mejor conoce el trabajo bien hecho es el mismo servidor público, es el mismo funcionario público, ese compañero de trabajo. ¿Quién va a venir a decirle, por ejemplo, a don Víctor Quiroga, nuestro comandante del aire, cómo hacer su trabajo? Sino que él mismo es quien tiene que relatarnos cómo prepara la transmisión en vivo, cómo prepara que el sonido salga fluido, cómo hace que la señal en internet llegue de la manera correcta. Es decir, un conjunto de conocimientos, experiencias, buenas prácticas. Y tenemos que decirlo, todo lo que hace, el que trabaja es el único que se equivoca. El que no trabaja no se equivoca luego. Y en la equivocación hay aprendizajes. Es decir, que por ejemplo, si nosotros le tomamos en este caso al servidor público don Víctor Quiroga, operador de Radio Nacional del Paraguay, que por ejemplo puede fallar la señal de internet, pueden reiniciarse inesperadamente los equipos, el por ejemplo, los micrófonos que no se hayan conectado probablemente de la manera que debe ser para que salga fluido el sonido. Es decir, y eso

0: El MESIP a una institución y por supuesto al trabajo del servidor público, don Oscar.
1: Sí, eso es un factor clave del éxito. El MESIP per se no es el objetivo. El objetivo es que la ciudadanía, los clientes reciban productos y servicios con altos índices de calidad. Eso finalmente es el objetivo de un diseño y de una efectiva implementación del sistema de control interno. Si uno no gestión, no hay la ética, no hay cultura ética, no permea la ética en los funcionarios. No hay proceso identificado, nadie sabe qué hacer, cómo hacer, no hay indicadores de control, no hay mediciones que estén, digamos, midiendo el logro o atraso de los objetivos. Entonces, evidentemente, lo más probable es que no haya una buena calidad del servicio. La ética permeó, tenemos funcionarios éticos, íntegros, responsables, con sentido de pertenencia, con patriotismo, que saben sus procedimientos, que saben sus políticas para mitigar sus riesgos, saben bien a qué riesgos se exponen en su actividad diaria. Eso en su conjunto, digamos, que hace que las entidades públicas del Paraguay y también las privadas, en el caso que tienen ISO 9001, en el caso que tengan, brindarían mejor servicio o mejor producto a los clientes, a la ciudadanía. Finalmente, ese es el objetivo, ¿verdad? Trabajar más seguro, trabajar, digamos, enfocado en que esté satisfecho el cliente y que nuestra entidad pública o privada, digamos, en el caso de Mercedes Pública, que, digamos, cumpla con su misión con alta efectividad, con su misión y su visión.
0: Y este cambio de paradigma, de justamente identificar cada una de las funciones, responsabilidades, transferirlas a un documento dentro de lo que nosotros los técnicos llamamos gestión por procesos. Y eso va a incluir, por supuesto, riesgos, políticas operacionales, controles, indicadores de logro de los objetivos. Esto está fundamentalmente sostenido en que nosotros, los servidores públicos, gestionamos la confianza del contribuyente al ejecutar presupuesto público. Entonces, no es diferente de la empresa privada que gestiona, en este caso, recursos de los patrones o de los dueños. Pero en este caso, el dueño es la ciudadanía, es el contribuyente, es aquel que deposita su confianza en que nosotros, los gestores públicos, vamos a hacer correctamente nuestro trabajo y que los recursos se van a utilizar en beneficio de lo que establece la ley, lo que establece aquellas normativas que crearon nuestra institución, nuestro plan estratégico, tal y como lo ha mencionado doña Norma. Es decir, las instituciones públicas tienen una misión, tienen una visión, unos valores y unos objetivos estratégicos bien demarcados y se deben justamente a cumplir aquel propósito de servicio, de entrega de productos o de asistencia a nuestra población paraguaya. Y el siguiente punto tiene que ver con el hecho de que es importante que nosotros comentemos a la audiencia que el modelo estándar de control interno para instituciones públicas del Paraguay no es un invento paraguayo, sino que comparativamente está probablemente a la misma altura de otros sistemas de control interno a nivel mundial. ¿Quién me ayuda con ese tema?
2: Los dos. O sea, Oscar puede darte la parte técnica rápidamente de mencionar las instituciones o las entidades o los países que pueden dar fe de que este sistema o este modelo funciona. Y luego yo le agrego lo otro, que tiene que ver un poco con aterrizar en nuestra realidad aquí en nuestro país.
1: Sí, el MESIP está construido en base a estándares internacionales. El MESIP deriva del modelo COSO, que es el marco de control interno, deriva del modelo CADURI, que viene de Inglaterra, el modelo del MESIP colombiano, de la ISO 9000 mismo. Entonces, digamos que el MESIP se adaptó, es un modelo paraguayo, como siempre decimos, ñan de modelo, donde se tropicalizó, digamos, todas esas normativas, herramientas, a la realidad paraguaya. Y es un orgullo poder decir que Paraguay tiene su propio sistema de control interno. En la región, en Sudamérica, es el único país que tiene su propio modelo de control interno, que se denomina MESIP. Y realmente es un tema fascinante, es un tema que hace que el Paraguay funcione mejor como país. Cada entidad pública debería funcionar mejor teniendo un sistema de control interno funcionando. Como les adelanté, en todas las empresas del mundo se trabaja en base a procesos, en base a riesgos, en base a controles.

0: Es importante enfatizar que para tener calidad de producto o servicio hay que entender cómo estamos trabajando la parte operativa y eso es proceso. El insumo debe ser de calidad, el proveedor debe ser de calidad, lo que estamos haciendo para transformar debe ser de calidad y eso nos conduce a tener producto o servicio de calidad y que esté, y finalmente esté contento el cliente.
1: Ok, la parte que a mí me tocaría sería la
2: De
1: de...
2: tipo trabajo práctico, tu
1: Sí,
2: parte, mi parte.
1: tu parte y mi
2: Pero
1: parte.
2: nunca mejor dicho, justamente por lo que ya enfatizó Norma, cada uno, o sea, poniendo en valor al servidor público, cada uno tiene una labor importantísima. No hay quien sea menos en la administración pública. Porque si, por ejemplo, el guardia de seguridad no controla quién va a entrar, imagínense que aquí a cabina llegue cualquier persona, qué sé yo, con algún propósito no correcto, por ejemplo. Adelante, Norma.
1: Ok, lo que puedo agregar a todo esto que dijo Oscar, que muchas veces digo cuando estamos dando cursos, porque damos cursos juntos, yo soy la parte que le
2: La parte
1: pone
2: más
1: la
2: dulce.
1: parte simpática, la que le da un toque de jabón por su pubis cuando veo que hay gente que se está durmiendo.
0: Eso es un
1: Y
0: clásico.
1: Oscar es el que está, el que debe el asado para todos nuestros grupos. Él es el que pone un
2: O sea,
1: poquito...
2: no tengo que sentirme privilegiado porque me debe como 3.000 asados,
1: No, para nada. Nosotros nos debe 5.000 por ahí.
0: ¿verdad? Está planificado eso.
1: Sí,
2: Todo está planificado.
1: acá está el ejemplo de por qué no funciona de repente. Y a lo que iba. Ok, el MESIP, creo que de repente nos estamos encasillando un poco en hablar de lo que nosotros conocemos y hacemos todos los días. Y tal vez el que nos está escuchando al otro lado y nos está viendo, no entiende muy bien de lo que estamos hablando. Entonces, creo que es importante darle a conocer a la gente qué es el MESIP realmente y por qué hablamos de esto para las instituciones públicas. El MESIP es el sistema de control interno, el único que existe en el Estado paraguayo desde el año 2008, en que ya adquiere obligatoriedad. Por una parte, el presidente de la República de aquel entonces dijo, ok, para todas las instituciones que están bajo mi mando, bajo mi influencia, el MESIP es obligatorio. Se suma la Contraloría General de la República a decir, ok, aquellas que no están incluidas dentro de ese grupo que el presidente dijo, también van a adquirir obligatoriamente este sistema de control interno porque yo las voy a evaluar en base a este sistema. Hoy día la Contraloría General de la República y también la Auditoría General del Poder Ejecutivo, que es el auditor interno del presidente, evalúan a las instituciones públicas en base a este sistema de control interno, que vale decir que en el decreto reglamentario de todos los años del presupuesto general de la República hay un artículo que dice que el único sistema de control interno que pueden implementar las instituciones públicas y que deben hacerlo es el MESIP. Calidad no estamos implementando excepto aquellas que necesitan por la operativa misma que tienen. ¿Okay?
2: O por acuerdos internacionales.
1: Exacto. Entonces, antes sí, las instituciones públicas tenían calidad también, implementaban el sistema de calidad. Creo que la ANDE también lo hacía la aduana, no sé si la aduana sigue haciéndolo,
2: El
1: pero
2: Ministerio de Economía y Finanzas también.
1: sí. Exacto. Por su operativa ellos necesitan y requieren de hacerlo, pero las demás, MESIP sí o sí. Entonces, ¿qué es lo que se hace? Se implementa el MESIP desde el año 2008 y hoy día es evaluada esa implementación de la gestión institucional por la Contraloría General de la República y la Auditoría General del Poder Ejecutivo. ¿Okay? Para ubicarnos un poco en el contexto. Y ahora se pueden estar preguntando, pero yo no veo eso. Acá en la calle yo no veo que ese control interno del que están hablando ustedes se sienta en la calle. Cuando yo voy a una institución pública y a veces no tengo una buena atención o ese tipo de cosas, es ahí donde el ciudadano debe empezar a sentir que el sistema de control interno está funcionando.
2: Yo te cuento un ejemplo real de que el sistema de control interno de nuestra audiencia funciona. Se comunica con nosotros Bernardo Jiménez Benítez, nuestro MESIP. Yo lo tengo registrado como nuestro MESIP o enlace MESIP con la Auditoría General del Poder Ejecutivo.
1: Wow, sí.
2: Pues eso puede variar, ¿verdad? Porque los
1: Sí.
2: implementadores nos vamos moviendo de institución en institución y me dice, el audio tuyo Y el de la licenciada Norma se escucha abajo.
1: ¿En serio?
2: Es decir, quiere decir que la gente está viendo lo que hacemos y al mismo tiempo nos ayuda a mejorar, en este caso, este servicio, porque si yo me veo bien en televisión, pero no se escucha o no se entiende lo que yo digo, está funcionando mal. Y esa es una forma de mejorar nuestros procesos y es básicamente el MESIP en vivo y en directo, Norma.
1: Mejora continua, tengo que acercarme más al micrófono o hablar más fuerte.
2: Así también, y enviamos saludos para nuestra colega y compañera del Tribunal Superior de Justicia Electoral, Milagros Villalba, que también nos está acompañando en esta mañana. Y tengo que decirle que desde la República del Guairá, en este caso, tenemos la oportunidad de conocer árboles nativos del Paraguay. Esta cápsula nos trae el decano de la Facultad de Ingeniería y Arquitectura de la Universidad Nacional de Villarrica del Espíritu Santo, el profesor ingeniero Luis Alberto Ramírez. Escuchemos.
3: Desde el vivero forestal López Ibirá de la Facultad de Ingeniería y Arquitectura de la Universidad Nacional de Villarrica del Espíritu Santo, hoy vamos a conocer a la especie nativa Iguana Misay o Ibambo Pi, cuyo nombre científico es Eugenia involucrata, conocida también como cereza del monte. Es una especie indicada para realizar arborización urbana. También su presencia en este momento se encuentra amenazada en forma natural. Es ideal para plantar en el patio, en los paseos centrales de las avenidas, en las plazas y también en las nuevas urbanizaciones. Es una especie comestible, ornamental y melífera. Su fruto es muy sabroso, parecido a una mezcla de uva, ciruela y cereza. Popularmente, sus hojas se usan para solucionar problemas digestivos, antipiréticos y antiinflamatorios. Según investigaciones científicas, el extracto de sus hojas ha demostrado efectos protectores para captar radicales libres y reducir el estrés oxidativo en pruebas de laboratorio. Su reproducción está asegurada en el vivero forestal López Ibirá de la Facultad de Ingeniería y Arquitectura de la Universidad Nacional de Villarrica del Espíritu Santo.
2: Radio y Televisión Nacional del Paraguay, estamos conversando acerca de la identificación, evaluación y administración de riesgos en las instituciones públicas del Paraguay. Óscar Navarro, Norma Álvarez y Juan Carlos Rojas Chamorro somos herramientas para crecer. Y nuestro comandante del aire en este caso nos lleva hasta una breve pausa.

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3: ...22 grados centígrados en la ciudad de Asunción, capital de la República del Paraguay, hoy día domingo 2 de agosto del 2026. La adversidad mejora esta historia que llamamos vida. Estamos conversando en herramientas para crecer acerca de la identificación, evaluación y administración de riesgos en las instituciones públicas del Paraguay. Con nosotros dos expertos del modelo estándar de control interno para instituciones públicas, Oscar Navarro y Norma Álvarez. Justamente estábamos viendo detrás de cámaras el hecho de que necesitamos que cada uno de los servidores públicos estemos involucrados, pero no menos importante, particularmente en este modelo, es el liderazgo de la máxima autoridad, Oscar y Norma.
4: Así mismo. De hecho, en la estructura del MESIP, del Sistema de Control Interno para Instituciones Públicas del Paraguay, como es su nombre, el primer principio dentro del primer componente que se desarrolla es el de direccionamiento, compromiso de la alta autoridad. Eso ya nos dice todo. Lo primero que necesitamos es el compromiso de la máxima autoridad para que esto fluya, para que el funcionario sienta que su máximo jefe, en ese sentido, jerárquicamente por lo menos, en realidad es consciente de la importancia de los controles y los implementa. Lo ve diariamente también trabajar con ellos en implementar controles. Si bien siempre decimos con Oscar que a veces no tenemos ese apoyo, muchas veces por desconocimiento de la máxima autoridad, que también necesita ser capacitada, por sobre todo, es la primera que tiene que ser capacitada sobre la importancia de la implementación de este sistema. También esa fuerza debe venir de abajo para arriba, por llamarlo de alguna manera, no porque esté abajo es menos importante, al contrario, es el talento humano el que hace que esto funcione. No se va a implementar MESIP, no vamos a poder identificar riesgos ni procesos, absolutamente nada sin el talento humano. Y el talento humano es aquel al que primero tenemos que sensibilizar, primero tenemos que hacerle comprender que todos los días, cuando marco mi entrada y cuando marco mi salida, yo formo parte de esa institución, y al salir debo tener ese conocimiento de qué aporté para que el objetivo de esa institución, que está establecido en su carta orgánica, en su ley de formación, si yo participé en algo o vine solo a calentar la silla, vine solo a hacer lo que siempre hacía, porque así nomás luego se hace. ¿Y por qué haces? ¿Y por qué don fulano hace 30 años empezó y es una tradición que llevamos a cabo esto de esta manera? Eso tiene que ver con lo que hace rato también preguntaste, Juan Carlos. ¿Cómo pasamos de la mentalidad de solo funciones, de cumplir funciones sin saber por qué vengo todos los días, a realmente integrarme a lo que es el sistema de gestión por procesos y a entender que esos procesos tienen un objetivo, y ese objetivo viene del objetivo que está estratégicamente establecido en el plan estratégico institucional? Dije mucho estratégico, pero en realidad tiene mucha importancia. Esos objetivos que tenemos en nuestros procesos diariamente, si yo soy consciente de que formo parte de un proceso y que formo parte del cumplimiento de un objetivo institucional, entonces voy formando al funcionario en no perder tiempo en hacer las cosas como se hacían nomás luego, como me enseñaron, y sin saber para qué lo hago.
3: Totalmente.
4: ¿Okay? Y tiene mucho que ver la máxima autoridad, tiene todo que ver la máxima autoridad. Si la máxima autoridad no implementa él mismo los controles, ¿qué ejemplo le doy a mis hijitos de lo que yo no estoy haciendo?
3: Así mismo, y vos sabés que me lleva un poco esto a hacerlo lo más operativo posible, porque si bien es cierto, estamos obligados hoy a mencionar toda esta serie de términos técnicos que para la audiencia podría ser un poco ajena a lo habitual. Sin embargo, es relevante decirles tanto a los beneficiarios, usuarios de los servicios de las diferentes instituciones públicas, que cada una de nuestras acciones en nuestro rol de servidores públicos deben estar establecidas dentro de lo que se llama el marco o el mapa de procesos. Y ese mapa de procesos no es otra cosa que una imagen en la que dividimos en tres niveles, por así decirlo: el nivel estratégico, el nivel misional y el nivel de apoyo en este caso. Y principalmente en el nivel misional es donde tenemos el mayor despliegue, porque está íntimamente unido con el motivo de la existencia de nuestro ministerio, de nuestra institución autónoma autárquica, de nuestra secretaría o de ese servicio que se financia con los recursos del Estado. Y el Estado somos cada uno de los paraguayos, y particularmente aquellos paraguayos que son contribuyentes. Este contexto del riesgo parte justamente de ese mapa de procesos, donde las instituciones tienen que identificar cada una de las cosas que debe hacer para aportar valor. Y en ese qué debe hacer hay recursos materiales, tecnológicos, ambientales, el talento humano y la normativa. En cada uno de esos elementos tiene una función dentro de esta cadena de valor. Pero al mismo tiempo, sacar una resolución no es suficiente. Tener los recursos tecnológicos, la oficina, los materiales, no es suficiente. Es importante que cada uno de esos elementos funcionen como una orquesta. Es decir, entran violines, entran estos otros instrumentos, está el maestro de ceremonia, está el director de la orquesta, justamente para que funcione para esa persona, esas personas u otras instituciones a quienes desde la administración pública prestamos servicios. Y yo les voy a ir tirando algunos de esos elementos que forman parte de la norma de requisitos mínimos y ustedes me van a ir diciendo en esto, estos son los primeros pasos, acá generalmente tenemos un poco más dificultades porque el funcionario no quiere decir de su institución que esto no funciona bien o pinta solamente lo lindo o lo deja muy en genérico y eso luego al traducirse a riesgo es poco probable resolver si es que vos no tenés identificado muy específicamente qué es lo que puede fallar. Imagínense, nosotros estamos al aire, falló el micrófono y Víctor Quiroga inmediatamente al escuchar eso empieza a regular, porque aquí les decíamos, tenemos una señal en canal digital, tenemos una señal a través de plataformas de redes sociales, tenemos otra señal que es el aire de la amplitud modulada. Entonces es un conjunto de cosas que hoy están siendo gestionadas a través de la tecnología por una única persona. Pero esa persona también está expuesta a que los elementos que tiene a su disposición para hacer su trabajo funcionen correctamente. Y ahí aparece, por ejemplo, otro término técnico, el contexto estratégico interno y externo. Eso cómo se comulga aquí con todo lo que hacemos.
5: Sí, es importante a la hora de identificar los riesgos y realmente que el mapa de riesgo sea una realidad, ¿no? Que no sea genérico, ¿verdad? Que siempre se tenga en cuenta como insumo el contexto tanto externo como interno. Por darte un ejemplo, si el dólar bajó de 8.000 a 6.000, eso es contexto externo. Y se debe tener en cuenta cómo impacta eso en nuestra gestión financiera, en cada institución. Entonces es importantísimo analizar qué es lo que está pasando afuera de la institución para identificar correctamente los riesgos. La pandemia, por ejemplo. La pandemia fue un riesgo que vino del contexto externo. En ningún mapa de riesgo en el Paraguay existía esa adversidad como un riesgo, digamos, formalizado, ¿verdad? Justamente el torneo Grand Slam, el Wimbledon, fue uno de los primeros torneos de tenis, una de las primeras organizaciones que en su mapa de riesgo incluyó lo referente a la pandemia como un riesgo formalizado con sus debidas políticas de control. Entonces, un ejemplo de cómo se adelantaron a ese riesgo y ya incluyeron como un riesgo potencial en su mapa de riesgo. Entonces, siempre hacemos énfasis en que el mapa de riesgo debe ser real, debe agregar un valor y sobre todo también es importante enfatizar a la hora de identificar el riesgo, reflexionar sobre la causa de ese riesgo.
3: Y yo te cuento que la gestión de riesgo en una administración pública es dinámico y el club de fans de Oscar Navarro ya me dice, a Oscar se le escucha fuerte, pero su audio suena más fuerte y ahora parece que mejoró, nos dicen. Entonces enviamos ese abrazo al licenciado Jiménez Benítez, que está atento aquí a este servicio de herramientas para crecer. El siguiente punto que nos trae nuestra, por ejemplo, tiene que ver con, de hecho estamos saltando varios puntos, el comportamiento humano, sus capacidades, por ejemplo, la perspectiva de género, la no discriminación, y algo, una dimensión ya en números, que es la probabilidad de ocurrencia y al mismo tiempo el impacto potencial de ese riesgo que se ha identificado en un proceso en particular.
5: Sí, es importante que hablemos de coherencia a la hora del diseño de un mapa de riesgo. Sucede a veces que se identifica un riesgo y se califica como bajo, ¿verdad? Pero ese riesgo viene sucediendo varias veces en el año, ¿verdad? Entonces la probabilidad debe aumentar. Y también es importante analizar el efecto. Muchas veces se minimiza un riesgo que puede ser catastrófico. Por eso hay una columna en el formulario de diseño de mapa de riesgos que habla sobre el efecto. Es importante esa reflexión que se habla sobre cada riesgo identificado. Justamente el manual habla de que el auditor debe propiciar que haya una coherencia que sea pertinente a las calificaciones de riesgo, afecto que agregue un valor. Obviamente que después de eso, una vez que se califica, hay que priorizar. Y cuando priorizamos, hablamos en términos de poner políticas potentes, contundentes, que agreguen un valor y que minimicen esos riesgos identificados. Eso es un factor clave de éxito. He visto muchos mapas de riesgos y muchos son muy genéricos. Entonces eso de repente se hace por cumplimiento.
3: El famoso fallo de internet, fallo de computadora. Y entre los fallos también hay que decir lo bueno, porque nos llega un mensaje desde la ciudad de Villa Elisa. Excelente el programa. Felicitaciones a Oscar y a Norma. Y este saludo viene de la familia Estigarribia Rodríguez.
4: Muchas gracias. Ok, ya ven cómo nos complementamos con Oscar. Lo de él es hablar muy técnicamente, lo mío también, pero yo hoy me estoy ubicando en el papel de la familia que nos está escuchando y quiero comentarles de qué estamos hablando cuando hablamos de riesgos. Lo que hacemos hoy día en las instituciones públicas y que está desde hace mucho tiempo establecido que se debería hacer, pero con el MESIP se empezó a hacer obligatoriamente, es establecer primero cuáles son nuestros procesos. Como Juan Carlos hace rato mencionó, primero establecemos un mapa de procesos. ¿Y qué es un mapa de procesos? Establecemos allí en un cuadrito en el que podemos entender cuáles son los procesos que se deben llevar a cabo para que una institución cumpla con sus objetivos. Los objetivos, ya dijimos, están establecidos en el plan estratégico. A partir de que tenemos definido cuáles son los procesos que necesitamos para existir y para cumplir con nuestros objetivos, determinamos cuál es el talento humano que necesitamos para cumplir con esos procesos. No es al revés. No es que primero hacemos nuestro organigrama con todas las cajitas y después empezamos a repartir los procesos. Al contrario, primero debemos ser conscientes de cuáles son los procesos necesarios para que esa institución cumpla con sus objetivos. Y posteriormente, ¿qué es lo que hacemos? Esto de lo que estamos hablando hoy. Cuando sabemos bien cuáles son los procesos que debemos llevar a cabo, empezamos a analizar qué situaciones en el camino pueden evitar que esos procesos tengan su culminación exitosa, que podamos llegar a esos objetivos. Y por eso hablamos de la pandemia. Nos cayó de repente una cuarentena de 15 días que duró 2 años. Las instituciones, prácticamente todas, no estaban preparadas para que sus funcionarios vayan a sus casas a trabajar. En ese momento me tocó a mí estar como funcionaria de una institución que tiene que ver todo con las telecomunicaciones. Entonces, mi grupo de compañeros tenía una notebook en su casa, pudimos llevar la notebook, nos conectamos al servidor de la institución y pudimos prácticamente trabajar todo ese tiempo en nuestras casas. Y lo pudimos evidenciar documentalmente. Creo que fue el año que esa institución avanzó más en la implementación del MESIP, trabajando desde nuestras casas. Sí, pero no teníamos previsto, como dijo Oscar, en nuestros en ese contexto externo e interno que dice que al analizar los riesgos, una pandemia. Teníamos una epidemia que hasta ahí nomás luego llega el glosario de riesgos de nuestro manual. Ahora ya creo que todos estamos considerando una próxima pandemia, si no estoy, o sea, sin ser
3: alarmista.
4: Como leí justamente ayer, establecer riesgo no es ser negativo, no es ser alarmista. A veces adquirimos ese carácter para la gente, pero Dios mío, esta señora lo que habla. Pero en realidad son cosas que tenemos que tener en cuenta, porque que en el camino pueden ocurrir situaciones que eviten que logremos nuestros objetivos en todo aspecto de nuestra vida. Entonces, una vez que nosotros hacemos lo que Oscar ya les comentó, ese paso que hay que hacer de identificar, evaluar, priorizar. ¿Qué dice o sea, qué quiere decir priorizar? Quiere decir que nos pueden surgir 30 posibles riesgos, pero definimos cuáles son 1, 2, 3, 4, 5 los que pueden afectar de una manera significativa el logro del objetivo. Los demás podemos ir considerando que ocurran, pero establecemos políticas que en el camino o cuando ya ocurrieron ayudan a mitigar los efectos de esa situación que ocurrió y el efecto no evite que se cumpla en un porcentaje elevado, por lo menos. En un 100% probablemente no, pero en un 80% podemos llegar a cumplir el objetivo porque tuvimos un buen análisis, identificación, evaluación, priorización y también el tratamiento luego, ¿verdad? Una vez que ya ocurrió, igual tenemos que estar preparados para evaluar si es que realmente hicimos bien ese análisis, porque el objetivo se cumplió en un porcentaje elevado, ¿ok?
5: En ese punto, Juan Carlos, quiero enfatizar que es importante que se haga en equipo, que sea participativo el diseño del mapa de riesgos. Muchas veces el experto en MESI es experto en MESI, pero no es experto en todos los procesos. Hablamos de la parte técnica, la parte financiera, administrativa, de comunicaciones, lo que sea, pero el experto en MESI tiene que, digamos, como se dice, estirar la lengua del que más sabe en su proceso a efecto de que estén los riesgos reales en cada proceso. Entonces, lo que se busca es que haya una mejora continua en el diseño, que sea participativo y no un trabajo nada más de gabinete.
3: Ejemplo, estamos en un estudio y esto está absolutamente lleno de cables, de iluminación, de cámaras, de elementos muy costosos que forman parte del patrimonio público. Entonces, se ruega, se pide, se solicita a todas las personas que trabajamos dentro del estudio a no meter dentro del estudio botellas, tereré, mate y compañía. Si bien es cierto, forma parte de nuestra cultura, el tema está en que por un error involuntario se puede derramar agua, se puede derramar la hierba, se puede derramar cualquiera de esos elementos que nosotros introducimos, y eso puede afectar la calidad y el funcionamiento correcto de equipos súper costosos. Entonces, suena argelado, pero está previniendo la posibilidad de que los equipos con los que trabajamos puedan verse afectados. Dos puntos con los que vamos a ir cerrando un poco esta conversación en esta mañana. No tenemos el propósito de agotar un tema tan interesante y tan relevante, tanto para servidores públicos, para máximas autoridades y también para la ciudadanía. Sin embargo, le vamos a dejar a ustedes implantada un poco esa curiosidad con respecto al MESI. Establecer la necesidad de aplicar controles cuando se detecten riesgos significativos, y lo otro es asegurar que esa identificación y evaluación de riesgos sea revisada al menos una vez al año, que yo creo que incluso ya es poco luego una vez. Yo probablemente comparto. Sea necesario actualizar mes a mes incluso.
5: A demanda.
4: Más aún cuando están iniciando, porque tenemos muchas instituciones que todavía están en los primeros pasos.
3: Primero paso, y recordemos que esto viene del 2008.
4: Exacto.
3: Ya. El modelo viene del 2008.
4: Para, antes de darle la palabra a Oscar, traje anotado justamente el ranking de la Contraloría General de la República, que si bien siempre decimos que no es lo que debe pesar más la calificación, tiene mucho que ver en confiar un poco en la evaluación de los auditores de la Contraloría General de la República y de la Auditoría General del Poder Ejecutivo. Ellos emiten un ranking en el cual van publicando en la página de la Contraloría las calificaciones que van saliendo. Las que ahora están siendo publicadas corresponden a la evaluación que realizaron al ejercicio 2025. ¿Ok? Entonces, son más o menos 438, creo, instituciones en total. A la fecha de ayer están 228 instituciones publicadas con sus calificaciones, de las cuales una son cinco niveles de madurez, que se le llama, pero que nosotros vamos a hablarle a la gente como cinco niveles.
3: Su nota.
4: Exacto. Ya supe. El cuarto nivel es al que se acaba de llegar por primera vez por una institución, que es la ANDE, que es la que la evaluación de esa implementación encabeza a Oscar. Luego, en el siguiente nivel, para abajo, están 17 instituciones, ¿ok? Eso va del 3 al 3.99. Luego están 24 en la etapa de diseñado, que es el 2 al 2.99. Y luego están 29 en el nivel inicial, ¿ok? Que va del 1 al 1.99. Y luego están 157 instituciones en el ámbito de lo deficiente, que va de la calificación del 0 al 0.99. O sea, los porcentajes ya podemos ir sacando allí. 157 de 228 instituciones están entre el 0 y el 0,99. Entonces, todo esto de lo que estamos hablando, como yo venía pensando, Dios mío, ¿cómo vamos a hacer en una hora para hablar de todo esto? Porque yo cuando empiezo a hablar me habrán visto que estoy bastante controladita. Pero el tema es que hablar de todo esto y hablar de la importancia, no, en este caso no se trata de hablar mal de esas 150 y tanto, ¿verdad? Lo que se trata es de analizar por qué estamos así. ¿Por qué esos primeros pasos está costando que se den en esas instituciones? Más allá del análisis de qué tipo de institución sea, ¿verdad? A lo que quiero llegar con esto es a que esa revisión de una vez al año, que fue lo que nos llevó a que yo hable de esto, a veces es poco para todo. En la mayor parte de la norma se habla de la mayoría de las evidencias documentales que nos exige como requisito mínimo. Por algo se llama norma de requisitos mínimos, porque es lo mínimo que vos tenés que exponer como evidencia. En todo eso, en la mayoría dice por lo menos una vez al año. Y eso, en realidad dice una vez en forma periódica. Y nosotros interpretamos el periodo de una institución pública, nace el 1 de enero y muere el 31 de diciembre. ¿Con qué? Con el presupuesto general de la nación. Entonces, evaluar y controlar una sola vez al año estos temas tan importantes, creo que cuando estás empezando, igual cuando estás allá a mitad de camino, amerita en realidad hacerlo por lo menos dos veces, semestralmente. Y estoy dando mucho énfasis en esto porque actualmente estoy trabajando en forma independiente. Trabajé 25 años en una institución pública, 9 de ellos implementando MESIP, todo el resto trabajando en controles. Y hoy día afuera estoy trabajando en instituciones donde me estoy dando cuenta de que estamos todos con los mismos vicios al iniciar, ¿sí? De que queremos hacer solo lo que nos dice la norma, sin embargo tenemos que analizar internamente qué necesita nuestra institución y a partir de ahí diseñar. Y lo último, diseñar, tener documentos, podemos tener un super sistema de control interno o de gestión por procesos o identificados riesgos maravillosamente, podemos sacar una super calificación en el diseño, pero podemos quedarnos ahí estacionados. Si yo te entrego, Juan Carlos, todos tus documentos, si yo te digo estos son tus procedimientos, pero luego de eso no se están haciendo los controles, yo guardo eso en mi cajón y digo voy a seguir haciendo como hacía antes. Si no se interviene eso a través de controles, esto no va a tener resultado.
3: Te interrumpo, Oscar. Sí. Nos quedan escasos segundos de nuestra emisión para aprovechar y saludar al doctor Cristian Franco, que también nos acompaña en esta sesión aquí en Herramientas para Crecer. Oscar Navarro, palabras finales.
5: Una cosa es el riesgo en julio, agosto 2026, y otra cosa es el riesgo ya en octubre, noviembre. Es dinámico. Un riesgo de hace 2 años atrás, hoy en día la realidad es otra. A nivel mundial, por ejemplo, los ciberataques son los riesgos, digamos, mejor valorados, con más alta calificación a nivel mundial. Y eso es importante entender la dinámica. El mundo es mucho más dinámico hoy en día. Este mapa de riesgo tiene que ser actualizado permanentemente a efecto de estar protegidos contra las adversidades. Otra cosa importante para terminar. En el caso, por ejemplo, del Banco Central del Paraguay, el MEF, tienen alta calificación de MESIP. ¿Y cómo se traduce eso? Se ve el resultado, digamos, con la estabilidad macroeconómica y también con la cuestión de que Paraguay está como por segunda vez con un grado con nivel de inversión. Entonces ahí se ve un poco el resultado de un trabajo ordenado, un trabajo planificado y con un eficaz cumplimiento de la misión de una institución.
3: Norma Álvarez, palabras finales en Herramientas para Crecer.
4: Nada más que agradecerte y obviamente nos quedamos con ganas de volver para seguir hablando sobre esto. Soy una convencida de que no solo hay que capacitar y formar al funcionario público, al servidor público, como le llama hoy la nueva ley de la función pública, sino al ciudadano. Creo que tenemos una deuda con ellos en hablar muy técnicamente nosotros entre nosotros de lo que conocemos, pero creo que el ciudadano necesita saber lo que el servidor público está obligado a hacer para su primer patrón, que es el ciudadano. Nosotros somos servidores, bueno, me ubico todavía en ese mundo, pero los servidores públicos están obligados a servir a su primer patrón, que es el ciudadano.
3: Insisto. A nuestro comandante del aire, gracias, don Víctor Quiroga. Gracias a cada una de las personas que hacen posible la construcción diaria de un Paraguay mejor para todos. Dios mediante, será hasta el próximo domingo.
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gran pianista Oscar Faela, también llamado el fantasista del piano, por su peculiar estilo de interpretar el instrumento. En 1958 grabó por primera vez con Juan Carlos Soria. Su discografía contiene las más populares creaciones de compositores paraguayos. 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

0: Muy pero muy buenos días, queridos oyentes. Bienvenidos a una nueva edición de la temporada 2026 de IPU Paraguay Juventud y Cultura, aquí por la 920 AM, Radio Nacional del Paraguay, desde la ciudad de Asunción. Estamos al aire cuando son exactamente las 12:02. Tenemos una temperatura actual de 24 grados. La verdad no está haciendo tanto frío. Yo sí tengo frío, por eso me ven con una camperita acá, pero no, hoy está el día tranquilo. Aquí yo creo que va a ser un poquito más tarde. Quien les habla es Dana Romero, violista de la Orquesta Filarmónica IPU Paraguay, que es la agrupación encargada de dirigir este programa. La misión de la Orquesta Filarmónica IPU Paraguay es contribuir en la garantía de los derechos culturales y garantizar el desarrollo y la promoción de sus miembros en el campo de la profesión musical. Hoy contamos con la presencia de un gran cornista. ¿Cómo estás, Víctor?
1: Hola, hola, ¿qué tal? Buenas tardes. Muchas gracias por la invitación.
0: A vos por haber aceptado. Contanos, Víctor, creo que vamos a comenzar un poquito ya con esta entrevista. Primero que nada, ¿dónde naciste exactamente y cómo fue tu infancia?
1: Bueno, yo nací en una ciudad que se llama Barquisimeto, en Venezuela. Toda mi familia es de Barquisimeto, la ciudad de Barquisimeto. Pero mi mamá, justo cuando nací, se mudó a una ciudad que está a 15 minutos de Barquisimeto. Una ciudad que se llama Yaritagua. Esa ciudad que se llama Yaritagua fue donde inicié, donde hice todos mis estudios de escuela, de colegio. Y empecé mis estudios musicales allí.
0: ¿Se puede saber, antes que nada, cómo se llamaban tu colegio y el colegio y la escuela en la que entraste? ¿O ya no te acuerdas?
1: Sí, me acuerdo. Mi primera escuela se llamaba Escuela Básica Manuel Cedeño. Luego pasé a otra que se llama Yocasta de Calistrí y otra que se llama Liceo Bolivariano Cocorote. Esos fueron mis tres colegios donde estudié. Sí.
0: ¿Y en el conservatorio que estuviste, cómo se llamaba?
1: Cuando inicié, yo no inicié en un conservatorio, sino que inicié en el programa del sistema, el Sistema Orquesta de Venezuela. Se abrió un núcleo justamente en el pueblo donde yo vivía, sí, en el año 2001. Era primera vez que se abría ese programa allí, que ese programa estaba desde hace muchísimos años atrás, en el 76, si mal no recuerdo, empezó el sistema orquesta. Y bueno, por primera vez se abría un núcleo del sistema en Yaritagua. Y bueno, mi mamá, amante de la música, me inscribió a ver qué tal. Y en ese tiempo no había instrumento de viento, solamente había instrumento de cuerda. Entonces empecé tocando violín ahí en el sistema, sí.
0: Pero vos ya sabías, ¿cuántos años tenías en ese entonces?
1: 2001 tenía 9 años.
0: Eras chiquito, ¿vos ya sabías más o menos qué instrumento querías o fue, te fuiste y ahí supiste qué instrumentos ibas a ejecutar?
1: No, y fue el instrumento que me pusieron en las manos. Y yo, ok, bueno, agarro este.
0: Voy a tocar este nomás.
1: Sí. Pero sí, no, o sea, no tenía ni idea de lo que era la música.
0: ¿Nunca te dio la curiosidad antes?
1: No, de chico no. Estaba en coros de niños, pero no conocía los instrumentos de la orquesta sinfónica. Entonces cuando vi el violín, yo, qué interesante. Y bueno, comencé ahí con las clases.
0: ¿Cuánto tiempo estuviste con el violín?
1: Y 5 años.
0: Mucho tiempo. O sea, te defendes bastante bien seguro con el violín.
1: Sí, puedo tocar. Puedo tocar el violín. Puedo tocar, puedo defenderme en algunas cosas todavía. Me acuerdo que era memoria muscular allí. Tuve muy buenos profesores de violín y bueno, quedó ahí el estudio.
0: El conocimiento.
1: Después que pasaron esos 5 años, llegaron los instrumentos de viento y tampoco conocía ninguno de los instrumentos de viento, y mucho menos el corno. Cuando yo vi esa trompeta enrollada, toda rara, yo, ¡ay, qué interesante! Y ahí me enamoré de ese instrumento.
0: ¿Te llamó la atención a primera vista entonces?
1: Sí, a mí fue amor a primera vista del corno.
0: ¿Y cómo fue cuando escuchaste el sonido por primera vez? ¿Te acordás de eso?
1: Sí, me encantó. Después empecé a relacionarlo. Este sonido suena en las películas, más que todo. Y yo, ¡qué interesante! Me gusta. Y entonces empecé, seguía con el violín y empezaba con las clases de corno, hasta que me pusieron, mira, decide, o violín o corno, me dijo el director de la orquesta en ese tiempo, maestro Edgar Quiñones, me dijo que me decidiera ya. Y yo, bueno, ok. Entonces, el corno. Había más posibilidades. En violín éramos...
0: muchísimas personas.
1: No sé, éramos como 40 en el núcleo tocando violín y el corno habíamos 2 o 3. Y yo, bueno, creo que es más bonito el corno.
0: ¿No te costó decidirte o no te costó nada entre el violín y el corno?
1: No, no me costó. Cuando me pusieron a decidir, bueno, voy a hacer lo posible. Pero sí me costaba un poco, me costaba ahí atinarle a todas las notas y como que siempre me retaban por eso y bueno, a estudiar hasta que el corno empezó a sonar,
0: sí. Porque escucho historias de personas que a los 2 años recién le logran quitar sonido al corno. ¿Para vos fue difícil ese proceso?
1: Y bueno, o sea,
0: ¿te costó mucho sacarle sonido más bien?
1: Recuerdo que la primera obra que me impusieron para tocar tenía yo 3 o 4 meses tocando el instrumento. Fue La Inconclusa de Schubert. Uh-huh. Y bueno, eso es una obra muy delicada, tiene claro, muchas cosas ahí. Y era la obra original y así como que, híjole, no. Me costaba un poquito hasta que, bueno, ahí practicando, sonó muy bien ese primer concierto que yo toqué con el instrumento. Y después ya como al año, ya nos ponían, o sea... así, sí, tenía como 1 año y medio tocando el instrumento. Nuevo Mundo de Dvořák, que eso es prácticamente sí. Muchos solos de corno, agudo, ¿no? De que, ay, que mucho.
0: Muchas horas de práctica, me imagino. Sí.
1: Pero estaba con mis compañeros de orquesta y de verdad que disfruté mucho ese proceso del estudio de la obra. Sí, estudiábamos mucho, sí.
0: Creo que voy a retroceder otra vez para preguntarte de tu infancia. ¿Qué es lo primero que vos recordás cuando te preguntan de tu infancia en sí?
1: Y las calles de mi casa, frente a casa. Tenía muy buenos amigos. Ahora quizás perdimos mucho el contacto, pero sí recuerdo mucho los momentos afuera, en el patio de mi casa.
0: Jugando.
1: Prácticamente todos mis vecinos, yo no los consideraba vecinos, sino familia.
0: Claro.
1: Aunque no fuéramos familia de sangre, no sé, yo prácticamente entraba a sus casas
0: como si
1: fuera mi casa. Algunos son mis padrinos, mi madrina, de así autismo de graduación y todo. Ese recuerdo de estar allí. Bueno, yo volví a Venezuela en el 2022 y cuando respiré ese aire y vi esa calle, yo, wow, esto es de lo que más extrañaba. Ese frente de mi casa estando con mis amigos allí hablando.
0: Te agarró el famoso Texagaú.
1: Ese Texagaú, sí. Ese extrañar.
0: Extrañar.
1: Extrañar.
0: Vos viniste hace 9 años ya acá. ¿Vos le ves alguna diferencia a...? En la cultura que tenés que hay en Venezuela, justo como eso que decís, que vos te acordás de la calle frente a tu casa, donde te reunías a jugar con tus amigos, en el entonces que vos viniste, ¿era así acá todavía? Porque yo me acuerdo que yo también hacía lo mismo, pero no sé si cuando vos viniste acá era lo mismo o no.
1: Y bueno, cuando llegué a Paraguay, estaba en el centro de Asunción, viviendo en el centro de Asunción, y bueno, no se ve mucho eso de
0: los
1: chicos
0: no,
1: jugando
0: no
1: afuera de la calle, entonces, o la gente así fuera en las veredas de su casa, conversando y todo eso. Después cuando ya salí un poco más del centro, ahí sí empecé a notar mucho más, sobre todo en las mañanas con su matecito, todo, o en las tardes con el tereré, empecé a notar que estaban afuera de su casa.
0: ¿Cuál fue el mayor desafío relacionado con tu infancia?
1: Y bueno, a ver, creo que fue adentrarme en este mundo musical, porque mi mamá en ese tiempo me inscribía en muchísimas cosas. A ver, ¿en qué?
0: ¿Qué otras cosas hacías?
1: Sí, por ejemplo, béisbol. Es muy común en Venezuela jugar béisbol. Básquet, karate. Hacía mucho deporte.
0: ¿Hacías todos los deportes
1: En ninguno momento. Funcioné. En ninguno funcioné. En lo único que me sentía más cómodo era en la música, y ahí me quedé, y bueno, vamos a dejarte en la música, ¿no?
0: Pero eso, ¿hacías todos al mismo tiempo?
1: Sí.
0: ¿Cómo hacías? ¿Salías del colegio?
1: Y así, pasando de uno al otro.
0: Todo hasta el día estando así.
1: Hasta que, bueno.
0: Supongo que fue muy difícil convalidar, podría decirse, todo eso al mismo tiempo. O sea, salir de la escuela, irte a un lugar, después a otro.
1: Sí, bueno, eran en días distintos.
0: Ah, en días distintos.
1: Eran días distintos, pero igual.
0: La música, ingresaste a ese... ¿Cómo es que dijiste el sistema?
1: El sistema de orquestas
0: de Venezuela. El sistema de orquestas de Venezuela cuando tenías 9 años. ¿Fue difícil para vos ingresar allí, o era algo que vos te inscribías y te ibas a practicar? ¿O era con examen de ingreso?
1: Era una audición simple, si mal no recuerdo. O sea, te ponían a hacer algún ritmo, a entonar alguna canción, a ver si había algo de oído musical. Y bueno, podías hacer el ritmo, podías entonar el himno nacional. Genial. Entonces,
0: entra. Ya puedes entrar.
1: Ya puedes entrar. Eso en un principio. Ya después, o sea, si tenías habilidades con el instrumento y ese núcleo del sistema era nuevo, entonces había que llamar muchos
0: niños,
1: claro,
0: muchos chicos.
1: Para que
0: la mayoría tenían tu edad.
1: Sí, entre 9, menos de 15 años creo, hasta 15 años.
0: ¿Fue muy difícil para vos relacionarte con las demás personas en el ámbito de la música? En ese entonces, me refiero, cuando sos chico todavía medio que es difícil algunas cosas. ¿Pero a vos te costó o te fue fácil?
1: Siento que me fue fácil. Siento que yo lo veía más como un juego. O sea, yo iba a disfrutar y ahí uno conversaba con los amiguitos. Y en un principio era como, bueno, aprender a tocar todos en grupo. Todos eran clases grupales, era una vez a la semana recién. Y después, bueno, dijeron, hey, tenemos que armar la orquesta, una orquesta de cuerdas, porque antes era solo violines y vinieron los otros instrumentos, la viola, el cello, el contrabajo, y ahí nos dividimos todo. Recuerdo que a los 6 meses de haber comenzado, se hizo un seminario así intensivo. Eso fue como a los 3 meses de haber comenzado.
0: Poco tiempo para, nada más después de haber comenzado.
1: De haber comenzado y bueno, para hacer el primer concierto. Si mal no recuerdo, fue un 13 de diciembre del 2001. Para esa fiesta patronal en Yaritavo. Y bueno, después de ese primer concierto, pasaron 6 meses y ya estábamos tocando la serenata nocturna.
0: Yo quiero saber ahora, ¿cómo fue? ¿Cuántas horas ensayaban?
1: Y se practicaba muchísimo.
0: Porque dijiste que es intensivo, pero sí. Niños de 9 años, ¿cómo siempre que tantas horas ensayen?
1: Y así en las tardes full. Las tardes. Siempre las clases pasaban a todos los días de 2 a 6 de la tarde, entonces.
0: Larguísimas eran las clases.
1: Sí.
0: Y como cada uno tenía a alguien que le enseñe aparte, o todos juntos nada más.
1: Y en ese momento ya habían profesores por fila, entonces ya ayudaba muchísimo.
0: ¿Te acordás cuál fue el sentimiento que tuviste cuando ejecutaste por primera vez? ¿Habrá sido en ese 14 de diciembre o 13 de diciembre que dijiste? Ese fue tu primer concierto como violinista.
1: Como violinista. Y bueno, yo era el último atril de asistente de los segundos violines. Entonces, yo estaba re tranquilo. O sea, no entendía mucho lo que estaba pasando a mi alrededor. Yo solamente estaba... tocando lo que me acordaba por memoria muscular. Pero sí vi que, o sea, sí recuerdo, sí siento que fue así como que, wow, hay una orquesta en este pueblo. Entonces se llevó a lo grande y ahí empezaron a esperar muchísimas cosas de nosotros.
0: ¿Y sentiste vos esa? Creo que es como, no sé si una carga decirlo, o que esperan mucho de. ¿Qué esperaban mucho de ustedes, el pueblo, la ciudad más bien?
1: Sí, y eso fue, al final, fue la orquesta del pueblo, es de interés cultural para
0: claro,
1: el pueblo
0: sí.
1: De ahora. Entonces, fuimos progresando muchísimo, la orquesta fue creciendo poco a poco, y bueno, ahora, aunque he perdido un poco de contacto también con la orquesta del pueblo, Antes de venir existía, no solamente existía la orquesta sinfónica, sino que existía un programa donde había banda sinfónica, donde había programa de educación especial, donde había coro de niños, coro de adultos. Entonces fue creciendo en muchos sentidos.
0: Sí, porque llegar a todo eso es un crecimiento bastante grande realmente.
1: Sí.
0: Bueno, ahora vamos de vuelta al corno francés. ¿Qué es lo primero que vos te acordás

0: Y bueno, llevó como pasar ese clic, ese chiche para ver la diferencia entre si estoy escuchando no la nota correcta. Eso para mí fue un colapso total hasta que me fui acostumbrando.
1: ¿Ustedes tenían una parte en específica donde le enseñaban teoría musical?
0: Sí, dentro, claro, eran las clases eran de lunes a sábado. Entonces, sí o sí había un día en la semana que era teoría y solfeo.
1: ¿Te costaba mucho vos la teoría y solfeo? Porque yo, para mí es la matemática de la
0: Y
1: música.
0: sí, creería que era bastante bueno en teoría y solfeo.
1: Entonces no te
0: Siempre.
1: dificulta tanto.
0: Disfrutaba mucho esas clases. Fui entrenando mi oído hasta que, bueno, se fue dando ese oído musical, no es oído absoluto, pero es un oído relativo que se fue ahí entrenando hasta que, bueno,
1: De a poquito
0: hasta que, bueno. Oído de mortales, como me decía un profesor.
1: ¿Cuál fue la mayor dificultad que vos tuviste con el corno francés hasta el momento? Desde que comenzaste tu carrera hasta el momento.
0: Todo. Muy difícil. El corno francés es uno de los instrumentos más difíciles de la orquesta. Hay un chiste de eso que dice que, bueno, el cornista toca, pero no sabemos qué va a sonar. No, no sabemos qué. Solamente Dios sabe qué sonido sale. Sigue siendo un poquito frustrante en ese sentido el desafío del corno, porque necesita mantenerte en training todos los días
1: Claro, sí.
0: para poder tocar, para poder salir bien, para que el instrumento funcione, ¿sí? Porque es un instrumento muy difícil, un instrumento muy difícil. Da gusto cuando está saliendo todo, pero así pasan algunos días sin tocar y es como, ok,
1: Empezar
0: empezar de
1: todo de
0: cero,
1: vuelta,
0: sí.
1: sí. ¿Te acordás quién fue tu primer profesor de corno?
0: Sí, se llama Juan Carlos Caldera, se llama. Él es de una ciudad el estado
1: ¿Dónde vos
0: donde yo
1: vivís?
0: me crié. Del estado, nosotros le decimos estado, lo que acá le dicen departamento.
1: Ah, ya, sí.
0: Entonces, sí, mi primer profesor de corno fue Juan Carlos Caldera.
1: ¿Te acordás cómo fue tu primer concierto como cornista?
0: Y recuerdo que nos pusieron a tocar ese Is Inconclusa de Schubert. Era una especie de audición de orquestas, de todas las orquestas que habían en ese estado, que éramos, no sé cuántas,
1: Muchísimo.
0: éramos muchísimas orquestas. Y, oh, no sé, yo estaba muy nervioso. Me recuerdo que estaba muy nervioso.
1: Me imagino que máximo tres habrán sido en la orquesta de ustedes, habrán sido máximo tres cornistas. ¿O
0: Era
1: era
0: yo
1: más?
0: solo.
1: ¿Era vos solo?
0: Sí. Era yo solo. Por mucho tiempo fui un solo corno en esa orquesta. Había un solo corno, de hecho. Entonces,
1: Con razón, estabas tan nervioso.
0: sí. Y acostumbrarme a eso. Bueno, me acostumbré al hecho de tocar solo ahí con la orquesta. Mi compañero de atril, por mucho tiempo, también violinista, él se cambió a trompeta. Entonces estábamos sentados los dos juntos siempre. Y nada, entre los dos nos apoyábamos en ese sentido.
1: ¿Hay alguna anécdota graciosa o especial sobre el corno francés que quieras compartir con nosotros?
0: Dios mío, hay muchas.
1: El
0: Hay
1: top
0: muchas.
1: 3, entonces.
0: Hay muchas. No, bueno, una sí de las más simpáticas es que, bueno, en la fila de corno, ya cuando ya estábamos un poquito más avanzados, ya éramos varios cornos ya en la orquesta regional. Recuerdo que había un compañero que le encantaba comer empanada con salsa de ajo, mayonesa de ajo. Y bueno, la campana del corno apunta hacia el costado. Y bueno, uno sopla y sale todo.
1: Claro.
0: Y no, eso fue. Para toda la fila, eso pasó una vez nada más, pero ese momento que pasó, todo,
1: Sí,
0: no,
1: nunca se van a
0: na, sí,
1: olvidar.
0: no, nunca nos vamos a olvidar de ese momento, que fue muy simpático.
1: ¿Qué mensaje darías a quienes sueñan conseguir un camino similar en el corno francés?
0: Que estudien todos los días,

0: estudien todos los días. Que de verdad que por más que no puedan, por una u otra razón, le dediquen por lo menos un ratito al corno, un ratito a soplar, un ratito a hacer notas largas. La importancia de hacer notas largas en este instrumento es fundamental. Y que nada, para mí sigue siendo el mejor instrumento de la orquesta. De hecho, hasta ahora ni siquiera lo consideran del grupo de los metales, sino que es una fila aparte, los cornos. Dicen metales y cornos. Porque bueno, es dentro de la manera en cómo se maneja el instrumento como fila, no sé, destaca dentro de la orquesta y es ventaja y desventaja al mismo tiempo, porque cuando la fila de cornos suena bien, todo el mundo es genial,
1: Claro,
0: pero
1: sí.
0: hay un detallito en la fila de cornos y ya todo el mundo mira, porque o sea, el corno del instrumento como tal destaca muchísimo
1: Sí.
0: y siempre tiene protagonismo en la gran mayoría de obras que se tocan, entonces hay que tener ahí
1: La lectura de las partituras, todo bien
0: sí,
1: asegurado.
0: hay que tener todo ahí bien,
1: Y
0: bien al
1: bien
0: día,
1: practicado.
0: bien practicado, sí.
1: Bueno, y vos sos psicólogo también.
0: Sí, este día psicología, sí.
1: ¿Cómo fue para que vos te decidieras estudiar psicología? Porque para mí no tiene nada que ver la música con la psicología.
0: Y bueno, en Yaritagua, bueno, en esa zona donde yo soy, no había posibilidad de estudiar música. Había posibilidad de estudiar música, pero de educación musical y yo quería tocar, yo quería estudiar instrumentos, yo quería
1: Claro,
0: estudiar,
1: exacto. Educación música.
0: yo quería estudiar música, licenciatura en música, mención corno. Y eso solamente se daba en Caracas. Caracas a mí me quedaba
1: Lejísimo.
0: 400, 500 kilómetros, ¿sí? Implicaba mudarme, había también un programa de ir cada 15 días, relativamente, y bueno.
1: Y también era muy complicado irse cada 15
0: Sí,
1: días.
0: era un proceso, era un gasto,
1: Claro.
0: implicaba muchas cosas, ¿no? Y nada, y recuerdo que en ese tiempo no me dieron permiso. Por ahí me deben estar escuchando, ¿no? Porque estaba muy chico, no conocía, entonces
1: Claro,
0: irme a la
1: sí.
0: capital así. Y yo, bueno, entonces, ¿qué puedo estudiar que pudiese complementar con la música?
1: Claro, sí.
0: Y yo, bueno, a ver, me puse a pensar y dije, ¿qué tal psicología? Y en ese momento, cuando yo decidí estudiar psicología, no, ni siquiera sabía de qué se trataba psicología. Empecé
1: Vos
0: nomás, como decía.
1: empezaste, pero ¿cómo llegaste a
0: Empecé.
1: la conclusión que la psicología
0: Y
1: podías convalidar con la música?
0: al final me encantó, me encantó, me enamoré de la psicología. Fue una experiencia maravillosa haber estudiado psicología. Y claro, obviamente fui complementando todos mis conocimientos que yo tenía
1: En
0: en
1: música.
0: música con la psicología. Entonces, al momento de dar clase, yo, o sea, desde muy chico también enseñaba, fui aplicando los conocimientos que tenía la psicología en la música. Y
1: Sería
0: de
1: más o
0: hecho,
1: menos como la musicología.
0: no,
1: Es distinto
0: no,
1: de
0: sí,
1: vuelta.
0: es muy distinto. Pero sí, mi tesis de grado fue un poquito de musicología.
1: Musicología.
0: Mi tesis fue, ay, ahora
1: A ver si me
0: mira,
1: acuerdo.
0: si me acuerdo el nombre, porque yo defendí mi tesis en el 2014.
1: No, hace más de 10 años.
0: 12 años ya defendí mi tesis de psicología. Respuestas emocionales ante los estímulos de la armonía musical. Entonces, en ese trabajo de grado, yo utilicé dos poblaciones: una población con salud mental y una población que tenía trastornos mentales con estados emocionales alterados. Y utilicé una especie de encuesta, un test, ¿verdad? Que medía emociones. Y entonces medí la emoción de distintos ritmos musicales venezolanos, cómo se sentían las personas que tenían salud mental, que en este caso eran músicos, y personas que estaban en un psiquiátrico. Y hice la comparación de las dos respuestas emocionales que generaban eso. Y entonces ahí se junta la música con la psicología.
1: Qué lindo, y se puede saber si es que te acordás todavía cuál era el porcentaje. O más bien, ¿cuál
0: Lo que
1: era
0: se dio.
1: la reacción de las personas?
0: Sí, bueno, lo que nosotros como músicos sabemos un movimiento lento, un adagio en tonalidad menor, es triste, es sí. melancólico, a diferencia de un movimiento alegre en tonalidad mayor. Eso se vio plasmado, obviamente, en los resultados del test. Pero lo que llamó más la atención de todo esto es que las personas que obviamente tenían estados emocionales alterados sentían mucho más la música, más que los músicos con salud mental. Claro. Los niveles de músicos con salud mental estaban relativamente intermedio, pero la diferencia cuando uno comparaba los resultados era altísimo. Y eso fue lo que llamó mucho la atención de mi tesis, que fue que fue graduado, pues tuvo muy buen puntaje.
1: ¿Cómo hiciste para hacer esa encuesta, por así decirlo? ¿Te ibas a un psiquiátrico o cómo?
0: Sí,
1: ¿te ibas a ejecutar vos en el psiquiátrico?
0: No, sí, tuve que ir a un psiquiátrico allá en la ciudad de Barquisimeto, donde estuve un par de días trabajando con los pacientes y después les apliqué el test en compañía de otros compañeros, porque obviamente yo solo no podría manejar, claro, sí. Estaba muy
1: ¿Pero
0: joven
1: vos ejecutabas?
0: Para eso. No, pues con audios.
1: ¿Con audios?
0: Con audios, sí.
1: Bueno, pasó rapidísima esta media hora. No sé, vamos a una pausa y regresamos enseguida.
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1: Y estamos de vuelta con más de Ipo Paraguay, Juventud y Cultura, y en la entrevista al cornista. Bueno, estuvimos hablando hace rato de tu tesis antes de ir a la pausa comercial.
0: Sí.
1: Pero yo creo que en este momento vamos a hablar ya. ¿Cómo fue para vos venir a Paraguay? ¿Cómo conociste Paraguay más bien?
0: Esa historia muy tiene un toque de tecnología. Sí. Porque fue gracias a la tecnología que yo llegué acá y las nuevas comunicaciones. De casualidad de la vida, le conocí a un amigo paraguayo a través de un chat de una aplicación que se utilizaba para bajar música. que se llama Ares.
1: ¿Le conociste por un chat de una aplicación para escuchar música?
0: Sí. Este amigo se llama Juan Ignacio López, violinista del Congreso. Y bueno, nos conocimos por esa aplicación, hicimos muy buena amistad. Y nada, en el muy buen violinista, ha recorrido todo el mundo con su violín. Y en el 2015 él fue a Venezuela. Y ahí nos conocimos en persona, me habló. Venezuela en ese momento estaba, la crisis estaba empeorando. Yo no notaba eso, sin embargo, él apenas llegó, me dijo, che, Venezuela está muy mal. Me empezaba a comentar cosas que él veía que le parecían muy extrañas y para mí eran normales. Y nada, me habló de la posibilidad de venir a Paraguay, que había muy pocos cornistas y que quizás pudiera tener una posibilidad por acá. Y yo, yo no me quiero ir de Venezuela, el 2015. Luego, el 2016, esos problemas, esa crisis fue empeorando, fue aumentando. Y ahí me decidí, yo tengo que salir del país. Porque no me está dando, Recuerdo que en ese tiempo yo ganaba alrededor de $15 al mes. ¿Cuánto es eso? Menos de 100.000 guaraníes.
1: Sí.
0: Al mes. No tiene lógica por ningún lado. Y obviamente vivir de eso era muy difícil. Y yo, en ese tiempo yo trabajaba como psicólogo en un centro gerontológico con adultos mayores. Uh-huh. Y trabajaba en un núcleo del sistema, dirigiendo una orquesta infantil. Tenía dos trabajos. También estaba estudiando en la facultad. Ya cuando terminé de estudiar psicología, me gradué, empecé a estudiar música. Entonces estaba con todo ese montón de cosas.
1: ¿Cómo? Empezaste a estudiar música, pero que me habías dicho que no había para estudiar música en el entonces que vos empezaste tu carrera.
0: Cuando empecé a estudiar psicología, no había dónde estudiar música. Luego, como a los 3 años... Se abrió la carrera de música en una universidad ya importante, la Universidad del Centro Occidental Lisandro Alvarado, para estudiar instrumento. Pero yo me decidí por la composición, no sé por qué, me gusta. Sin embargo, apenas me gradué, empecé a estudiar, entonces empecé la carrera de música. Entonces, no sé cómo me dividía, estaba dos trabajos estudiando en la facultad y todo eso. Y nada, obviamente no alcanzaba.
1: Con todo eso que tenías dos trabajos, no te alcanzaba.
0: No alcanzaba, era muy muy difícil. Y eso es lo que ganaba, aproximadamente $15 al mes. Y ahí ya tomé la decisión. No, hay que salir de acá. Entonces le escribí de vuelta a mi amigo Juan Ignacio. Y me dijo, sí, vamos a ayudarte con los contactos, a ver qué tal. Pero no fue hasta el 2017 que logré venir. Y él me recibió... con su familia, ya con sus padres en su casa. Estuve en su casa 2 meses aproximadamente y me ayudó a conseguir me ayudó a llegar al lugar donde sería mi primer trabajo en Paraguay, que es en la orquesta de Uninorte.
1: Creo que voy a retroceder un poquito ahí. ¿Qué es lo primero que vos recordás sobre tu llegada a Paraguay? ¿Qué fue lo primero que viste?
0: Lo primero que vi fue la aduana. Porque eso fue lo primero que vi. Yo vine por tierra. Vine tierra, aire, tierra. Atravesé Venezuela en bus. Luego Brasil en avión y entré por Foz. Entonces, ese camino, me pude hacer todo el camino desde Ciudad del Este hasta Asunción en bus. Y recuerdo haber visto toda esa ciudad,
1: conociste la mitad de Paraguay.
0: Sí. Pero sí recuerdo el primer lugar, justito cuando yo llegué, el día que yo llegaba. Yo llegué un jueves, no se me olvida, y casi todas las orquestas tienen concierto los jueves, y justo la orquesta del Congreso tenía concierto jueves. Me dijo, che, no te puedo ir a buscar en la terminal, llégate a este lugar. El lugar era el Ministerio de Hacienda, ahí sobre Chile. Y ese es el primer lugar, así que me acuerdo que llegué, cuando llegué a Asunción.
1: Llegaste y te fuiste al Ministerio de Hacienda.
0: Ahí en el ¿cómo es? En el Ministerio de Hacienda, y enfrente se estaba remodelando el Panteón de los Héroes. Uh-huh. Entonces ese es mi primer recuerdo, en esa esquina justamente, entrando a ese concierto y viendo esta parte del centro Asunción.
1: ¿Fue difícil para vos llegar hasta ahí? ¿Cómo te fuiste hasta esa parte?
0: En taxi. En taxi. No podía ir en colectivo, primero no conocía y tenía mi instrumento, una vida en 24 kilos en la maleta. Entonces me dijo mi amigo, el taxi no te debe cobrar más de 30.000, me dijo. Más de 30.000 no te debe cobrar. Y yo tenía miedo porque un extranjero hablando
1: con el rato.
0: Y yo apenas me monté, amigo, por favor, esto es lo que tengo, a mí me dijeron que era esto, no me vayas a engañar. No sé qué. Y ahí fue hablando, tuve una muy buena conversación con él. No recuerdo por dónde se vino, o sea, no tengo noción de por dónde se vino, pero sí tuve una conversación muy interesante con el taxista. Y llegamos súper rápido. Era cerca. Sí, llegamos rápido. Tal. Y me ayudó muchísimo con las cosas allí. Pero fue ese 30.000, o sea, no me...
1: ¿Cuál fue tu mayor desafío como recién llegado a Paraguay?
0: Entender la tonada paraguaya. Me costó mucho adaptarme a la forma de hablar del paraguayo. Y cuando comenzaban con el yopará, cuando comenzaban a utilizar esas palabras entre español y guaraní, para mí, yo entraba, no sé, en cortocircuito ahí, no entendía nada. Y no sé, creo que pasaron unos 2 meses aproximadamente que me costaba mucho hablar y mis compañeros me decían, che, pero vos no hablas. Y yo es que no entiendo lo que dicen. Hasta que, bueno, obviamente me fui acostumbrando. Y ahora ya tengo una mezcla muy rara de acentos.
1: ¿Pero ya entendés guaraní?
0: Ay, cuajañé y mila guaraní.
1: Mira. ¿Qué aprendizaje te dejó tu llegada a Paraguay?
0: Primero, que la gente que he conocido acá, todos se comportaron muy especial conmigo. De verdad que no hay ninguna excepción. Todos son muy buenos amigos. Prácticamente a todas las personas que yo conozco acá en Paraguay, las conozco aquí. O sea, las conocí aquí. Con la gran mayoría de ellos he creado muy buena amistad. Estamos siempre en contacto. Cada vez que nos vemos, che, ¿qué tal? ¿Todo bien? No sé, siempre buscaron ayudarme de una u otra manera, y eso de verdad que yo aprecio y valoro muchísimo, que de verdad el paraguayo se comportó conmigo, no sé, me hicieron sentir en casa. A pesar de que yo vine solo y estuve solo por casi 9 años, nunca me sentí solo en Paraguay.
1: Qué lindo eso. ¿Hay alguna anécdota especial sobre tu llegada a Paraguay que quieras compartir con nosotros?
0: Especial.
1: O algo simpático, más bien, que te pasó cuando llegaste recién.
0: Muchísimas. Famoso, ¿qué me dice? ¿Qué te dicen? Lo primero que te enseñan cuando llegas son las groserías. Y por mucho tiempo me enseñaron una mala palabra como si fuera un saludo. Y yo, bueno, yo saludaba a todo el mundo con esa mala palabra. A todo el mundo muerte la risa. Obviamente entendieron que era el...
1: Que no sabía que
0: claro, yo saludaba a todo el mundo así, y todo el mundo muerte la risa, hasta que vino alguien y me dijo, che, esto significa esto. Y yo, ay, qué vergüenza. A todo el mundo se saluda así. Y sí,
1: normal. Me dijeron, nosotros usamos esta palabra para saludar.
0: Sí.
1: ¿Cuánto tiempo estuviste saludando con esa palabra?
0: No sé, los primeros meses así, saludaba a todo el mundo así. Y yo, no. Y así muchas veces me hacían aprender frases en guaraní para decirle a la gente que significaban algo completamente distinto a lo que de verdad significaba. Y se morían de la risa porque obviamente entendían, y yo también entendía que era parte de ese juego de cultura, pues. No, nunca me lo tomé a mal, de hecho me parecía muy muy gracioso, que nada, o sea, era para
1: creo que es la divertirse sí, y de incluirle a los extranjeros los paraguayos es enseñarle groserías.
0: Creo que ninguno de los extranjeros que estamos acá nos salvamos de esa picardía.
1: ¿Cuál fue el mayor desafío que vos tuviste con el tema de, relacionado con la OSN, la OSIC y la Uninorte? La Uninorte dijiste que fue tu primer trabajo llegando acá a Paraguay.
0: Sí. Yo llegué un jueves, te había comentado, y el viernes mi amigo me llevó a donde estaba ubicada la orquesta Uninorte y me presentó al director, sí, maestro Fabián Vivé. Y nada, ahí le presenté mi audición y me dijo, sí, bueno, tenemos un concierto esta semana, te vamos a contratar para un concierto esta semana y bueno, vamos a intentar meter tus papeles a ver si a ver cuánto tiempo sale, nos hace falta cornistas. Y bueno, vamos a esperar. Y bueno, toqué esa vez. Recuerdo, tocamos la 25 de Mozart. Una hora
1: a
0: muy...
1: una semana de llegar a Paraguay, voy a tu concierto.
0: Y para mí fue un desafío enorme, sí, porque esa hora es complicada para el corno. Y nada, después me invitaron a tocar con la orquesta del Congreso. Pero al final salió mi contrato con la orquesta de Uninorte. Y ahí estuve aproximadamente un año y medio con la orquesta de Uninorte.
1: ¿Y después de esa orquesta, a cuál de las orquestas pasaste?
0: Pasé a la orquesta del Congreso. Ahí estuve por un año. Luego hubo algunos inconvenientes allí en pandemia y no pude continuar. Uh-huh. Pero justo estaba dando clases en el colegio donde enseño actualmente. Y después, desde el 2021 o 2022 aproximadamente, me solían invitar a tocar de invitado en la Orquesta Sinfónica Nacional. Uh-huh. Luego salió la posibilidad de un contrato allí y estuve también año y medio aproximadamente en la OSN. Hasta que, bueno, pasa que en el colegio donde trabajo, mi horario es horario corrido completo. Estoy desde las 9 hasta las 6 de la tarde.
1: Clarísimo este horario.
0: Y nada, el horario de ensayo de la OSN es al mediodía, justito. Medio. Entonces, implicaba dejar reemplazos en el colegio y eso implicaba muchísimas cosas. Sin embargo, o sea, satisfacía esa necesidad porque, no sé, solamente dar clases falta. Claro, entonces... Sí. Me hace falta tocar mi instrumento, estar en una orquesta y tocar todos los días.
1: Vos habías dicho que empezaste la carrera de música en Venezuela. ¿Pudiste retomar eso cuando estabas acá o dejaste totalmente de lado?
0: Pude retomar. Dejé en Venezuela, cuando me vine a Paraguay, estaba en el cuarto semestre estudiando composición allá en Venezuela y... Después que vine a Paraguay, después del tiempo, 2021, retomé otra vez mis estudios en la Facultad de Arquitectura y Diseño de Arte, en la FADA y en la UNA. Estudiando allí, retomando otra vez mis estudios musicales. Ahora estoy en stand-by por cuestiones de horario, claro. Porque ya avancé hasta el quinto semestre. Terminé el cuarto semestre, faltó el quinto. Pero por cuestiones de horario, con todas las cosas que hago, ya se me complicaba mucho. Bueno.
1: Que seguro, todo un desafío es trabajar, estudiar, y más si trabajas de profesor en este caso.
0: Sí.
1: También sos director de orquesta. ¿O fuiste? ¿Cómo fue ese tema de la dirección?
0: En Venezuela trabajé un poco con la dirección de orquesta infantil. Y bueno, justamente en el colegio donde trabajo ahora es un colegio nuevo, prácticamente piloto en este sentido, que es un colegio técnico que dentro de su proceso educativo, ¿verdad? Dentro de su malla curricular, no es solamente estudiar la parte técnica, se enseñan tres especialidades técnicas allí, que es informática, confección industrial y electricidad. Pero además de ello, salir como técnicos, también la persona que ideó todo ese proyecto dijo, no, estos chicos, porque es una zona vulnerable también, uh-huh. Donde está ubicado el colegio, también tienen que tener la esencia humana. ¿Cómo se logra eso? ¿Cómo un humano logra esa energía, esa esencia, esa conexión con el ser, ¿verdad? De crecer como uh-huh. persona. Y es a través del uh-huh. arte. Y gracias a eso se dedican muchas horas a artes en ese colegio. Y tienen la posibilidad de aprender 4 habilidades artísticas, que es danza, teatro, comunicación radial y música con la orquesta sinfónica. Ellos, en esos 3 años que están en el colegio, eligen una de esas artes y se quedan en una de esas artes. Y bueno, en el colegio, bueno, tiene... Cuando se ideó todo este proyecto, ellos idearon una orquesta sinfónica completa. Y tenemos una orquesta sinfónica completa. O sea, una orquesta que tiene actualmente tiene 75 estudiantes que están dentro de la orquesta. Y tenemos todos los instrumentos. Y entonces se están usando todos los instrumentos. Complicado es que, bueno, somos solamente 3 profesores para enseñar 14 instrumentos distintos.
1: Muchísimos sí, niños y 3 profesores.
0: Sin embargo, gracias a mis compañeros, ¿verdad? Hemos logrado que la orquesta suene. Uh-huh. O sea, que la orquesta haga repertorio de alto nivel, ¿verdad? Obras como Nuevo Mundo, 1812. El año pasado hicimos un concierto. Todos los años hacemos los conciertos de clausura. Claro. Cada vez tienen un poquito más de nivel, poquito más de nivel. A pesar de que, bueno, ellos se gradúan y hay que empezar de cero con otro curso. Claro, ese es el mayor desafío que tengo en el colegio, que apenas termina sus clases, o sea, termina sus estudios, ya dejan, pero termina sus estudios del colegio y tienen muy buen nivel musical.
1: Claro, sí. ¿Se puede saber qué colegio sería?
0: Colegio Técnico San Francisco. Está en el barrio San Francisco, barrio nuevo que está en Ceballos Cue, detrás del botánico.
1: Bueno, estamos llegando ya a la parte final del programa. Pasó rapidísimo, la hora ya son las 12:50. ¿Vos también estás en la orquesta de Cateura?
0: Sí, soy profesor.
1: ¿Hace cuánto que estás ahí como profesor?
0: Desde el 2019 enseño en Cateura. Estoy encargado de fortalecer el crecimiento musical de los instrumentistas de viento. Con ellos estoy... Formo un ensamble de vientos, ¿verdad? Y a través del repertorio que trabajamos allí, trabajamos también todo lo que es la parte técnica para que ellos puedan mejorar su nivel dentro de la orquesta.
1: ¿Cómo conociste esta orquesta?
0: Conocía de Venezuela, había escuchado hablar del proyecto, había escuchado hablar de los instrumentos, pero no fue hasta el mismo 2019 que no tuve la oportunidad de conocer, que fue gracias a uno de los compañeros que en ese momento fue director allí, Marcelo Cáceres. Me dijo, che, vení un día, vamos, para que conozca, y por ahí sale la posibilidad de que des clases, necesitamos profesor. Y yo, bueno, dale, voy a ver, conocer qué tal. Y bueno, ahí ya quedé como profesor del 2019.
1: Que pasó mucho tiempo y supongo que estuviste en muchos conciertos ya con ellos. Hace poco me comentaste que hicieron una gira por Alemania, creo que dijiste.
0: Por Italia. Y Suiza. Sí, este año primera vez que la orquesta de Cateura, los chicos siempre viajan, por lo menos todos los años salen 3 o 4 veces al año, salen a conocer, a dar conciertos alrededor del mundo. Y este año por primera vez me invitaron a ir con ellos, ¿verdad? Ir tanto acompañando a mis alumnos, que ya se conocen más el mundo que yo, impresionante, les admiro muchísimo, como estando tocando ahí con ellos, pues, y fue muy interesante la experiencia de conocer Europa. Primero agradecido por esa oportunidad de conocer Europa, y que bueno, claramente compartiendo con mis alumnos esa experiencia.
1: Que supongo fue lo más lindo también ver, no me imagino cómo se sentirá para vos ver a tus alumnos ejecutando, ver en pleno concierto.
0: Sí, o sea, para mí es yo me siento muy orgulloso de cómo han crecido y cómo van mejorando, y se nota que les gusta la música y que les gusta esa, se aprovechan esa oportunidad, incluso a algunos les han salido oportunidades para estudiar en tanto acá en Paraguay como en el extranjero.
1: Bueno, estamos llegando ya a la parte final del programa. ¿Cómo fue? Creo que se nos hizo corto el programa porque tenía muchísimas más cosas de qué hablar, pero ¿cómo podemos encontrarte en las redes sociales?
0: Y yo estoy en Instagram como BitHorn, B-I-Z-T-H-O-R-N-P, BitHorn, Horn es corno en inglés.
1: ¿Quieres enviar algún saludo a alguien?
0: Sí, bueno, mi madre querida que está escuchándome, mi mamá está aquí hace 4 meses, y está ahora para estar más tiempo acá en Paraguay. Mi familia seguro quizás también me esté escuchando, le mandé el link ahí al grupo, y bueno, mis compañeros de trabajo seguro también me están escuchando, y mis alumnos queridos, estoy seguro están ahí al pendiente sé que están al pendiente del programa, mis alumnos tanto del colegio como de Cateura. Quiero que sepa que estoy muy orgulloso de ellos, de todo lo que han logrado, y que ojalá puedan de una u otra manera continuar con sus estudios musicales.
1: Acá hay un saludo, dice, felicitaciones en Maritza Pérez, no sé si es tu mamá,
0: ese es mi mamá.
1: O tu hermana.
0: Ese es mi madre.
1: Felicitaciones, logros alcanzados por la tenacidad, esfuerzo y amor por alcanzar las metas y disfrutar el éxito, dice.
0: Ah, qué bella, gracias mami.
1: Bueno, ya llegamos a la parte final del programa, no sé si vos le quieras, algún consejo que le quieras dar a los jóvenes que están comenzando con el corno, o que le interese la carrera de corno o de la música en sí.
0: Yo creo que lo más importante es que deben estar seguros que la música les guste, ¿verdad? Que deben estar seguros que quieren mejorar su interpretación musical, ¿verdad? Y que nada, que como una carrera hay que estudiar mucho, que por más talento que se tenga, igual el talento es poco para todo lo que hay, para todo lo
1: que hay
0: que practicar.
1: Creo que hay una frase que dice 99% práctica y 1% talento.
0: Exactamente.
1: Perfecto, llegamos al final del programa finalmente. Que tengan un buen resto de domingo. Les esperamos en el siguiente programa a la misma hora. Fue un placer haber compartido este programa contigo. Muchísimas gracias por haber aceptado la invitación, y a ver cuándo podemos volver a invitarte, porque quedaron muchísimas cosas inconclusas para mí, porque tenés muchísima historia vos.
0: Muchísimas gracias, Ana, por la invitación, y a la Orquesta Ipú Paraguay. También tuve la oportunidad de tocar con Ipú.
1: Eso falta.
0: Sí, también pude tocar, y bueno, muchísimas gracias por la invitación.
1: Perfecto, nos vemos el próximo domingo. Chau, chau.
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6: Los medios de comunicación del Estado paraguayo les recuerdan. Óscar Faela nació en Asunción un 13 de agosto de 1938 y falleció un 18 de enero del 2020.

gran pianista Oscar Faela, también llamado el fantasista del piano, por su peculiar estilo de interpretar el instrumento. En 1958 grabó por primera vez con Juan Carlos Soria. Su discografía contiene las más populares creaciones de compositores paraguayos. 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Lo recordamos destacando su valioso aporte a nuestra música.

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2: 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Lito Ortiz nació en Piribebuy, Cordillera, un 13 de agosto de 1930 y falleció un 21 de mayo del 2022. Hipólito Espínola Ortiz, gran intérprete y difusor de nuestra música, más conocido como Lito Ortiz. También lo llamaban el caballero del folclore por su indudable aporte a nuestro acervo nativo. Como cantante, recorrió varios países como España, Francia, Inglaterra, Alemania, la antigua Unión Soviética, entre otros. Integró renombrados grupos como el liderado por Florentín Jiménez y el trío Amerindia, hasta que en 1957 formó su propio conjunto con el nombre de Lito Ortiz y Los Vega. Grabó varios discos con músicas paraguayas e internacionales. Es autor de las canciones Para ti, Piribebuy, A mi bella horqueta, Por tu regreso, con Enrique Samaniego, Azucena Bella, con Tomás Méndez, Volveré a Asunción, entre otras obras. Volveré.

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Muy buenas tardes, señoras y señores. Ya comenzamos así entonces con este programa de índole histórico ya en eso, porque pensen oye la índole. Índole no dice una erepa oye trata de índole militar, índole de medicina, índole judicial. Bueno, este programa es de índole histórico. Pese ya eso. Estaba revisando mi agenda de los días que vengo y no vengo y encuentro 639. Programa ya tengo 639. O sea, 639 veces más. Yo anteriormente hacía jueves, después sábado y ahora domingo, todo junto 639. Bueno, apéisele al mundo. A ver, nosotros solemos comentar algunos hechos ocurridos en la fecha. Después yo siempre tengo algún tema que yo le llamo como comentario diacrónico, ¿verdad? Y por supuesto los comentarios sincrónicos. Ya le expliqué varias veces, no, yo no me voy a cansar de explicarle. Comentario sincrónico, el sincrónico. Diacrónico e isepe emombe ua ipukula emombe ua. 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Ah, bueno. Estaba recorriendo historia de Brasil, ya que estamos en ese tema de que Lula dijo tal cosa. Voy a opinar un poco también ahora de eso después, ¿verdad? Pero la mamá de Pedro II. La mamá de Pedro II es española. Y el papá de Pedro II es portugués. Jamaica la Pedro I. Y Pedro I fue el que trajo la independencia en Brasil en 1822. Y se coronó ya en Azupe como emperador. Porque tu seitereí móvil a Brasil upe tiempo. En la actualidad tiene más de 8 millones de kilómetros cuadrados. 8 millones de kilómetros cuadrados. Cuando fue la independencia, ya luego. Apeándose ahí, pues también llena acá. Me deja peñan de guerra, peñan de ella, 600 kilómetros cuadrados. 600 mil. Por ahí teníamos nosotros. Y ellos tenían 8 millones de kilómetros cuadrados. Con más de 10 millones de población. Paraguay tenía como 600 mil kilómetros cuadrados. A la población, pero la cuan hay tepe, no hay cuaima, erepa, mandi para la apitata. Encuentro un libro de Stewart, William Stewart, por ejemplo, dice que había 1.300.000 paraguayos cuando empezó la guerra. Jaupeya lee, jaupeya y a 550 la población. Otro para que tú topar 450. Socorro, pero lo que yo sé bien es que no alcanzamos 1.000.000. Me quedo con eso de que no alcanzamos 1.000.000 de habitantes. Y hacíamos esta pregunta a los profesores y empezábamos a analizar. Porque en los libros aparece que cuando fue la independencia había 100.000 habitantes. Pero allá enteros en DAP, imagina. 100.000. 1811. Y cierra esas posibilidades porque el primer gobernador
quien realizó el censo acá en Paraguay fue Lázaro de Rivera, se llama. El fundador de San Juan de Pomuceno. Y encontró él como casi 80 mil. De Icatubé, me exactamente. Pero como 780 por ahí, encontró 778 mil por ahí. La población netamente mestiza, ¿verdad? O tengo ahí la español cuera, hay una partida. En ese 10 años o 15 para llegar en 1811, cierra que estemos 100.000. 1811. 100.000 paraguayos. De 1811 a 1860. 60 años. Una generación y medio. Y es difícil que alcance 1 millón. Es difícil. Una generación de 25 años. En el 36 vendría a ser una generación. Cuarenta y seis, 56. 66 sería 2 generaciones. Y la guerra empezó en... Y sí, 65. 2 generaciones. Jaja, sí, la jubilación, 1 millón. Desde 1811 hasta 60, ponele. En 50 años es difícil que haya... A ver un poco... 800 mil nuevos paraguayos, o 900, o 1 millón. Así. Bueno, ese es el análisis que solíamos hacer en tiempo de estudiante y no encontramos 1 millón. Bueno, estábamos sobre que el hijo de. O sea, la mamá de Pedro II, que fue el que trajo la guerra acá. Era española. Jamás pe española, ña jendumimía pilajera. Sí, y cuando llega 14 y 15 de mayo, acá siempre los historiadores se le llaman por la radio, se van en la tele, se cuenta. Y el famoso, el 9 de mayo, había llegado soldado y eso, que Carlota Joaquina había ofrecido a Velasco. A Carlota Joaquina la hice, había sido. Carlota Joaquina es la mamá de Pedro II. Se casó con un portugués. Y ese portugués es el que trajo la independencia en Brasil. Y se coronó como Pedro I. Y tuvieron hijo en 1825. O nace la ñanderatana. O nace la Pedro II. Y a los 5 años él ya fue nombrado emperador. Y si Mariscal López nació en el 26 o 27, se llevan 1 año o 2 años nomás se llevan. Y así eran antes, porque para la monarquía no había elecciones, era monarquía absoluta en tiempo de los reyes. Después y los emperadores tampoco, de su sangre tiene que ser el que maneja otra vez, ¿verdad? Lo que sí, Bemita, y peor creces de 5 años ya
era emperador y le cuidan los... Se matan de séquito o algo así, los cuidadores de los hijos de los reyes y emperadores. Y va creciendo así. Encontré en un libro cómo se cría para un rey. ¿Cómo se cría para un rey? Y por supuesto, ¿cómo se cría para un emperador? ¿Verdad? O sea, viene a ser la misma fórmula que tienen. La forma de criar a una criatura de 5 años que tiene que ser emperador. Va, ella la e criando, la nemembu para un emperador o como para un rey en aquellos tiempos, en época de la monarquía, allá por la Edad Media estamos. ¿Verdad? Ja. Y ya gracias donde se, porque en la jesá y la pecha pecha en el, ahí vilan de familia de educaya. Japemitabe 5, 6, 7, 8 años pe ya orecoma pe megalomanía. Orecoma pe egocentrismo. Ja, orecoma pe poder de que lo que él dice se tiene que hacer. Así ya le dan la manija a los padres. Peja e hoy po ta orecuana. Y se le daba ya desde joven para matarle a los niños de su edad. Oye, criar la emperadora, era la reina. Ya tiene que criarse así. Oye, cámara, y desde temprana edad ellos ya matan, ya practican matar. Y todo lo que quiere ya se le tiene que dar de más. Y además ya se divierte matando a los 10, 12 años. Y ya elige la forma de matar porque se le muestra cómo se le mata a los opositores, a los que se pongan por ello. Y antes era quemar vivo, antes era descuartizarlo. Y tiene que tener ese coraje de hacer. Así se le enseña para los emperadores. Espectacular. Tengo un imitán. Hoy orecola y mi amigo tenía camioncitos. Hoy potar la camioncito. Ayer baja como me ula y tú a ver. Hoy potar jape camioncitos. A pepe camioncitos. Hoy yo vamos a subir 10, 20 camioncitos. Porque es orecona. Esta bebe más. A pesar oye criar a futuro rey y emperador. Y en el campo del orden. De ese hambre de poder tiene que tener desde jovencito, desde mitad. Y tiene que ver cómo se mata a los que se oponen. Así se criaban los emperadores, así se criaban a los futuros reyes. Y tiene que tener esa decisión que cuando dice él esto, así se tiene que hacer. A lo macaneado o yucaja e oí. Pero si no ya oyucacándeme, ordenándeme. Veis, oye, criar la emperadora. Sin compasión tiene que matar. Y guardan calcula. Recuerdo una hija de un emperador romano. Se divertía con los niños de su edad que eran hijos de esclavo o le robaban de la parte baja, digamos, de Roma para traerle a ellos niños que jueguen con su hija. Y su hija tenía la forma de jugar
el niño de su edad de clavarle en el ojo. O esa mombú. O yo pude y cuame esa mombú, veo si no, y cutú algo, jacuá, vela, jugaparire, y cuay, yucana. Y así va creciendo entonces los futuros. Sin compasión. ¿Por qué te estoy contando esto? Porque esta guerra que nos vino fue por una cultura de emperadores también. Y Pedro II creció con ese consejo de que lo que le molestaba tiene que conquistar tierra y más tierra y más tierra y apoderarse de América. Página Pedro II. Porque fue él el que craneó todo, él lo que apoyó todo. Él le moldeó a Venancio Flores y a Bartolomé Mitre. Entonces aparece un futuro emperador y tiene que ser también así, que creció viendo matanzas, jano mopini su vela yeyuca de cualquier forma. Y ese era el futuro emperador que nosotros más bien le conocemos como Conde de Eu. Él ya creció con esa cultura de matar a todos si necesario fuera. Y de la forma más esa sanguinaria. De la forma más terrible. Así crecieron. Así se cría a los futuros emperadores. Entonces vos pensás bien, y esta cuestión de que se quemó el hospital de sangre de Piribebuy y eso, y bueno, y tenés que ver quién ordenó eso de matarle a todos los niños que se iban a Caraguatay junto a López que estaba ahí. Tenés que ver quién le mandó matar de la peor forma y que le resulte agradable ver el sufrimiento de alguien. Tenéis que saber quién le mató a Pedro Pablo Caballero frente a su esposa, el comandante de la batalla de Piribebuy. Tenéis que ver quién le mandó matar frente a quién y cómo le mataron a Pedro. Ya creció todo. Ya creció todo Pedro, el conde de Eu. Porque es futuro emperador. Ya creció todo. Entonces no le es raro. Frente a su esposa. De Shalan de la Tembirecola. Y miren. Eso es un huepotín. A veces no debo. Y yo cabe y lomo. Y por ando. Yo entregaba. Tapana. Y entregaba. Y no entregaba. Y entonces. Oñaca. O su bebé. Tembirecola. En donde. O es su caso. Y mena. A cangüe. A un mierda viresa, supercuera. ¿Entendés? Esa es una de las explicaciones. No sé desde qué perspectiva te estoy contando eso. Porque ya estamos entrando en agosto y ya vamos a escuchar la batalla de Piribebuy y que se quemó el hospital con gente. Y no se olviden de las 30 mujeres de Valenzuela tampoco, no se olviden. Le encerraron ahí a las mujeres en una casa donde ellas trabajaban. Jaojapú y murieron viva también. Ese

El equilibrador del plata. Pesan ba enata en de ña y sencillo veja guanza. Porque él equilibraba la paz entre Paraguay, Argentina, Uruguay y Brasil. Pedale topata, me jape topata, internet me de topata, se pone ahí el equilibrio del plata y vas a encontrar ahí. Y ese cargo, digamos, del Francisco, ¿de dónde salió? Y salió de acá, de Paraguay. Medio que se autonombraron ya en tiempo de don Carlos Antonio López. Recuerden que en el tratado, el pacto de San José de Flores, que llevó López en Argentina, o sea, en ese tiempo, 59, o sea, Argentina, que había, iba a haber una guerra civil entre los argentinos, y él se fue y llevó la paz. Era el que cuidaba el equilibrio del plata, para que no haya choques bélicos entre los cuatro países. Y bueno, ese es por un lado. Voy a leer un poco una cosa y luego tengo otro tema de historia suelta. Vamos a ver qué dice. Acá veo que hay mensaje. Y José Ignacio Arellano. Este es un video, no voy a poder abrir. A ver otro. Buenas tardes, profesor. La población del Paraguay oscila entre 1.200.000 aproximadamente. Analicemos desde el punto de vista lógico, dice. Supongamos que en ese periodo de la historia el Paraguay contara con 400 a 700 mil habitantes solamente, según los legionarios. El Paraguay no hubiera soportado jamás la guerra, dice, ni siquiera 2 años de guerra. Con todo respeto, es sentido común, hey. Y bueno, o sea, ahí está. Es complicadito esto. Yo por eso con pinzas suelo tomar esta cuestión de la población en 1865. Encontré 1.300.000, después encontré 800, después encontré 450 y después 550. Ahora, lo que sí, que Paraguay tenía 40.000 soldados preparados cuando empezó la guerra, y después hubo más formación y todas esas cosas, ¿verdad? Vamos a ver, me envió un libro, dice, Holocausto Guazú, dice, El complot contra el Paraguay en la guerra de la Triple Alianza, de la cultura, novela histórica, Jorge Daniel Irala, dice, creo que escribe este. Este es el libro que escribí sobre la batalla de Piribebuy, dice. Este que me escribe, por favor, si puede colocar en el aire un pequeño fragmento de mi libro. ¿Cómo se llama? Fragmento de mi libro. Natalia, escuché porque le va a interesar. Y acá me envía un audio de 4 minutos. O sea, no voy a poder escuchar. Si vos me escribís. No, pero este fue ya hace rato. El de hoy es este. 4 minutos. En este es el libro que escribí. Sí. Bueno. A ver, ¿quién es este señor? Daniel Irala, dice. Y sí, Jorge Daniel Irala, dice. Sobre la tapa del libro hay un escrito que es de la época de 1800, la caligrafía. Porque nosotros hemos dado, cuando estábamos en el cuarto año, paleografía hemos dado, y visualmente yo entiendo las letras de 1800. Y va, puedo leer.

pero las letras de 1700 ya jamás será. En tiempo de estudiante era que hacíamos la traducción ahí en el Archivo Nacional, nos íbamos a dar la clase de paleografía. Y si uno no estudia y no está todo el día con eso, es difícil. ¿Entendés? Bueno. Muy bien. Vamos a ver otro que... Ahora vamos a pasar hacia la Guerra del Chaco. Estuve en ese... Le voy a comentar, historia suelta estamos, porque después tengo mi tema también. Estuve en Ipacaraí. En Ipacaraí hubo un traslado de urna de un héroe de la Guerra del Chaco que se llama Joel Estigarribia. Y hablando de Joel Estigarribia, mucha gente no ubica bien esta cuestión de quién fue. Uno dice que era el hijo del mariscal Estigarribia, otro dice que era su hermano, en fin. Y no es así, había sido. Su papá se llamaba Florentín Estigarribia y su mamá se llamaba Úrsula Ortiz. Y él es de Ipacaraí. Upesahayo, alguien doy cuaira, espérate, asunto a mumbe humande, porque estuve ahí entre en todos los actos que se había ofrecido al héroe de la Guerra del Chaco, Joel Estigarribia, que tiene una anécdota, una batallada inmensa en todo lo que es la Guerra del Chaco, su distinción en la batalla de Stronger, por ejemplo, ¿verdad? Muchos dicen que su papá se llamaba Mateo y que su mamá Casilda. Y no, porque Mateo y Casilda era papá del mariscal Estigarribia. Oñantoján de José, si le interesa a la gente esta cuestión de historia, estas cosas, para distinguir, para diferenciar el papá. El papá de Joel Estigarribia se llamaba Florentín Estigarribia y su mamá se llamaba Úrsula. Ah, no está peiteo, ya podía haber tenido documentarse en Facebook, entonces me llamo mi mamá. Porque hay muchos que no le ubica a Joel Estigarribia. Bueno, y ocurre también lo que ocurre con los excombatientes de la guerra del 70, por ejemplo, 5 años de guerra y no murieron y vinieron a morir en la calle en revolución entre ellos. Ese es el episodio de aquel 18 de octubre de 1891. ¿Entendés? Era un enfrentamiento entre excombatientes de la Guerra del Chaco, del 70 era. Contra Bernardino Caballero, su ex camarada. El más conocido es, ¿cómo se llamaba ese? Mayor Vera, estaba Coronel Oviedo. Y se mataron ahí en la calle. Eso mismo ocurrió con varios ex soldados héroes de la Guerra del Chaco. En el 36 ya hubo un golpe entre ellos. El coronel Franco le echó un levantamiento armado. Coronel Franco no estaba ese en Paraguay, lo que sigue hubo un levantamiento de los franquistas y le echaron a
al presidente de la guerra del Chaco y al comandante de la guerra del Chaco. Hoy le tuvo 6 meses de preso, peo y coño. Y este Joel Estigarribia formaba parte de una agrupación política y le mataron en el 37. Ahí triste lento donde se la pisa la. De cuadra, ya se oyen los manores, ya, pero pisa o manota había sido. Hoy Cobay la mitad política, y él estuvo también, y le mataron, le dispararon en una reunión o una cosa así. Y así murió Joel Estigarribia, héroe de Peñamembuje, apeala al Peñamembuje y a culo paraguayo. Estronge uñares asado de caria, y de más jupiste peda pe guerra pecera. Pe campo vía uñares y cobelle, o sea. Nanagua mismo, y como llegué una nagua, y de ella me manoveme. Y ese fue Joel Estigarribia. Upe, ojo, el Carmen, de la batalla del Carmen. Y después viene la marcha de las 70 kilómetros hasta Irendagüe. Aún y viene de Manoyo, es porque caria, irna, iba cara. Hubo manoja de cuerda con África Bayoño. Voy a yucarlo. Qué notable sea. Bueno, y así es, amigo. Ahí está allá. Y así es. Así murieron varios de la guerra del 70 y varios de la guerra del Chaco. Entre ellos, Joel Estigarribia. Me encontré con algunos. Serías tatara nieto, cuera, vio ya, tatara primo, una cosa así, con la señora Olga, la señora, no me acuerdo su nombre ahora, que son nieta, sería tatara nieta, cuera, vio. Me contó que su papá era hermano de Joel y había un señor que era su nombre, luego también era Joel Estigarribia. Lo que sí, el acto que hubo fue, hay un panteón familiar donde están la familia Estigarribia, apenas IBTI cajón, IBTI de ni medio metro que no tiene, urna se le dice, ¿verdad? Apenas IBTI restos, ya, no, ya. Restos de Joel Estigarribia estaba ahí. Y de ese panteón se mudó en un panteón exclusivo para héroes de la ciudad de Ipacaray. ¿Entendés, va? Entonces, upea la oicoa, estuvieron presentes el comandante del ejército paraguayo, estuvo también el ministro de defensa, familiares, ¿entendés? Y para que de repente la gente sepa, creo que hay una población que se llama ahora Joel Estigarribia en el Chaco, que lleva el nombre, ¿verdad? Bueno, eso también para tener un poco en cuenta. Y la familia Estigarribia, ustedes saben de dónde viene. Te voy a contar. Voy a mirar un poco si hay alguna información, digamos. Buenas tardes, profesor. Hey, soy su fiel oyente. Porque explica la historia didácticamente, dice. Te envío un certificado de nacimiento del señor Ramón de Jesús González Navero, que nació en la ciudad de Hernandarias, 1930, recién en el gobierno del presidente Félix Paiva, 1938, el 26 de julio se edificó esa ciudad. También su cédula dice que nació en Luque. Este fue intendente en la época de Stroessner, en la década del 60 y parte del 70, de todas las propiedades rurales de grandes extensiones desde Puerto Renato,
prácticamente que fue en 1965. O si no fuera por este diplomático americano que intervino, nos iba a sacar a comer todo el Brasil hasta Itaipuje. Era nombrado más arriba y yo ya le hice una denuncia formal, aparte de las propiedades rurales, todos son de la familia y como está la partida, como está la partida de nacimiento, pone solamente el apellido del padre y no puso el apellido de la madre. Y estas son cosas que no prescriben, no prescriben. Esto era todo los pueblos originarios abaguaraní. Te envío una foto de una máquina de escribir de antaño. Vamos a ver quién lo escribe. Este, acá está su número y no dice su nombre, el que no escribe, pero ya creo que acá está la cédula. Mira, vos la cédula de antes, che. Cédula de identidad número 83516. Prontuario. Tiene la huella Ramón Jesús González Navero. Porque hay la historia de los González Navero. Hay un señor Emiliano o Emilio González. Emiliano González Navero, por ejemplo, fue presidente en 3 ocasiones. Certificado de acta de nacimiento. A ver. Feliz Nicanor González Navero, nombre y apellido del padre, dice. Nombre y apellido de la madre, Crispina Gianotti Ayala. Bueno, voy a tener guardado este. Ya me voy a poner en contacto con quien nos escribió este. En 1000 termina su número de teléfono. Bueno, muy bien. Bueno, también suelo comentar algunos hechos ocurridos, ¿verdad? Estamos en Historia Suelta. El 30 de julio de 1767. Un hecho resaltante también acá en nuestro país. Paraguay en específico. En ese tiempo el gobernador se llamaba Carlos Murphy. 1767, Carlos Murphy fue el que creó Lambaré. Que fundó la ciudad de Lambaré. Y que es parte del, o sea, sería como un barrio de Asunción en aquellos tiempos, y luego se vinieron a dividir, divisiones políticas se llama eso, cuando se hace divisiones políticas, el territorio desde acá hasta acá es que se llama Asunción y después ya es Lambaré. Ahí se la división política. Y esa división política se hizo de se sacó de Asunción ese barrio y se pone una ciudad aparte. Vea, 1962, vea. El 5 de junio, por eso que en Lambaré suele haber desfile y eso 5 de junio, ¿verdad? Se dividió, digamos, de Asunción y así se van dividiendo todo lo que es Ñemby, San Lorenzo, Roque, Limpio, todo eso era Asunción. Ahora se convierte en departamento central, se convierte eso. Y tiene como 19 ciudades, ya cada uno con su intendencia. Y se le llama técnicamente Gran Asunción. Allá por 1800, 1900, era todo Asunción nomás luego. Upeido Yepeayu, barrio eran barrios. Bueno, entonces estábamos hablando nomás de Carlos Murphy, que también fundó Caacupé. Carlos Murphy también fundó Carayao. Cuéntanos más qué hizo este gobernador. Entonces recibió una orden real.
orden real he recibido, ella ponde mara la orden real he ia. Ahí tenéis celular, famoso celular real que envía para que expulse a todos los jesuitas del Paraguay. Eso ocurrió en 1767 y acá empieza lo que se llama esta proeza de los jesuitas, que tuvieron que abandonar América, o sea, territorio de los españoles. En la zona de Argentina hay territorio de los jesuitas. En zona de Bolivia, por ejemplo, también hay. En zona de Bolivia también hay rastros de los jesuitas. ¿Entendés? En todos lados hay de los jesuitas. Bueno, oñemos en Baitela jesuita, cuera 1767, oñemos en Baitela. Oñemos en un yoyapoa cojina de edificios cascuajo, de amuite misioneres. Oñemos en Baitela. Oñemos que hacia el norte, por ejemplo, hacia Santaní. Y hacia San Joaquín. Oñemos en Baitea, que esos pueblos fueron fundados por los jesuitas. Y acordate que el museo de Santaní, ahí donde el mariscal López se fue y estuvo 8 días, era una casa de los jesuitas. Y aprovechó que pasa por ahí y era su cuartel. Y después de abandonar Santaní, bueno, con el tiempo, ese lugar, esa caserona, se convierte en museo. Ape museo, o injetable, esa opitacue, instrumento, corneta, esa. Ajao Santaní, me seca tu este ajao, bebé. Petupao, mía. Bueno, oñemos en Maitela, jesuita, cuera. Y pochila, rey. Carlos III era el rey. Y los reyes son ella Juan la rey y la gobernadora, Eva a gobernador y po y vela y cargo. La rey en España. Aún hemos en Baitea la del territorio español, luego fueron echados todos los jesuitas. Y mucho vestigio ha dejado los jesuitas en todo el Paraguay. Hay pueblos que ahora son ciudades, que por la zona de Misiones, justamente por hay mucho ahí, San Ignacio, y esos fueron fundados por los jesuitas. Santa Rosa, San Patricio, Santa María, San Juan, San Alberto, todo eso era fundado por los jesuitas, ¿verdad? Oñemos en va, porque allá hacia España le querían matar al rey Carlos III, oye, pilla. Ese está en la explicación de un tópico que se llama el motín de Esquilache. Por eso estudié ante tiempo, pegando hoy cuajemba, dice la Esquilache. Y bueno, y después nos explica los profesores, Quilache, era un nombre, una persona que descubrió, qué sé yo, que los jesuitas estaban levantándose contra los reyes y que porción de oro y eso, oñungatú y cuay, hay versiones. Y fueron sacados todos. Eso ocurría el 30 de julio acá en Paraguay, exclusivamente en Paraguay. Y el gobernador de Paraguay acá, en ese caso, tuvo que echarle a todo. Y así fue. ¿Qué vamos a hacer? Bueno. Vamos a ver qué viene pasando. El 30 de julio dice que... pero de 1939. 30 de julio de 1939. Se inauguraba el Templo de Luque. Y este momento.
Petupao Catedral, sí. Resulta que tiene una linda historia también el templo de Luque. Porque había un guaireño y un correntino, creo que era, que impulsaba este trabajo. El guaireño era un sacerdote que se llamaba Pantaleón García. Y él fue enviado a Luque para hacer exclusivamente su trabajo, era que la capilla que estaba en el mismo lugar se tenía que hacer una catedral. Apea de la difunción. Aú, Jaoyapó, Caria y Pantaleón, ya. O Mongú, era Luque, ya. También estuvo ahí un argentino, ¿no? Creo que era correntino, que se llamaba Feliciano Cáceres. Y Pantaleón con Feliciano Cáceres apoyaba al mundo deportivo. Allá que Oyapoico ahí la tupao. Oyapoico ahí te cancha ahí. ¿Entendés? Para la expansión, digamos, de los jóvenes. Porque el club luqueño ya estaba. Fue creado en 1921. Nosotros estamos en el 39. Y por esa razón que el estadio de Luque se llama Feliciano Cáceres. O sea que todo pues tiene su explicación. ¿Y quién fue Feliciano? Y fue el primer presidente, después fue tesorero, después fue presidente otra vez de Luque. Uy, ah, ego, a ver. Y el estadio de Luque se llama Feliciano Cáceres, quien trabajó junto con Pantaleón García para crear, digamos, la iglesia y también el club. Bueno, eso te quería contar. Bueno, acá me escribe otra vez el señor, dice: profesor, es máquina de fotografiar y este presente Emiliano González Navero era presidente. Pero era gobierno liberal, dice. El 26 de octubre, cuando atropellaron el Palacio de López, atropellaron el Colegio Capital Nacional y ahí se le quiso hacer juicio político a Gudjari. Y asumió otra vez la presidencia. Sí, exactamente. El 26 y 38, con la presidencia de Félix Paiva y ahí recién el distrito de Hernandaria. Ah, mira un poche. Porque Hernandaria se llamaba Tacurupucú. Anteriormente se llamaba Tacurupucú. Porque es esta iteré y la Tacuru y llévate a 2 metros más de hoy. Y hasta ahora hay Tacurú en Hernandari. Hacia Ciudad del Este también. Ay, no sé por qué esa zona de la Tajicuera o ni empecinado por otro lado. En Hernandaria hay zonas en donde hay tacurú, pero alto. Y ellos guardan, digamos, o sea, les cuidan al tacurú. La gente de Hernandaria. ¿Por qué? Porque por esa razón se llama. ¿Entendés? Hernandaria. Lleva el nombre de Hernandaria después, ¿verdad? Bueno. Carlos Murphy también fundó Pirayuge, el 15 de octubre de 1700, en el año en que fueron sacados los. Mario Cuevas nos envía este. Soy Mario Cuevas de Cerro León Pirayuge. Hoy está Mario Cuevas. Había un señor excombatiente de la guerra. Yo el sábado pasado estaba hablando sobre un excombatiente que nació en Pirayuge. Plácido Jara se llamaba. También me doy cuál, la Plácido Jara. Ven. Ese es uno de los hitos en el Chaco. Plácido Jara en Pirayú. Otro dice que en Piribebuy. Pero lo más probable en Pirayú. 1884 nació este señor. Y es el hito número 9, Cerrito Jara se llama. ¿Entendés? Me viene nomás que cada ciudad
tiene sus héroes, ¿verdad? Y tiene su gente, tiene su, en fin, todo, cada ciudad. Bueno, te da la Plácido Jaras, que lleva, era un soldado machetero. Él no manejaba tanto fusil, es machetero, jefe de los macheteros de la muerte, lo que se llamaba. Ah, es machete, voy a atropellar la pelotón y compañía de los bolivianos. Muy buenas tardes, querido profesor Maes Chapa, te escucho todos los domingos desde la costa del mar del Mediterráneo, desde Málaga. ¡Esta Málaga, Daña Meso! Paseando por mi ciudad, por la tierra de Narvilla, para ti, los tres sudamericanos se mandó. Estaba por aquí a Málaga, un Ipiacua. Muy interesante el programa, como siempre, un afectuoso saludo. Ronald Ruiz, hey. Ah, Ronald Ruiz. Eso era bueno, Ronald. Maeta tapota. Profesor, ¿por qué se llama Barrios, hey? No sé. Barrios. A ver, hay otro que me escribe acá el señor que me envió la tapa del libro. Buenas tardes, profesor. Dice, en la guerra Guasú existía un acuerdo no escrito entre el ejército aliado. Y puede ser, ¿por qué no? Ahora, el acuerdo escrito fue el tratado secreto. El Paraguay debía de desaparecer como nación independiente. Y sí, eso es clarito. Clarísimo era. Ese es. Hay que interpretar el tratado secreto, hay que interpretar también. Y aparte de eso, ya te dije cómo se crió Pedro II. Se crió de una manera, pero para devastar a lo que encuentra. Este es un tsunami. Tsunami, un miedo, se ha muy documental. Esa va buena, pero no perdona, indeaba, bebé. Doy cua, sei, mitánica cua. Edificio, un tepave mar, orilla, ubujina, la tsunami. Nosotros solemos tener también acá, cuando llueve grande, joguera, japa, un auto, un ya pete, payo, apere. Muy motorista, un ajo, apau, gociriribe, calle, beluque, al menos. Peso de collibi, jaupe, aporte. Y ese era Pedro II. El Paraguay debía desaparecer como nación, hey. Tierra quemada o tierra arrasada era la consigna. Esta técnica antigua era utilizada por los ejércitos invasores en la antigüedad. Su función era la de violar, asesinar a civiles, quemar pueblos, sus cultivos y fábricas, como la firme intención de infundir el terror. 17 de agosto de 1865, batalla de Tayag. 1.400 prisioneros paraguayos fueron degollados por orden de Flores. Sí, este entra en la campaña de Uruguayana, Yataí y cómo era la otra batalla, dos batallas hubo ahí. Batalla de Abaí, 300 mujeres fueron violadas. Sí, ese fue en Valenzuela. Fueron violadas y asesinadas por los aliados. Y sí, y es lo que infundió Pedro II a su yerno, que iba a ser emperador. Que le mate. Mira, la batalla de Lomas Valentina, por ejemplo, si uno lee de Efraín Cardoso, ve un peitema, ese boyucay, la cuñaja mitame abey. El 11 de noviembre del 68, batalla de Abaí. Sí, señor. 300 mujeres fueron violadas y asesinadas por los aliados. Sí, señor. Este en Abaí, después de Tonono, ese fue. Y algunas mujeres trajeron acá en Asunción para violarle en la plaza. Oye, divertida en un esejicuay. Ahí pues está la esencia de lo que es cómo criar un
emperador o un rey, sin compasión. Y así le mataron a las mujeres. Bueno, estas mujeres se fueron traídos también allá de la Bahía de Villeta y Olao Yeguerúa, con ya llevamos a la Yanguaje se cuera. El 7 de agosto del 69, fábrica de pólvora de Valenzuela, sí señor, 30 mujeres fueron violadas y arrojadas viva al fuego. No, venale, inandecua. El 12 de agosto, el conde Deu ordenó la quema del hospital de Priuy y unas 600 personas dentro. Sí, señor, eso está en todos los libros también. Lo mismo hicieron con otro hospital de Caacupé. Sí, también. En Caacupé hubo también algo parecido. Mismo destino sufrieron 3.500 civiles paraguayos que iban al éxodo por la Costañú, y ahí aparecen los niños también. Porque los niños se iban como un semental después de la guerra. No es que se prepararon para batalla. Los niños no pelearon, señores. No, fue una batalla eso. Pero ya está en los libros Batalla de Costaño. Ella ya pota. Unos 200 prisioneros paraguayos fueron decapitados y sus cabezas fueron colocadas un metro de distancia de otra cabeza y sobre Tapeavirú. A eso se le llama tierra quemada o tierra arrasada. Saludo, Jorge Irala. Bueno, Jorge, cierto también es lo que dice Jorge. Voy a buscar un poco este libro que me envió. Ya tengo la tapa. Y que tú me serví libro, que tú ya topas. Vamos a ver qué dice. Buenas tardes, profe, en la ciudad de Hernán. Bye. La ciudad de Hernandarias, sí, es la que se acortó del verdadero nombre Hernando Arias de Saavedra, dice. Sí, señor. Pero por una cuestión de comodidad en el lenguaje y usanza paraguaya se dice Hernandarias. Daniel Ortigosa, sí, no, paraguayo quiere, no, los paraguayos acortamos. La hipucuete, ellos no ya leí, oí ni mensaje de WhatsApp, coanga. Hernando Arias de Saavedra, no, Hernandarias y punto. Acuérdense que Curuguatí tiene un nombre hipucu formal. Te voy a contar, ya que estamos otra vez, siempre luego cuento, pero cuando me queda así se llama usted llegante hoy. Curuguatí, por ejemplo, se llama Villa de San Isidro, Labrador de los Reyes Católicos del Curuguatí. Así se llama. Antes vio la curuguateño Hereta Pecheite. Ni curuguateños seguramente no saben mucho cómo se llama verdaderamente Curuguatí. Pucú. Curuguatí ya de mañana dejo pama la pleito. Y si te va a Villeta, los villetanos te van a decir cómo, de dónde sos, y soy de San Felipe de Borbón, en el Valle del Bastán, en los campos del Guarnipitán, Villeta. No te va a decir. Y Pucuma, Villeta, Jaupama, la pleito. Sí, apea y la Hernandarias, Hernando Arias de Saavedra. Jamás alguien de Hernandarias te va a decir, yo soy de Hernando Arias de Saavedra. No, de Hernandarias, Jaupama, y no hay problema. No, los paraguayos somos cómodos. En ese sentido, no me puedo yo poner de ver la pesa. Paraguayos y se jaisa y las cosas. Oye, o se jaisa o donde las pisaba. Ahí mandé ese engendro de los guaraníes. Está en 80% de cada paraguayo. Jape 20% donde yandela yande educado y yande cordial y eso, pero llevo leaj allá. Después estaban en 10 Jape allá indio y te llegué mañana. A ver, un poco voy a contar. Este es lejano, pero voy a contar. Porque yo creo que todo hemos visto. Ahora son las 3. Voy a ver si llego a comentar mi tema. 31 de diciembre del 0192. ¡Ay, güey! Espera. Va, el 192. Después de Cristo, ahí no vea. Había un emperador que se llamaba Cómodo. ¿Se acuerdan de la película El Gladiador? Bueno, ahí registra Cómodo. El Mitairusú loco ese. Que le mató a su papá. Octavio Augusto se llamaba su papá.
No, no. Marco Aurelio. En esa película le mató a su papá para... Porque él era de la línea que iba a ser emperador. Ahí está como... Siempre te conté cómo se escribe futuro emperador. De Yucán, me han de Sibia Yucán. Y Nana Nerembasuyana. Y eso mismo, en esa película al menos, te registra. ¿Cómo no le mató a su papá? Porque él ya quería ser el emperador. Y era un Itaverón. Si ustedes vieron la película El Gladiador, ahí está. ¿Y se acuerdan cómo le mandó matar a la esposa de Máximo? Máximo, Máximo. Se fueron y atropellaron y le quemaron y le colgaron a su hijo y a su esposa. Sin compasión. Y este es otro ejemplo. Pero él, a él, en esa película más o menos se mataron con el gladiador. El gladiador le mató en esa película. No, no. En la realidad a él le mataron. ¿Entendés? Había un esclavo que... O sea, todos los esclavos le tenían sangre en el ojo a los emperadores. Y había también una posibilidad de que recuperen su libertad después de mucho. Y le llamaban libertos. Y había un liberto que se prometió matarle a Cómodo. Era un loco. Te digo, menos yo jugaba esa escuela acá. Era un esclavo liberado. Eso era liberto. Se llamaba Narciso. El nombre de papá tenía. Decía, papá se llama Narciso. De aquel rey Narciso. De ahí viene el narcisismo. Bueno, lo que sí Narciso prometió matar y aprovechó en una ocasión a Oyuguyu, Oñaka Osuga. Esa es en la vida real cómo le mataron a Cómodo, el emperador romano. Que en esa película El Gladiador nos hizo conocer. Yo creo que todos hemos visto la película El Gladiador. Y bueno, así mismo era. Estoy mirando nomás eso que... 28 de julio de 1821. Epa, y con la 1821, ¿verdad? Independencia en Perú. Mira un poco. Y acá hay alguien, acá como paraguayo, nosotros nos olvidamos de un paraguayo que fue un independentista de Perú. Había un paraguayo en este grupo de independentistas de Perú. Quien independizó a Perú fue un argentino llamado San Martín. José San Martín. Y ya llegaron en esa zona ellos. Y con José San Martín, su brazo derecho más o menos es el coronel. Le ascendió a coronel y le tuvo como... estratega de batalla y eso al paraguayo José Feliz Bogado. ¿Entendés? Y bueno, y ese fue lo que independizó a Perú, un argentino y un paraguayo. Pero no es nada. Ahí no termina esto que te cuento. Ellos, o sea que cada pueblo independiente pues tiene que tener una bandera, ¿verdad? Jamás la Oyapoca la bandera de Perú. San Martín y José Félix Bogado. Oye, me donde hay cuay, tamombe uye uye uye, porque estaba así. Tamombe uoindes yebise con a asunto, ¿verdad? Así que muy olvidado se le tiene a José Félix Bogado acá. Y no está acá, no hubo esa repatriación de José Félix Bogado. Profesor, los brasileños siempre nos ganaron en todos los tratados. Sí.
El Tratado Permuta, Tratado San Ildefonso, Tratado de Tordesillas y Tratado de Alcabosa, Alcazoa, que después te voy a contar más. Epa, y se upea. ¿Entendés? Si no puedo, no llegamos para comentar esta cuestión de Lula que dijo y compañía, pues estoy preparando una síntesis. Bueno, te voy a ir contando de alguna manera qué es lo que pasó ahora. ¿Por qué? Vamos a entrar un poco en agosto y comentar un poco algo de mucho interés, ¿verdad? También. Mucha importancia, digamos, para lo que fue el Paraguay. 5 de agosto. El 5 de agosto de 1868 estábamos en tiempo de la guerra, ¿verdad? Apeoña entregada fue Francisco, el coronel Martínez. Y triste cuaco coronel Martínez de Cobesera. Él pues fue el encargado de Humaitá. Y Humaitá ya estaba invadido por los brasileños. Porque fue abandonado. Ya no se pudo más. Aguantó 3 años aguantó. Y 1 año de bombardeo día a día. 500 bombardeos recibía el centro de Humaitá y donde está la iglesia. Pero al centro de Humaitá. Petupaoco. Ruinas de Humaitá se llama eso. Bueno. Y al pasar al otro lado, que era territorio paraguayo también, ahora es territorio argentino. Pero a la Huacuyen de Jehuil en el tratado Machaín-Irigoyen. Nos comieron todo ese territorio. Entonces ellos pasan el río al otro lado, no donde está la iglesia, sino al otro lado, otro rembe, para seguirle a López, que ya estaba en Lomas Valentina, ya estaba él. O sea, en Villeta ya eso. Para venir junto a ellos. Va, este para el hueve en Nigeria, ya en el contrario, el hueve, no, pescado, y se acuerdan. Y pasaron todos los paraguayos y le pidieron rendición para no matarle, y no se rindieron. Ja, hoy llegué la batalla, llegué. 8 días más o menos estaban, y esos 8, 15 días ellos todavía no comieron nada. O sea, no había nada de comer, era caruguá, o sea, tuyú era, y ahí estaban. Petuyú, boño, ahí no hay, güey. 8, más de 8 días estuvo batallando, y los enemigos tanto respetaban también el heroísmo de los paraguayos, doña entregada, boño, ahí no llegué, güey. Ya no podían alzar un sable, porque la sable es con hipojía ahí. Ape, eso, boño, ahí no hay, güey. Jaupé, ya no hay, pues, a ver, me ayer le prometieron honor, va, hemos, rendición con honor, o sea, no le desarmaron ni nada, ni le volvieron a matar ni nada, ni prisionero, una cosa así. Lo que sigue, se entregaron a Pepe mandé, oye, perseguí, se entregó todos los soldados, ya pasaron todo, luego la escuadra. Bueno, pega 65 de agosto. Y esto supo López, que estaba en San Fernando. No, López estaba en San Fernando cuando eso. Todavía no salió de San Fernando. Ellos llegaron en diciembre recién en Villeta, digamos. Y supo y le mandó llamar a su esposa, que estaba en Patiño. Estas son las consecuencias de esta rendición. Y se fueron a buscarle y le trajeron en esos barcos que había. Y le llevaron a San Fernando y
Le acusó a ella de traidora también como su marido. ¿Qué tal yo jugaba con Juliana y Frank? Guaireña. Tenía 22 años. Le torturaron hasta que le fusilaron porque no quiso negar a su marido. Y era muy amiga de Madame Lynch. Y Madame Lynch tampoco pudo hacer nada por ella. Ya le entró en la cabeza al mariscal de que ella tiene que saber algo. Es traidora. Porque supo ya de que se quería matar al mariscal. Y él ya estaba así pendiente de todo. Veía enemigo por todos lados. Y no le negó a su marido y hasta que le fusilaron en Potrero Mármol, ya le fusilaron. Lejos ya de San Fernando otra vez, o sea, hacia Villeta ya le fusilaron con ese grupo de fusilamiento donde estaba su hermano también, ¿verdad? Bueno, pega la consecuencia del 5 de agosto de 1868. Bueno. Te voy a comentar un poco ahora esta cuestión del por qué. Porque es fácil no comentar. Lo dicho por Lula, por ejemplo, fue sin fecha ni nada, ¿verdad? Y fácil para confundirte y compañía. Pero voy a leer qué dice acá. Después de la batalla de Abadí, dice 11 de diciembre de 68, las mujeres más jóvenes que sobrevivieron fueron tomadas prisionero y las trajeron hasta la plaza que hoy es la Plaza de los Héroes, ¿sí? Ahí en Plaza de los Héroes, y toda esa plaza era una nomás luego, antes ese espacio. Ahora nomás hay cuatro plazas. Pero Hotel Guaraní en donde, ese espacio, hay cuatro espacios, o sea, cuatro plazas ahí. Plaza Libertad se llama que está hacia Cine Victoria. Frente mismo al Hotel Guaraní se llama de la Democracia. Y un poco más hacia el... hacia el río también, ese se llama Juan Eoleari. Y después donde está el panteón se llama Panteón de los Héroes. Es quiero decir, Plaza de los Héroes. A ver qué dice. En la plaza al costado del ex cine Guaraní, dice. Donde se montó un campamento aliado, ya que en la zona del Hotel Guaraní existía hasta ahora un arroyo caudaloso. Allí las mujeres paraguayas más jóvenes eran obligadas a servir como esclava sexual. Aquellas mujeres que se negaban, los soldados cortaban sus senos públicamente y lo ataban por un naranjo para desangrarse. Sí, así era. Así se jugaba por las mujeres. Y no solamente en esa plaza. En la plaza que ahora es Uruguaya, antes se llamaba Plaza San Francisco. Ahí también ellos llevaban a las mujeres para violarle hasta morir. Vamos a ver entonces qué viene pasando, porque lo que te voy a contar es algo de los tratados. Esta cuestión de Lula, por ejemplo, no tiene fecha ni nada de lo que dijo, que invadió Paraguay y Brasil. Pero ¿cuándo invadió? Letraditos también, siempre fueron letraditos los portugueses, y ellos son de los portugueses. Buenas tardes, profesor. Yo soy bisnieto de una residencia y Petrona Santander, que falleció a 117 años. ¡Ay, juepete, don Petete! En Sotocueje, en 1971. Este es el señor Kiko, vea. Kiko Aguilera nos escribe. Yo soy bisnieto de una residenta, dice. Pico. Petrona Santander se llamaba, hey. 117 años, puede ser que alguien viva. Yo conozco a un señor que falleció a los 110 por ahí. Sí, 110 de Bocayatel y Agüí era el señor. Cantero era su apellido. Es combatiente. Bueno. Quiero comentarte así, bien tranquilo, el origen, el antagonismo o la rivalidad del reino español con el reino Portugal. Jaupea ñantendeo,
ñantendeta koan a la oikoaina. Porque la koan ñande ñajendúa, ñandenda ya estudia y acue colegio, ñanda ñanembo, ey, porque la ñande maña curricular de historia, y penerietere, hija amadia, y penerive. Janda ñantendemo, ay la oikoa. Se llama bastante profundo este tema que te voy a contar, pero ya es hora que también se comente estas cosas, ¿verdad? Conflicto entre España y Portugal. Y no sé dónde empezar, pero tenemos que ir como, no sé, 200, 300 años atrás. Hay que entender que España fue ocupado por los musulmanes. 700 años estuvieron, o sea, la reconquista española, hay que entender. Hispania se llamaba ese lugar, pero fue ocupado por los moros, que vinieron desde lo que es ahora Irán, Irak, y eso, ahí se fundó el Islam. Y ellos querían agarrar todo el territorio europeo. Vinieron por el Mediterráneo, pasaron por África, y en ese estrecho que se llama Gibraltar, por ahí entraron, porque ahí hay 14 kilómetros más de agua. A Pepo Yupi la canoa. Y veo remando, y Tajabe, hasta la 14 kilómetros. A Peipio, y queda con los moros. Por eso en la cultura hispano, acá en Paraguay y en todo lo que es, hay un dicho que se dice moros en la costa. Pendúa vela, moros en la costa. ¿Por qué? Porque los moros se quedaban en las costas del Mediterráneo. Por ahí estaban y más, y iban pasando y estaban en Hispania. Hasta que con las guerras de España van recuperando otra vez de a poco. Porque había en ese tiempo tribus, o sea, indígenas también para nosotros. O sea, nativos. Y cada uno tenía su nombre. Y había una tribu que eran rebeldes. España empezó a agrandarse otra vez después de salir de ahí los Israel, los musulmanes y eso. Ahí surge, qué sé yo, hacia arriba tenía Galicia, Oviedo, Ajos, Vascos, Madrid, Cuenca, Zaragoza, Málaga. Se iba recuperando otra vez. Y había una tribu rebelde, igualito que los guaraníes, que no quería ser españoles, que estaba a la orilla del océano Atlántico, y ese grupo era lo que son los portugueses. Y ellos, por ejemplo, hablaban ese español mal hablado, digamos. Porque si vos escuchás a un brasileño hablar, le vas a entender si no habla demasiado rápido. Acá en América. Y allá ellos hablan en ese idioma. No es exactamente español, pero es casi un español. Y ese idioma se llama portugués porque esa tribu hablaban así. Y ellos no querían ser español hasta que viene la conquista, y ellos iban en batalla porque no, que hasta que llega la independencia y la división territorial, y bueno, se cansaron y le dejaron a ese grupo de gente, y ese es Portugal. Y ese Portugal no quería ser español y no fueron españoles, y siempre quedaron con una diplomacia, con un tirantez diferente. Los portugueses de Portugal, antes de que se descubra América, los portugueses eran muy vivos, eran muy letrados, le jodían en la diplomacia allá al reino

parte de Buenos Aires. Ñandegu ñande diferente. Ñandegu ñañi e guaraní. Así empezaron, hasta que se independizaron, y ahí empieza otro conflicto, acá entre argentino y paraguayo. Y esto, si vos haces una historia paralela, vas a entre España y Portugal, vas a encontrar que son iguales. Pero nosotros somos de la sangre española y no de la sangre portuguesa de aquellos tiempos. Nativos. Porque así se iba formando el mundo. Ahí el territorio de España, por ejemplo, estaba también los francos, los visigodos, los bárbaros. Ay, mandé historia antigua. Y todo correspondía también al Imperio Romano. Hasta que empezaron otra vez a terminar el Imperio Romano. Y empieza la población de lo que sería la península ibérica. A la península ibérica, Portugal, a España. Y Portugal siempre tuvo problema con España, porque España le perseguía ya después de todo, porque tenían problema de navegación. Como me gusta andar y profundo y la gente, pero ya hay ahora mañana ni entender ahí conflicto que hubo opaco, a venían de guerra del 70. No te voy a contar la guerra del 70 que quemaron, que no es a nominar esa pues. Y cuando a mí no la japó. ¿Entendés? Hasta pejapó y ya cuando era el problema. Porque la guerra del 70 ya fue las consecuencias de japó. A pejapó de cuando ne entendemos, ay, jetamba, esa tamba, uponande, más nada para allá, es otra cosa. Bueno, ustedes saben qué problema tuvieron España y Portugal después de que se finiquitaron ya. Hispania ya deja de ser Hispania, sino ya es España. Ya vinieron en 1450, ponerle ya. Tenían problema de navegación. Porque ambos se adueñaron del océano Atlántico. Eguatamina calcula. Porque el capital más o menos de todos esos países era el océano. ¿Cómo es que va a ir México ahí? Pero España no tú sabes, güey. En territorio. Aún ocho tuchabela letrados sin vergüenza de los portugueses. ¿Entendés? Entonces hicieron para no ir en una guerra, porque los portugueses saben que si se van a una guerra van a perder, porque la población española es muy grande y tienen más soldados. Entonces ahí empieza o letradeaje se cuera. Y siempre le supera los portugueses en diplomacia, y eso es hasta hoy. Hañan tendeja ahora ma unía jamba eo ya poji cuál la ocupo no ho la guerra veja oye mo mi síndico oye mo cure sombra güey te dice socio oye mo cure mira güey esas pasiones se la cure el estradito y ojo cañía modula apea los portugueses. Entonces hicieron un tratado de navegación entre los reinos. ¿Entendés? Todavía no se descubrió América. América ya existía, o sea, esa tierra ya existía, pero nadie sabía que existía. Porque estamos hablando antes de que aparezcan los españoles y eso que descubrieron América. Upenbove. Y bueno. Expansión marítima de Oikobaí y Kuai la gente. Omoí y Kuai la territorio. Omoí y Kuai la territorio en el mar.

0: pasás de este lado, vos pasás en territorio de los portugueses. Una cosa así. Espectacular. Ese tratado se llamaba Alcazova. Firmaron en 1479. Se repartieron el océano. O sea, si hacemos una división, una raya, desde dónde es Portugal y desde dónde es España. Te voy a hacer mentalmente voy a trazar una línea horizontal sobre el territorio español. Y más o menos con los portugueses, la línea sobre el océano Atlántico, América al lado, y más o menos a la altura de Jamaica, más o menos es la tierra. Y toda esa tierra hacia arriba es para España. Y todo el océano hacia el sur, ese es para los portugueses. Ese se llama Tratado de Alcazova. Y para no ir a guerra, porque los portugueses saben que no van a poder, porque es una población más pequeña y letrados. Oye, pote y tratado. Espectacular. Entre ambos reinos. ¿Qué era? Eguatán. Ese conflicto ellos tuvieron ya desde 1400. Peape problema de territorio y que jaunimomba es y cuál es el océano Atlántico. Si ya va a ver el polio pepe, los ingleses y eso también estaba, pero Juan Arta y cuál ya demandé. O yo repartí y cuál es el océano Atlántico hacia el norte para España, hacia el sur para los portugueses. O sea, entonces el continente africano, por ejemplo, queda a mano de los portugueses. Se llama esa isla trágica ahí. Ahí hay tierra. África ya se conocía. Por eso antes había reinos portugueses por África. ¡Júchela! ¡Ojo de yema! Ahora los españoles. Estamos hablando de 1470 por ahí. Bueno, resulta que después aparecen los reyes, Isabel la Católica y el otro, no me acuerdo cómo se llama, de Aragón. Se casaron y se unió el España Norte y España España Sur, Castilla y el Aragón. Se unieron porque se casaron. Uno era hacia Isabel, era la Castilla, y el otro era Aragón. Bueno, esa tiene historia aparte, y llegué ahí, digamos, España. Y se convirtió en uno. Y ahí se unieron la bandera de España, porque uno era Aragón, era rojo, creo, Aragón. Su bandera era rojo total, y Castilla era amarillo total. Y como se casaron, Isabel y Fernando se unieron esas dos, y esa es la bandera española, rojo y amarillo. Y en el último mundial que vimos, que salió campeón España, su uniforme era rojo y amarillo. ¿Por qué? Porque se unieron. Allá por 1431 ellos se casaron. No, ellos se casaron a esta altura, por ahí todavía de 1400 y piquito se casaron ellos. Bueno, va pasando el tiempo y ocurre lo que se llama el descubrimiento de América. Ah, qué era. 12 de octubre, ahí ya entendé, por que imagina, porque este pedazo nomás es lo que voy a llegar a comentarte. No voy a poder entrar más profundo, pero y Catuya seguís en la parte 2 por serie y Catuya llamóme una cosa asunto coa. Entonces se descubre América, qué sé yo, y se encuentra un territorio virgen, con una población de aproximadamente 80 millones de nativos, una extensión de más de 20 millones de kilómetros cuadrados. En total sería 27, ponele 30 millones de kilómetros cuadrados América, completo. Y aparte de eso, había sido Orotú, la América. Y los viajes, espectacular, los españoles, y ahí no hay potay, hoy cuajar los portugueses. Y los portugueses están hacia... ¿Por qué? Porque América del Sur está en territorio de los portugueses, según el tratado Alcazoba. ¿Entendés, página maella, pa? África, América del Sur, de mañana, pemaba, de topata, hoy ojo bailento, hoy. Uno hacia la izquierda y otro hacia la... Todo ese territorio era de los portugueses. Y los españoles se dieron cuenta que América del Sur, donde había mucho oro, empezaron a llevar oro, está en territorio portugués. ¡Ah, qué pea! ¡Ah, bella y copata! Ese lado ya descubrió. Ángala, los portugueses, cuando se enteran, va a haber problema. ¿Por qué? Porque en su territorio, según el tratado de Alcazoba. ¿Entendés, mamá? Ese va a hablar mundo. Ah, qué nada. Va el adecuado. Como a un año de lo que sería el descubrimiento de América, ya estamos llegando a oro y mi mija va a la viaje, un allá a Getuma, que en el territorio portugués viajalo, me hace entender, carabela va española. Hasta que Ochimosea lo mitaja un majela reinado de Portugal, pues sabe, desde que España descubrió un territorio virgen nuevo, que todavía ni nombre no tenía en ese tiempo, 1494, me mañana. Y acá empieza otra chispa para el conflicto España-Portugal. Se descubrió un territorio que está hacia el territorio, hacia el norte, que sería lo que le corresponde a México entre Estados Unidos y Canadá, era territorio español. Y hacia abajo, América del Sur, entre Panamá y compañía, era territorio portugués. ¿Por qué? Porque ellos se le antojó adueñarse del Océano Atlántico. Era así. ¿Y quién le dijo? Y ellos dijeron, firmaron y le dieron visto bueno los papas y compañía que ya existían en ese tiempo. Bueno. El reinado portugués se organiza. Y le... Hoy cutucutú de España sí son vecinos. Pegados están en el mapa. Che, ustedes descubrieron un territorio. Nosotros ya sabemos todo. Incluso hay riqueza. Y Pequinini, Napeñemuquinini, recuerden el tratado de Alcazoba, están en nuestro territorio. Ah, qué era. Ah, bella y copata ese. Entonces, para evitar una guerra allá, oñeje en donde alleguman los portugueses, porque, acuérdense, esa idea hoy. A entender de que estamos en guerra con España, o pon esta jicuay. Porque es esta vez jicuay. Se llama ese iletrado los portugueses. ¿Qué tal, profesores? Este tema de Lula no te hizo acordar de Carlota Joaquina. Son diferentes, pero ya comenté también eso, ¿verdad? Unos burros los periodistas ahí no saben que antes de la independencia ya querían someter. Sí, señor. Y cada 14 de mayo, famoso, Carlota Joaquina envió a refuerzo portugués a Velasco. Eso siempre ocurre. ¿Y quién fue Carlota Joaquina? Y la mamá de Pedro II, ya amigo, y que nos trajo la guerra con letra y sin vergüenza, que quería ser emperatriz y no le salió porque gracias a los próceres de mayo que se independizaron, no le dejaron entrar a los soldados portugueses. ¿Entendés? Eso es historia. En periodismo se estudia, pero yo soy licenciado en periodismo y eso yo no estudié en periodismo. Así más profundo. Después de estudiar historia allá en la Facultad de Filosofía, ahí entendí muchas cosas. Bueno, sigo este porque tengo 20 minutos nomás ya y todavía no te estoy explicando bien. No quiero que te quedes con esto porque interesante esto para entender lo que está pasando en la actualidad. Bueno, Portugal descubre que España descubrió un extenso territorio y está en su territorio. Está en territorio portugués según la línea de Alcazoba. Ah, ahora entiendo. Perfecto. Entonces los portugueses, los reyes acá, rey con rey es la cosa acá. El rey de Portugal, bueno, le dice a España, señor España, ustedes descubrieron territorio y nosotros ya sabemos todito. Nos falta ya un chismoso ahí. Ja. Napa y potaño conflicto técnico. Hay un lado un hiporo. Oa, ya potas que tenéis tratados. Espectacular. Ha petratado ya un yeymana. O ganaman de an los portugueses. Nada, no hay catu. Y ella, donde es Napa, ya siento que le va a ganar los portugueses. Y Brasil siempre le gana a Paraguay en tratados. O sea que tenemos que empezar a entender nosotros estas cosas como españoles. Como nuestra esencia de ser medio inocentón, güiro. Ese es el paraguayo. Es bueno, güiro. En cambio los portugueses son buenos letrados, sinvergüenzos. Siempre le jodieron los españoles. Bueno, vamos otra vez allá en España. Va el ayayapota. Y hay que hablar con el Papa. A la Papa siempre la intermediario. De pico a mapa la Papa, upeón. Ella yo coque. El Papa de aquel tiempo se llamaba Alejandro VI. Corrupto. De lo último, degenerado de lo último. ¿Quién era Alejandro VI? El famoso Rodrigo Borgia. El papá de Lucrecia Borgia. Yo recuerdo que una película y todo ahí sobre Lucrecia Borgia. ¿Cómo le usaba a su papá? Era el papa. Sinvergüenzo. Platapotá. No le calienta un carajo la cuestión de Cristo, la cuestión de Dios, pero es papa. Porque se compraba también en aquel tiempo el papado, así como el imperio. Ah, qué espera. Va, él allá ya pota. Bueno, va a intervenir entonces Alejandro VI y se tiene que hacer un tratado. Pemeeta orel parte del territorio pe descubría cueo si no iba a ir a la porte. No, muy bien. Vamos a hacer un tratado. Vengan, vamos a firmar acá en territorio español. A 2 años del descubrimiento de lo que es, todavía no se llama América. En este año que yo te estoy hablando. No tenía nombre. América tuvo nombre desde 1507. Por ahí recién. Entonces hay un poblado no muy lejos de Madrid hacia Portugal y no muy lejos de Portugal ya en territorio o Mombutejico, ahí Betein, pueblo IPTI, Jape pueblo IPTI, era Tordesillas. Y ahí se firmó un tratado y se llama Tratado de Tordesillas. Es un pueblo en España que existe hasta hoy. Tiene poblado. Y tenía cuevo de tiempo. Aún los reyes, ustedes allá. ha o firmala tratado, hamba eje ila tratado, una línea imaginaria en forma vertical, hey. Vertical con angina, porque en el tratado de Alcazoa era horizontal. Además de oñadueñago y cuál la océano, los portugueses. Bueno, no me está PM 100 kilómetros hacia el oeste y listo eso. Ah, ojo, hay cuál la 100 kilómetros hacia el oeste y no hay tierra. Ah, no, no, no. Espera un rato. Hay que mejorar eso. Se le volvió a dar desde la isla de Cabo Verde otro tanto kilómetro hacia el oeste en forma vertical, y nada. Anda y por y llegué la tierra. De mismo, ay, miro los portugueses. Che, loco, no hay tierra. Agua, ¿qué? Nosotros queremos tierra. Ustedes tienen un tanto mil kilómetros de tierra, descubrieron. ¿O creen que son tontos, que somos tontos? Eita, rey dañame eso. Entonces le dieron más espacio hacia el oeste, desde el Cabo Verde. Famoso 370 kilómetros hacia el oeste. Ja, Pepe. O quema la tierra de Pepe. Ajá, recuerdan que hipotando, porque UPE llegó invadida y cuál. Recuerdan que peso ya sin permiso. Si es una tierra que no está nadie, que solamente están ahí los indígenas, ahí estaban los guaraníes, los tupí guaraníes estaban poblando esa zona, que es Río de Janeiro, después, ¿verdad? San Paulo, y más o menos por esa zona, el 300 kilómetros, 370 kilómetros hacia el oeste de Cabo Verde, Ollagarramape, punta del continente América del Sur, esa punta que nosotros conocemos, y ahí está, por ejemplo, Bahía El Salvador, Salvador Bahía, te estoy contando en la actualidad para que nos ubiquemos, Fortaleza, tenés Río de Janeiro, tener ese Guarujá y eso. ¿Cómo es que se llama tanto? La gente se van de paseo. Hay una... Siempre se van en... Ay, no me viene ese lugar. Ese tío es un lugar visitado por todos los paraguayos cuando hay verano y esos pájicos ahí en... Ay, no me viene la palabra. Y también el Río de Janeiro, qué sé yo. Bueno, listo, está el tratado este, se cerró ahí, y ahí, por supuesto que el Papa Alejandro bendijo todo ese corrupto, hija, ese corrupto donde topamos ahí. Flor, gracias al 953 que nos envía. Camboriú, mierda. Ollagarrapaité, peape 300 kilómetros hacia el oeste, upea, coángango y qué pau, ya después de 1500 en adelante se formaron ahí lentamente la población. Pero lo que sí que en este tratado de Tordesillas le jodió a los españoles, ya a los portugueses, porque primeramente le dieron 100 kilómetros, no hay tierra, nosotros queremos tierra, ustedes tienen demasiada tierra ahí, no, si no hay problema, está bien, ande. Y le dio, será, 300 a Pepe. No la problema para toda América, hasta me hunder. Te estoy contando para que profundamente se entienda esta cuestión de la guerra del 70. Bueno, ya se bendijo por el corrupto Papa Rodrigo Borgia, allá en el papado, era un quilombo, como nosotros decimos. La actuación de Lucrecia Borgia y la dinastía Borgia. Ja. No te voy a contar porque ya no en Bátala, donde upe parte upe. Ah, es la papa, en el nombre del Dios de San Pedro, pero una Gendusei Alejandro Seide. Alejandro Seide, Rodrigo Borgia, Angujeratea. Letradito también, oye, mujer a otro lado, por no, guaula, oye, cuapa. Pero esto acá nosotros en América, no sabemos, decimos Alejandro Seide, nomás decimos. Sin embargo, era este corrupto, sanguinario, asesino, que estaba como papa. ¿Quién nos contó en el colegio? Y nadie, porque no se estudia en forma. Entonces uno sale de la secundaria medio no pal por ahí. ¿Qué pasa? Porque ande de pal por ahí, en medio que va, ye yoko. Upe aporte y andeña y meco árabe. Hasta hoy estamos así. Bueno, lo que sí, este tratado de Tordesillas se firmó en 1492, a 2 años del descubrimiento, digamos, ¿verdad?, de este nuevo continente. Bueno, yo soy tan maniático, como no les puedo mostrar el mapa, sería una provincia de Valladolid, Tordesillas. ¿Entendés? Bueno, entonces ya el territorio de América, esa porción ya es de los portugueses. Entonces ya jaque la gente. Oye, preparajico ahí. ¿Por qué? Porque el territorio del océano es luego de ellos. Y América del Sur está en la línea de Alcazova, que es de los portugueses. O sea que joga pegua. Pues el reinado español se prepara y envía a Pedro de Mendoza. Y acá empieza la historia de los españoles en América del Sur. En 1537, pero en 1500 ya Henry va ves cómo nos jodieron desde un comienzo los portugueses. Pero esa es la realidad. No se pueden enojar conmigo un portugués, tal cosa, socio brasileño. ¿Qué culpa tienen ahora ellos? Y son más vivos que nosotros. ¿Sabes? Cosa es socio brasilero. Estudiante, tiempo, porque a otro lado estudia y letrado. Y cosa. Ya es de oír la letradismo, belañandero. Guay. Bueno, 1502 se fundó lo que se llama el Río de Janeiro. Primeramente, ellos vivieron en lo que ahora se llama Salvador Bahía. Fue la primera capital de lo que va a ser Brasil. Brasil ningo es después de la independencia recién. Antes eran los portugueses y compañía. Ya existía la palabra Brasil, pero todavía oficialmente. Y vienen. Uy, desde 1502 ya fundaron Río de Janeiro y ya empezaron a poblar y ya empezaron a llevar maderas para el reinado de Portugal. Ay, mandé yo güera jama y depredación total. Y ando y cuase. Sí, ya era su territorio. Y América había mucha selva en esa zona. Y en la selva eran esas maderas durísimas. Hoy tú y la ira mata rollo, hay barco, ya po mueble. Los reyes tienen que tener madera buena. Un imesat, cacuay, pucu, azúa de madera. Sillón y eso, silla. Además, digo, ye huerajas y total y se firmó en el Tratado de Tordesillas. Y vienen. Y. Baela Oikoa Uperide. Vienen con la cultura. Como ellos son chicos, allá, reinado, pero son chicos, quieren ser grande en territorio. Y España le dio solamente 300 kilómetros de tierra. Mi siete rey, supecueran, ape o aprovechatas y cuay. Como tú sabes, hallando respeta vein de mala línea del Tratado de Tordesillas, ja, hoy quien de Majicuay en territorio español. sin permiso. Indígena upesona upear, y los indígenas eran los guaraníes, o sea, los tupí guaraníes, porque los abá guaraníes estaban hacia abajo, o sea, lo que es aquí Uruguay, lo que es aquí Paraguay, por ahí estaban los abá guaraní, tupí guaraní. Entonces, ¿qué es lo que hacen ellos? Más que necesitamos expansión de este territorio. ¿Y qué vamos a hacer? Y vamos a entrar. Y no va a haber tratado. No, vamos a entrar nomás ya. Y vienen los mamelucos, le llaman ellos, porque usaban una ropa que tenían bolsillos ahí a los costados para poner sus balas y guardar cosas así. A la peala mameluco, y hasta ahora nosotros tenemos mameluco. Guayabera también le decimos a eso. Y bolsillo jetá. Hasta un reportero gráfico. Un reportero gráfico que de los diarios tiene una chaqueta de que tiene 1000 bolsillos. Bueno, ese se llama mameluco. Y por eso le llaman mameluco. Y los mamelucos tenían una lanza. Y por la lanza, allá en la punta, había la banderita. Banderita de los portugueses. Y a eso le llaman, por eso le llaman bandeirantes. De ahí viene la palabra bandeirantes. Y desde 1502 en adelante pasan la línea imaginaria que firmaron en el Tratado de Tordesilla a Oiquén de Majicuay. Y como ya había agricultura, depredación de la selva, o ya pues, y cuál la coqueja, o cuál la café, caucho, y necesitan mano de obra, entonces, o queja, o esclavizaje, cuál a los guaraníes, japeisha, o cuál. 1500, ponele 1530, 1540, 1550, ¿se acuerda ya? O qué en zona de territorio español. La español crean de Ipú Academia y ese ahí. De Ipú Academia se acuerda. Entonces ordena el rey Felipe de España que estaban muchos españoles acá en Asunción, en el medio del continente, que salgan a fundar tierras, que salgan a fundar pobladores y que dejen ahí poblados con arma o algo así. Porque los bandeirantes hoy queja ya o jupima la bandera de ellos, de los portugueses. Apea y se la bandeirante. Entran sin permiso. Mentalmente ponerle una flecha que entren todo lo que es el territorio de Brasil ahora. Entran. Y bueno, y los españoles acá de Asunción salieron para fundar poblados alrededor de Asunción. Por eso se llama Asunción Madre de Ciudades, ya que estamos en agosto. Y salieron de Asunción Ruy Díaz de Melgarejo. No es Ruiz Díaz, no, Ruy con Y. Ruy Díaz de Melgarejo. Con varias personas indígenas y españoles, entre ellos un mitaí de 11, 12 años que se llamaba Ruy Díaz de Guzmán, un intelectual ya a esa edad. Ese es el primer historiador de América del Sur. Jaojo fundai Cuey Villarrica a 1500 kilómetros de Asunción, más o menos se fueron caminando ellos. Y llegaron el 14 de mayo de 1570, como para atajar la entrada de los mamelucos. Ya tenían cañoncito, ya tenían fusil a chispa, ya tenían armamento ellos. Sería más o menos que San Paulo y que eres lento lo fundada con la Villarrica. Pero en 1600 empieza la invasión de los bandeirantes al pueblo de Villarrica, a Ujicay, porque para evitar esclavitud. 100 años le costó eso a ellos. Para que sepan nomás, los portugueses le siguieron 100 años. Y vinieron y se instalaron a la falda del Itiruzú. Bueno, esta es parte uno de lo que te cuento, porque hombre, una seña de ñantende janguá, y me va a dar ñantende paponaigo asunto. Por eso, hay que acá ya vamos entrando ya en lo que es la historia del Paraguay, Asunción, madre de ciudades, porque salieron para fundar hacia el norte, hacia el oeste, hacia el este. Por así, señor, así. Pero ¿por qué salieron? Ah, tenés que entender el tratado de Alcazoba. Tenés que entender el tratado de Tordesillas. Tenés que entender la invasión de los portugueses en territorio español. Y acá podés hacer un pequeño paralelismo con lo que dijo Lula, que un día menos pensado Paraguay invadió Brasil. Esperá un rato. ¿Qué pasó con esto? ¿Qué pasó con el pueblo de Villarrica, señor Lula? Te estoy hablando antes de la guerra, a ver cuántos años, 1600, 700, 800, 200 años antes de la guerra del 70 te estoy hablando, y vas a encontrar que invadió lo que es los portugueses y que luego fue Brasil, que son expertos en invadir. 370 kilómetros nomás es el territorio de ellos. Y ahora están entraron hacia el oeste porque querían salir en el Pacífico. Y no pudieron por los salvajes indios ecuatorianos y los incas. Y además la cordillera era muy alto. Imagínate, nada, de 370 kilómetros que tenían los portugueses, hoy son 8 millones de kilómetros cuadrados. Y estas son las cosas que tenemos que entender como para tener una opinión más acercada a la realidad. Estamos ya en Dula por las redes. Y Mabema Lula íbamos a caer con otro presidente brasilero, paraguayo, oye, expresa mi jamás libremente. Y estoy encontrando varios pequeños errores también. Porque tenés que tener en cuenta años y protagonistas y hechos. Yo te estoy contando el hecho y el año allá en Europa. Y que todos vamos a entender por una vez. Y tenés que entender la invasión desde el Tratado de Tordesillas, desde 1502 en adelante, la invasión de los portugueses, que es el origen de Brasil. Anda, eco, han a peguerra y ende que un día muy lindo. No, espera un poco, Lula Gerardo. ¿Qué pasó con Guajira, el departamento de Guajira? Que ahí estaban los villarriqueños. ¿Qué pasó con ellos? Por favor. ¿Y quién le va a decir esto a nuestras autoridades? Si no sé, Leo, si saben bien para estas cosas que yo te cuento. Pero estamos siempre así a la defensiva nomás y sin atacar. En cambio, ellos están al ataque. Bueno, y Pucuta de Vieja, esta parte que yo te conté es, digamos, parte 1. Muy bien, señores. Espera que te voy a leer un poco algunos mensajes y después ya estamos cerrando. Camboriú y Florianópolis. Sí, ya leí. Otro. Camboriú, sí, ya leí también. Camboriú también nos envió acá otro. Los bandeirantes, sí señor, fueron los bandeirantes porque tenía bandera y cuando llegaba ya plantaba ya su bandera, por eso se llama bandeirante. Profesor, si hoy no hay tiempo para escuchar este tema impactante, por favor, haga una segunda parte, por favor. Sí, Ronald Ruiz era. Era el aporte de Ronald Ruiz. De Zaragoza, ni en España. de tratado de Tordesillas y compañía. Por eso le gusta a Ronaldina. Sí, vamos a hacer otra vez. Acá, por ejemplo, terminamos en el año 1600 recién. Después tenemos 700 girados. Y después, que ya viene a ser la independencia de todo pueblo sudamericano. De 10 millones de español, ¿sabes cuántos somos? Acá nosotros, Paraguay, 406 mil. Ah, sí. ¿Y a qué se debe eso? Tenés ahí a unos letraditos encima hacia el norte, que es Brasil. Ñan de jodeta, eyere. Todavía no hablé del Tratado Permuta y San Ildefonso. Y después tenés más cercano el Tratado de Itaipú y compañía. O sea que hay que entender qué es el Tratado de Alcazoba, señores. Ahí tenemos que empezar para entender un poco de esta cuestión. Mi historia y la historia de mi bisabuelo, pero jamás supieron. Mi abuela Mariana no jamás habrá escuchado estas cosas. Y me es secundario. Tienen 19, 20 años, voy a decir que ellos saben esta cosa. No tienen la culpa de no saber. Ay, Dios mío. La educación es el mayor elemento para salir de la eterna, el letargo siesta que dormimos los paraguayos. Educación, pelado, y la pepe. Y si los profesores nos enseñan al salir del instituto de formación docente, como yo se lo decía, no tiene la culpa un director de instituto de formación. Es que no le dan estas cosas para que hablen un poco de historia. Como periven donde se vi la historia. Si yo estoy enseñando para el cursillo de ingreso a los jóvenes de 20, 21 años, 18, 19, 20. Tratado de San José de Flores, yo le digo, mañana, y cuál no entendéis, bebé. Un día empecé a entender cara. Bueno, estoy mirando a ver si tenemos algún comentario. A ver. Eso era. Bueno. Ahí está, ya son las. Che, ¿qué hora será que juega Olimpia? O sea, ya esa seina Olimpia. Olimpia, Sheclu, no jugada será. Tambo Uponan, se hará Coimbo Japila, Sheclu. Rubio Ñuja, Olimpia, 4 de octubre. O sea, mi club va a jugar contra mi club. Este tema de acá, la camiseta de Rubio Ñu, pero sin lo que era antes, ¿verdad? Sin aviso publicitario. Eso y no hay. De Olimpia también, pero no hay. Está más acá, Oñeven de Jaime, allá por acá, mande a Yuguana, Telas, allá por acá. ¿Dónde importa? Y se la con aviso fuera, ¿entendés? Si es club Moscón, bueno, Faustino, ya estamos llegando, ya son las 14 y 5 minutos. Bueno, este hijo va a ser ese ni la ni me encuentra. Ayer pasé ni en Gatúchera. Bueno, nos encontramos el próximo domingo.
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4: Los medios de comunicación del Estado paraguayo les recuerda. Óscar Barreto Aguayo.
5: Vaga orillas del estero, en la seca el siricó, va buscando el agua fresca que en la seca se agotó.
4: Nació en la ciudad de Villarrica un 24 de febrero de 1934 y falleció un 5 de agosto de 1983. Cantante paraguayo, también conocido como el galán de la zarzuela paraguaya, por protagonizar las primeras obras de este género musical creado por Juan Carlos Moreno González en la década de 1950. De registro barítono, estudió en la Escuela Nacional de Canto con la famosa Sofía Mendoza. Integró la típica Pampa de Luis Torres. Tuvo roles protagónicos en zarzuelas como María Pacurí, Naranjera, Ribereña, La Morena del Trigal, todas de reconocidos autores como Juan Carlos Moreno González, Manuel Frutos Pane, Alcibiades González del Valle, Neneco Norton y Mario Ayuso.

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escuché por primera vez allá en la estancia Laguna Toro, en la década de 1970, cantada por el capataz excombatiente don Fabián Ayala. Y las estrofas fueron escritas por Enrique E. Galloso para la segunda batalla de Nanagua, a quien apodaban Aguaraí. Y dice así:

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4: ¿Qué tal? Buenas tardes. Realmente comenzamos el programa hace ya 30 minutos, pero es momento un poco de repasar qué está pasando, qué ha pasado en la semana, y luego seguimos escuchando buena música. Hasta allí Faustino Mesa en los controles. Después del programa entonces de Ñanembaé, de Amancio Ruiz Díaz, les acompañamos hasta la hora 20. Me causó gracia este título porque hay que preparar los paraguas, ¿eh? Anuncian alta probabilidad de tormentas hasta incluso, a ver un poquito hasta cuándo, hasta el miércoles. Bueno, entre el lunes 3 y el miércoles 5 de agosto se prevé la persistencia de un sistema de tormentas que afectará a gran parte del país, según meteorología. Esperemos que no llueva tanto torrencialmente como en algunas ocasiones, en algunas circunstancias se dan, que la lluvia no es realmente bendita, sino se vuelve ya prácticamente un perjuicio. Bueno, a propósito, ¿cómo estará el campo con la lluvia, las últimas lluvias? La Dirección de Meteorología e Hidrología anunció que entre el lunes y el miércoles 5 de agosto, se prevé la persistencia de un sistema de tormentas que afectará gran parte de nuestro territorio. ¿Qué más anuncia? Tormentas que podrían presentarse de manera recurrente con acumulados de lluvia de entre 60 y 90 milímetros y vientos fuertes de 80 kilómetros por hora que puntualmente podrían ser superiores incluso y una alta probabilidad de caída de granizos de manera localizada. No obstante, durante el periodo considerado se prevén mejoras parciales en algunas zonas, por lo que las condiciones entonces hay que tener muy en cuenta, porque indudablemente se tienen que preparar los paraguas, y también algunos que saben que están goteando, que gotea algunas partes de sus techos, de la casa, de sus hogares, bueno, evidentemente tienen que también tener precaución. Para la tarde de este domingo se prevén temperaturas máximas entre 26 y 34 grados a nivel nacional. Ambiente más bien cálido a caluroso. Bueno, hay que también, hablando ya de la parte de noticias y de lo que de alguna manera hay que colaborar con la gente, con las empresas o con los grupos que ayudan a sus semejantes. ¿Conocen ustedes la campaña nacional de colecta que normalmente hacen los integrantes del grupo Techo? ¿Qué cantidad de colaboradores? Y que nosotros podemos darle una mano, ¿no? Claudia Neumann habla al respecto, directora de Techo.
5: El día de hoy estamos muy contentos porque esta tarde vamos a estar lanzando Nuestra campaña de la Colecta Nacional 2026, como muchos seguramente saben, todos los años Techo lanza su Colecta Nacional el mes de septiembre. Sí. Se lanza un poquito antes y se hace durante el mes de agosto y termina la colecta de calles en septiembre. Este año va a ser el primer fin de semana de septiembre, viernes 4 y sábado 5 del mes. Sí. Y bueno, hoy vamos a estar lanzando la campaña y la colecta. Estamos muy emocionados porque venimos trabajando hace ya tiempo con los voluntarios, con el equipo, con nuestros aliados para poder hacer de esto una realidad. Y estamos muy esperanzados de poder recaudar fondos, de poder visibilizar la problemática con la que trabajamos y sumar a más personas, a más jóvenes, para poder llegar a más familias. La presentación va a ser a las 19 horas en el complejo Textilia, en el Planetario San Cosme del Musi, el Museo de Ciencias, que seguramente algunos conocerán, y si no, les invito a conocer, vamos a estar haciendo el evento allí. Bueno, a partir de hoy vamos a estar lanzando lo que es la colecta nacional. Los próximos fines de semana vamos a estar haciendo nuestras colectas previas en diferentes supermercados y también en centros, en espacios comerciales. Así que si de repente ves o vas al súper y hay algún voluntario de Techo con el chaleco, con la alcancía, te invito a ser parte. Sí. Por otro lado, también cualquier persona en cualquier rincón del país puede organizar una actividad solidaria y recaudar fondos para esta causa. Y por otro lado, en nuestra página web techo.org.py están listadas todas las formas en las que uno puede sumarse. Realmente no hay donación pequeña para nosotros, todo suma. Y como siempre, tenemos habilitada nuestra cuenta 4.500.000 de Sudamérica, y también desde cualquier cajero desde Sudamérica uno puede donar también con QR a través de la BT Pago y Pago Móvil de Bancard, se puede donar. Entonces hay muchísimas formas, no hay excusa, y repito, si quieren pueden entrar a nuestra página web o pueden seguir a Techo Paraguay en redes sociales, y ahí vamos a estar bombardeando de información de las maneras en las que uno puede ser parte.
4: Claro que sí, vamos a ser parte. Indudablemente el objetivo es loable y tienen un nombre que define bastante. La colecta Techo se trata justamente de construcción de viviendas. Escuchábamos a la directora ejecutiva de Techo Paraguay para la colecta nacional que ayer efectivamente se lanzó esto. Estamos resaltando para que de alguna manera entonces nosotros a través de Radio Nacional impulsemos esa meta que tiene realmente ayudar a los más vulnerables. El lema detalles de la colecta 2026 es el siguiente. Lema, salir de la tierra. Meta de recaudación, 1.550 millones de guaraníes. Y el objetivo principal es construir 500 viviendas de emergencia, 20 proyectos comunitarios y 10 módulos sanitarios. Y la fecha, a ver un poquito, la fecha de colecta es entre el 4 y el 5 de septiembre, que ya la escuchábamos. Construir 500 viviendas, no es fácil esa meta, ojalá que logren, y si es posible que pasen o lleguen aproximadamente a ese monto. Voluntarios esperados cerca de 8.400 a 8.500 jóvenes, entonces también pueden colaborar no solamente en efectivo, sino siendo un colaborador. ¿Cómo anotarse como voluntario? Los puntos de donación habilitados, los canales de aporte digital, en fin, pueden entrar a la página digital de Techo, que invita entonces a colaborar para que 500 familias puedan salir entonces de los alquileres, que cada vez, por supuesto, tienen que estar más altos de acuerdo al costo de vida. Bueno, son las 16:36. Seguimos escuchando buena música aquí en la 920 AM.
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0: a darnos un chapuzón con las noticias y luego seguimos escuchando una variedad realmente de los más exitosos temas folclóricos. Aquí en la 920 AM, programa que va hasta la hora 20 y a las 21 llega con un estilo de música romántica, retro domingo o domingo retro, con Hugo Venancio. Bueno, hablemos un poco de algunas noticias entonces y inmediatamente después seguimos con la buena música, ¿eh? A ver un poquito de esta noticia sobre lo que de alguna manera entonces está ocurriendo en el mundo y en el país. Bueno, este lunes, justamente mañana, se estrena el programa La Niñez Primero. Este espacio de protección a la niñez será transmitido en Radio Nacional del Paraguay de 16 a 17 horas desde el 3 de agosto. Vamos a escuchar a Verónica Argüello, viceministra de Desarrollo Regional del Ministerio de la Niñez y la Adolescencia, quien habla al respecto.
1: Invitar a todas las personas a sumarse a este emprendimiento del Ministerio de la Niñez y Adolescencia y Radio Nacional del Paraguay, que arranca el lunes 3 de agosto de 16 a 17 horas, todos los lunes, llamado La Niñez Primero. Busca concienciar, dar información y brindar un espacio para que la voz de los protagonistas sea escuchada, que sean invitadas las instituciones, las organizaciones de la sociedad civil, las propias familias y, por supuesto, los niños, niñas y adolescentes. Así que préndanse, va a estar súper lindo y estamos muy entusiasmados y felices.
0: Bueno, entonces se llega a todo esto, ¿eh? Esto es ya prácticamente en horas más, o sea, el lunes. Repasemos un poco de 16 a 17 horas. Bueno, los datos del tiempo en estos momentos en Capital, 27 grados, cielo nublado, lluvia sobre el noreste y ambiente cálido a caluroso.
2: El día de hoy.
0: Es lo que estaba de alguna manera anunciando meteorología. A ver qué pasaría mañana. ¿Cómo estará el tiempo mañana? La inestabilidad volvería a aumentar sobre gran parte de nuestro territorio, favoreciendo el desarrollo de lluvias dispersas con ocasionales tormentas eléctricas, condición que se extendería también durante incluso el martes. A otra edición que destacamos en el transcurso de esta semana, se resaltó esta entrevista con el embajador paraguayo en Ecuador. Se trata de Roberto Benítez. Allí estuvo el presidente de la República, Santiago Peña, firmando acuerdos mutuos de combate al terrorismo, al narcotráfico, en fin. ¿Qué dijo el embajador paraguayo? ¿Qué estamos vendiendo? ¿Qué compramos? ¿Cuál es nuestro contacto comercial con ese país amigo?
3: El rubro farmacéutico, químico paraguayo que ha sobresalido, se ha desarrollado bastante en la última década, diría yo, ¿no? Ha conseguido abrir mercados en grandes zonas de aquí, la comunidad andina. Entonces, recientemente abrieron farmacéuticas paraguayas, laboratorios paraguayos, sus oficinas de representación aquí en Quito. Ya lo tenían en Perú, ahora ya lo tienen también en el Ecuador. Uno de los rubros que más exportamos al Ecuador es el rubro farmacéutico, el químico, digamos, es lo que, uno de los ítems que más vendemos al Ecuador. Bueno, ellos nos compran, además de estos productos farmacéuticos que les comentaba, nos compran también todo lo que sea derivados de la soja, el trigo, productos, aceites, o sea, todo lo que tenga que ver con productos alimenticios que ellos no producen, ¿verdad? Entonces estamos ahí bastante balanceados entre productos primarios y industrializados. O sea, estamos vendiendo bastante balanceados productos del campo y productos industrializados. Nos faltaría acá, lo que nos faltaría, y eso estamos gestionando, es la venta de la carne paraguaya. Esa acá a menudo nos llaman gerentes ejecutivos del sector restaurante, hotelero, a preguntarnos cómo hacer para conseguir carne paraguaya, porque lo bueno de nuestra carne tiene el prestigio de la carne paraguaya, ya se ha expandido suficientemente por el mundo, que aquí ya hay comensales que están exigiéndoles ver a sus restaurantes. Ese trámite lo estamos haciendo porque ahí se necesita de la habilitación de los frigoríficos paraguayos. Y estamos en eso.
4: Ayuda sin duda la presencia del mandatario paraguayo.
3: Sí mismo, le diste en el ojo, le diste con tu apreciación. La diplomacia presidencial hoy en día, el siglo XXI, es fundamental. Un presidente de la República que no salga del país, que se quede ahí atascado, es un presidente que no le da mucha ayuda a los objetivos de expandir el comercio del país.
0: Así escuchábamos a Roberto Benítez, embajador paraguayo en el Ecuador. Importante que los jefes de Estado entonces salgan a buscar inversiones, como frecuentemente está haciendo nuestro presidente, Santiago Peña. Pese que algunos periodistas no piensan de la misma manera, siempre hay críticas. Bueno, vamos cerrando el programa y antes de irnos, destacamos un poco rápidamente algunas breves noticias. Campaña de la ANDE Ñande Ahorro se extenderá hasta el 31 de agosto. La Administración Nacional de Electricidad anunció entonces la extensión de su campaña de beneficios para sus usuarios Ñande Ahorro, que apunta a reducir la morosidad y promover la regularización de clientes mediante planes de financiación y exoneraciones. Así que eso entonces es lo que está de alguna manera vigente todavía, se extiende entonces. Por el otro lado, a ver qué más se puede destacar. Esto de los bomberos, estuvieron trabajando acá cerca nada más, bomberos de la Policía Nacional controlaron un incendio en el edificio abandonado del Ministerio de Educación y Ciencias, ubicado sobre Benjamín Constant, y 15 de agosto, bueno, menos mal que realmente la discoteca Nápoles no fue alcanzada, es lo que dice la información, a ver si es una... Ah, no. Una semana atrás nada más se quemó la discoteca Nápoles, dice una de las informaciones que se destacan con respecto a este hecho. Y los precios de los combustibles, emblemas privados concretan la cuarta suba del año. Es otra información que se destaca en los diferentes digitales. Y los emblemas privados aplicaron desde este fin de semana un nuevo reajuste en los precios de los combustibles. Hora 17 más 51 minutos.

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0: Bueno, vamos a repasar nuevamente, dar un vistazo a las noticias y seguimos pasando bien la tarde con una temperatura bastante agradable, por suerte. Santa Rosa declara emergencia distrital para anticiparse a los efectos del fenómeno El Niño. Ante las noticias que vamos pasando y los entrevistados directamente aquí en Radio Nacional entrevistando a las autoridades, que tiene mucho que ver cuando se presentan situaciones de, digamos, de emergencia o de alguna manera previendo todo, como es el fenómeno del niño, da la impresión de que va a ser realmente un niño muy malo el que vamos a enfrentar. Bueno, Santa Rosa, Misiones. Desde allí la siguiente información: la Junta Municipal de Santa Rosa aprobó por unanimidad la declaración de emergencia distrital a pedido del intendente, con el objetivo de impulsar acciones preventivas ante los pronósticos que anuncian la llegada del fenómeno climático. Bueno, yo también pienso que podría ser a manera preventiva y no precisamente porque va a ser terrible, pero es importantísimo ser previsor. Bueno, otra información que destacamos de alguna manera ya, que los emblemas privados siempre son los primeros. No en ventas, por suerte, esto no ocurre, sino que son los primeros, digo, en el tema de la suba. Emblemas privados entonces concretan la cuarta suba del año. Y bueno, los emblemas privados aplicaron desde este fin de semana un nuevo reajuste en los precios de los combustibles. Es el cuarto en lo que va de este año, mientras el encarecimiento internacional sigue presionando los costos de importación. La estatal Petropar sigue, bueno, analizando sus cotizaciones. Es siempre el último en que decide un aumento. Bueno, es importante que, hablando de otro tema, que respetemos la limpieza que hacen nuestras autoridades municipales, y al respecto vamos a resaltar el trabajo que estaban haciendo hasta el día sábado, hasta el viernes incluso, y conocer más acerca de, he visto estos nuevos camiones recolectores, realmente son muy apropiados, con doble eje, y están trabajando intensamente no solamente con estos vehículos nuevos, sino que hasta incorporaron a funcionarios administrativos que salieron a las calles ayudando al personal, de manera que tenemos que colaborar con ellos. Luis Bello, intendente de Asunción, afirma que no es legal justamente, pero sí moral, que funcionarios administrativos también ayuden en la limpieza, en este caso de 25 plazas. Y luego nuestro intendente capitalino habla sobre el proyecto de ley que castiga el uso de vertederos clandestinos.
1: La gente sienta de que los funcionarios estaban trabajando para ellos. Después de eso hicimos una limpieza en cauces hídricos para limpiar los cauces hídricos, y ahora estamos saliendo a limpiar 25 plazas en Asunción. 1.500 funcionarios, lo vuelvo a repetir, funcionarios que estaban en sus labores cotidianas, sus labores administrativas en las oficinas, hoy van a estar en las calles, hoy van a estar en las plazas limpiando las plazas. Nosotros entendemos que teníamos que conectar de vuelta al municipio y a la gente y recuperar la confianza de la gente, y sentimos esa confianza a través del pago de los tributos que ahora están aplicados en la compra de camiones, que se aplicaron también para poder enfrentar los bonos que nosotros heredamos de administraciones anteriores, pero que como municipio teníamos que responder porque era una deuda que era para con el municipio y que el municipio tenía que saldar de alguna manera. Y también otras gestiones, un conjunto de gestiones como el pago a los jubilados, que yo no me canso de decir porque es algo que nunca tenía que haber pasado, y otro conjunto de cosas. Pero hoy nuestro festejo por el Día de la Amistad son la limpieza de 25 plazas en Asunción. Esta, Madre Paraguaya, Batallón 40 y otras en diferentes barrios distribuidas por toda Asunción. Esto no va a parar, y esto también a la par lo que busca es generar conciencia. Porque por un lado está la limpieza, por otro lado está el mejoramiento del servicio de recolección de la municipalidad, y por el otro está el de generar conciencia, la vida en comunidad y el que no se tire más residuos en vertederos clandestinos, el que no se tire más residuos en los paseos centrales, y eso lo vamos a hacer entre todos. Nosotros vamos a sancionar, pero también le pedimos a los vecinos que si ven que alguien lo hace, llámenle la atención, denúncienlos, publiquen sus fotos cuando hacen ese tipo de cosas, porque al final la ciudad la cuidamos entre todos. Y termino con esto: la ciudad más limpia no es la que más se limpia, sino la que menos ensucia, y eso se hace entre todos. Muchísimos funcionarios se sumaron. De hecho, que esto, si bien es cierto, no es obligatorio desde el marco legal, sí es obligatorio desde el marco moral. Y en inicio, cuando lo propusimos, muchísimos funcionarios se sumaron con mucho entusiasmo. Tenemos un grupo de WhatsApp y ya están tirando la foto de la limpieza que se están haciendo en las diferentes plazas de Asunción.
2: ¿Las limpiezas son en simultáneo?
1: Las limpiezas son en simultáneo. En este mismo momento, 25 plazas en Asunción se están limpiando.
3: ¿Se va a seguir con este tipo de actividades posterior a la jornada de hoy, intendente?
1: Se va a seguir con este tipo de actividades.

0: respecto a estos proyectos que constan en cuanto a las sanciones?
1: Y básicamente es endurecimiento de penas y hacer que la policía y la fiscalía también puedan perseguir a aquellas personas que tiran residuos en vertederos clandestinos. Porque eso es absolutamente ilegal. No se pueden tirar residuos en lugares que no están permitidos.
2: ¿Acaso no van a tener problemas? Porque cada vez hay más de estos, de estos lugares clandestinos donde van tirando su basura y fundamentalmente incluso aprovechan también cuando llueve, contaminando los cursos de agua, los cursos de los arroyos. Escuchábamos así a Luis Bello, intendente municipal de Asunción.

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0: Bueno, vistiendo de rojo hasta septiembre por la tradicional Expo Frutilla. Y qué bueno, hablando un poco de la naturaleza, aparte de la frutilla, cómo están floreciendo los árboles de tayú en diferentes lugares, cómo adorna, sobre todo cuando uno va subiendo en estos viaductos y uno puede ver la cantidad que va brotando, ¿no? Que surge, que emerge de lo verde, con los diferentes colores del lapacho y su flor. Bueno, durante el fin de semana, volviendo a Areguá, durante el fin de semana la ciudad de Areguá recibió a cientos de visitantes que fueron a disfrutar de los atractivos de la Expo Frutilla, que inició en julio y seguirá hasta el mes de septiembre incluso, según indicaron los organizadores. No sé cuánto estará el kilo, pero qué realmente lindas se ven las frutitas. La mítica ciudad de Areguá estará teñida entonces de rojo hasta finales de septiembre con la tradicional Expo Frutilla que se realiza todos los años. La avenida de la Candelaria es la principal atracción del lugar, aparte de todos esos trabajos artesanales en barro, en fin. Y bueno, la frutilla realmente está en primer plano en Areguá ahora, con una infinidad de stands con numerosos productos de frutilla. En la actividad se ofrecen diversas preparaciones de este fruto tan rico, desde la venta de las frutillas naturales por kilo hasta los más curiosos alimentos como licores, empanadas de frutilla, postres de frutilla con chocolate, helados, bombones, licuados, entre otros manjares de la popular frutilla que caracteriza con su artesanía de barro allí en esta ciudad muy cercana a nuestra capital. Bueno, vamos a hablar de otro aspecto, de números, de estadística, de datos de pobreza multidimensional a nivel distrital. El INE presenta entonces por primera vez datos para los 263 municipios del país. La pobreza multidimensional mide las carencias reales en la vida diaria de las personas. A diferencia de la pobreza por ingresos, evalúa problemas como la falta de baños, escuelas o empleo formal. Escuchemos a Iván Ojeda, el titular del Instituto Nacional de Estadística, INE.
1: El índice de pobreza multidimensional a nivel distrital. Generalmente cuando hablamos de pobreza, intuitivamente pensamos en que una persona tiene o no tiene ingresos. De hecho que la pobreza monetaria mide si una persona es pobre o no pobre según sus ingresos. Y si esos ingresos le alcanza a cubrir los costos de una canasta básica de bienes de consumo y de alimentos. Pero a partir del año 98, el premio Nobel de Economía Amartya Sen, digamos que eleva una nueva filosofía en donde asegura que las vidas humanas, las personas, sufren muchos tipos de vejaciones, de maltratos, humillaciones que tienen que ser analizados más allá de solamente el ingreso monetario. Entonces surge con la Universidad de Oxford, con quienes nosotros también trabajamos para este estudio, el índice de pobreza multidimensional que analiza varias dimensiones de la vida de una persona. Entonces hablamos de una persona pobre multidimensional cuando nos referimos a aquella que sufre cuatro o más, digamos, carencias en simultáneo. O mejor dicho, que vive en un hogar que tiene cuatro o más carencias en simultáneo. Nosotros analizamos a partir del Censo Nacional de Población y Vivienda y tenemos cuatro dimensiones. Se llama pobreza multidimensional porque tiene varias dimensiones. Las dimensiones son de trabajo y seguridad social. Entonces, se analiza si en el hogar existe alguien, o mejor dicho, no existe una persona que se encargue del mantenimiento económico de ese hogar, si es que hay personas ocupadas menores de edad, si hay personas mayores de 65 que no pagan jubilación, si hay en el hogar tres digamos, personas, más de 3 personas que no perciben ingresos, por ejemplo, ¿verdad? Después analizamos en la dimensión de servicios, vemos la materialidad de la vivienda, vemos si esa familia vive en hacinamiento, o sea, si es que 4 más personas duermen en el mismo dormitorio, y también cómo está el servicio de recolección de basura, si es que tiene o no tiene, ¿verdad? En la dimensión de ambiente, el estudio analiza qué materiales se usa para cocinar, si es carbón, leña, también la falta de acceso a agua mejorada, falta de saneamiento mejorado, y finalmente en la dimensión de educación se analiza si en el hogar hay una persona de entre 6 y 17 años de edad que no asiste a un centro educativo, o si existen personas escolarizadas con escolarización atrasada, ¿verdad? O si es que hay analfabetos en el hogar. Sabemos que los distritos donde la incidencia es mayor o donde hay más pobres multidimensionales es Puerto Pinasco, en donde el 82% de las personas vive en hogares que tienen 4 o más carencias. Entonces mencioné 4 dimensiones y dentro de esas 4 dimensiones otra vez tenemos 13 carencias. Entonces así se analiza, digamos, distrito por distrito, y tenemos hoy un mapeo nacional de la incidencia de la pobreza multidimensional. Aclaro, una persona pobre multidimensional es aquella que vive en un hogar que sufre simultáneamente 4 o más carencias. Dicho esto, nosotros hoy, o sea, el día de ayer ya estábamos publicando por primera vez en el Paraguay, en las estadísticas oficiales, una herramienta como es el mapa de pobreza distrital. Esto lo hemos trabajado con la Iniciativa de Pobreza y Desarrollo Humano de la Universidad de Oxford, quienes nos asesoran en este estudio. Le sigue Teniente Esteban Martínez, también el Chaco paraguayo, con 78% de las personas viviendo en hogares pobres multidimensionales. Luego Teniente Primero Irala Fernández, luego tenemos General José María Brugués, Mariscal Estigarribia, y vemos que todos son del Chaco. Entonces, el Chaco concentra, digamos el porcentaje distrital mayor. Y después tenemos el otro lado de la moneda, ¿verdad? La zona donde hay menor incidencia de pobres multidimensionales, donde está Fernando de la Mora, en donde prácticamente los pobres multidimensionales no llegan al 1%. Luego está Lambaré, Villaliza, San Lorenzo y Asunción, que está en torno a 2,5% de la población viviendo en hogares pobres multidimensionales. Esto es un instrumento fundamental para la formulación de políticas públicas, para la distribución de recursos y por sobre todo también para los intendentes y concejales que pueden analizar cómo está su distrito y también pedir ayuda o mejorar los servicios que ofrece el municipio.
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0: Bueno, vamos a destacar un hecho que indudablemente resaltó en la semana, que tiene, por supuesto, mucho que ver con la ANDE. Y vamos a conocer, indudablemente, en los demás días, semanas y meses, cómo puede cambiar la ANDE con el nuevo titular para mejorar, porque tiene realmente un currículum muy interesante. Lo hemos escuchado hablando por Radio Nacional en los diferentes espacios periodísticos y queremos resaltar entonces como una noticia importante en la semana el nombramiento que le hiciera el presidente de la República, Santiago Peña, que pone a un ingeniero de la casa al frente de la ANDE y apunta esto, el objetivo, uno de los objetivos fundamentales, dijo él a Radio Nacional, que giran cinco ejes. Y apunta a una de estas metas, tener más inversiones, atraer inversiones. Bueno, con la designación de Miguel Báez Reyes, un técnico de carrera que venía de la gerencia técnica del ente estatal, el gobierno busca así capitalizar lo que Peña considera la mayor ventaja competitiva de nuestro país, la energía. El desafío para la nueva conducción es traducir ese potencial en inversión, empleo e industria sin perder el ritmo frente a una demanda eléctrica que sigue en ascenso. Ustedes sabían que por mucho tiempo, creo que esto continúa así, es increíble, pero hacia el Chaco es donde más está trascendiendo el consumo de energía eléctrica, reportaban aquí a Radio Nacional diferentes entrevistados, incluso la gente inherente al sector. El presidente Santiago Peña designó entonces al ingeniero Miguel Báez Reyes como nuevo titular de la ANDE, con el mandato explícito de convertir la ventaja energética de Paraguay en más industria, empleo e inversión. Van a escuchar enseguida las expresiones del nuevo titular. La elección no es al azar. Báez Reyes viene de la gerencia técnica de la estatal, el área que en los últimos años estuvo al frente de las obras de transmisión y modernización del sistema eléctrico. Un cambio con lectura económica, no solo institucional. Bueno, yo estoy quitando esto de un periódico y saco a propósito para ver un poco, pareciera un periódico especializado, no es de nuestro país. Este periódico que yo sepa. Entonces quiero simplemente leer lo que de alguna manera representa este cambio. Bueno, decía que la elección no es de azar. Y el cambio con lectura económica, no solo institucional, destaca este digital. Peña enmarcó el nombramiento como parte de un objetivo mayor: convertir a la ANDE en una herramienta de crecimiento, no solo en un prestador de servicio. El presidente fue directo sobre el diagnóstico. La energía, dijo, es la mayor ventaja competitiva que tiene el país y para explotarla a fondo hace falta una estatal capaz de sostener el ritmo de inversión que el Paraguay necesita. Cada vez hay más edificios, entre paréntesis, aparte de la industria, ¿verdad? Hasta el transporte público, yo creo que se va a ir incorporando cada vez más unidades. Ojalá que el 80%, el 50% alcancemos, no a tan largo plazo, porque siempre hay problemas. Ya hoy los emblemas privados se estaban volviendo a alzar sus precios por el problema este del estrecho de Hormuz. Bueno, la frase que resume la apuesta: nuestra energía debe convertirse en más industrias, más empleo, más inversión y más oportunidades para todos los paraguayos, dijo el presidente Peña, es lo que le dijo al nuevo titular de la ANDE.
1: El presidente en ningún momento me habló de ninguna empresa, respondiéndole a la pregunta del señor. El presidente me habló que evalúe todos los pedidos que tenemos en carpeta. En la ANDE tenemos 5.000 megas por ahí de pedido de gente que quiere venir a invertir, pero son consultas, ¿verdad? El presidente lo que me pidió es que nosotros, con mucho criterio, vayamos evaluando uno a uno cada empresa. No me habló de ninguna empresa en especial. Y vamos a cerrar los contratos con aquellas empresas que sí interesan al país, que son las empresas que van a generar mano de obra, que va a dinamizar nuestra economía, que nos va a posicionar tecnológicamente. Esa es una instrucción especial del presidente, porque hoy día tenemos muchas consultas de gente que quiere venir, pero falta mejorar las reglas. Uno de los ejes principales es trabajar en la sostenibilidad financiera de la ANDE, ¿verdad? Tenemos que cuidar para que la ANDE se mantenga en el tiempo, ¿verdad? Y dentro de ese aspecto está definir lo que es la tarifa técnica, de tal forma que la ANDE pueda ser sostenible en el tiempo, ¿verdad? Son trabajos que tenemos pendientes y que el presidente nos dio como una línea, nos dio 5 ejes para seguir y vamos a ir desarrollando uno a uno y trabajando en cada uno de esos. Acá hay que entender que el Ejecutivo, dentro de su prerrogativa, cambia piezas clave cuando quiere. El Ejecutivo tiene un norte, el Programa de Desarrollo Nacional 2030, la ANDE va del objetivo principal del gobierno, ¿verdad? Está en atribución del presidente. Nosotros que somos funcionarios públicos sabemos que te colocan en el cargo, mañana te pueden cambiar, porque la autoridad principal, que es el presidente de la República y que tiene un objetivo claro, ¿verdad? Él puede cambiar de repente la visión de cada cosa y va haciendo los ajustes institucionales. Yo no veo ningún problema en eso. La instrucción que tenemos del presidente es evaluar todos los pedidos y tengan por seguro que nosotros vamos a firmar contrato con aquella empresa que va a traer beneficio al país, que va a desarrollar nuestra economía, que va a dar mano de obra, que nos va a colocar tecnológicamente en un nivel más alto. Cada caso vamos a estudiar. Hay montones de carpetas para estudiar, ¿verdad? No te puedo decir si la tarifa va a ser más baja o más alta. Ahí hay muchas variables que tenemos que analizar responsablemente.
0: Bueno, indudablemente la ANDE cada vez tiene la idea de las diferentes instituciones, a través de sus titulares, han de alguna manera apuntado ese objetivo. Por ejemplo, utilizar el 100% es la idea, con electrointensivas, criptominería y la expansión industrial. Son los desafíos que indudablemente va a tratar de lograr el nuevo titular. ¿Y quién es el nuevo titular? Báez Reyes no llega, decía, de afuera de la institución. Estaba trabajando. Y él en una de las partes destacaba que estaba ya prácticamente jubilándose, en una palabra. Bueno, es funcionario de carrera de la ANDE y hasta ahora se desempeñaba como gerente técnico, un encargo desde el que participó de una etapa marcada por inversiones fuertes en infraestructura eléctrica, y entre sus antecedentes más recientes figuran justamente el fortalecimiento del sistema de transmisión, la modernización de la central hidroeléctrica Acaraí y varias obras que buscaron acompañar el crecimiento sostenido de la demanda de electricidad en el país. Ese perfil técnico parece ser justamente lo que el gobierno estaba buscando, alguien que ya conoce los cuellos de botella de la infraestructura eléctrica de nuestro país y que, según el propio Peña, tiene ahora la misión de liderar una empresa cada vez más eficiente y moderna. Bueno, tenemos entonces a un nuevo titular que esperemos le vaya muy bien, porque si le va muy bien a él, le va a ir muy bien al país, a la industria, a la economía y a los usuarios en su totalidad. Más música aquí en Caminos Folclóricos.

Bueno, todo inicio tiene su final. Vamos a estar, Dios mediante, el próximo domingo en la parte ya de conclusión. Estuvo en consola técnica Carlos Castro, antes Faustino Mesa, y por supuesto ustedes que nos siguieron con las opciones que les tratamos de presentar para que pasen acompañando la música con la noticia. 26 grados temperatura en estos momentos en Asunción. Bueno, el compañero Hugo Venancio a las 21 con Retro Domingo o Domingo Retro. Gracias, amigos.

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9: Los medios de comunicación del Estado paraguayo les recuerda. Óscar Barreto Aguayo.
10: Vaga orillas del estero, en la seca el siricó. Va buscando el agua fresca que en la seca se agotó.
9: Nació en la ciudad de Villarrica un 24 de febrero de 1934 y falleció un 5 de agosto de 1983. Cantante paraguayo, también conocido como el galán de la zarzuela paraguaya, por protagonizar las primeras obras de este género musical creado por Juan Carlos Moreno González en la década de 1950. De registro barítono, estudió en la Escuela Nacional de Canto con la famosa Sofía Mendoza. Integró la típica Pampa de Luis Torres. Tuvo roles protagónicos en zarzuelas como María Pacurí, Naranjera, Ribereña, La Morena del Trigal, todas de reconocidos autores como Juan Carlos Moreno González, Manuel Frutos Pane, Alcibiades González del Valle, Nené Norton y Mario Ayllón.

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Transmitiendo ahora puntualmente el saludo muy cordial a nuestra distinguida audiencia del país y de todo el mundo. Aquí estamos en las 9:20 AM transmitiendo del día de hoy, domingo 2 de agosto de 2026. Aquí está, Retro Domingo o Domingo Retro por Nacional. La 9:20 que está transmitiendo en el día de hoy. 24 grados. La temperatura actual aquí en Ciudad Capital. 24, sí señor, 24, cielo despejado. Para mañana lunes se anuncia algo de lluvia. ¿Será que va a llover mañana lunes? Mínima 19, máxima 26. Hay que usar paraguas entonces, para no mojarse. Martes lluvia todo el día, mínima 18, máxima 23. Miércoles parcialmente nublado, 18 y 25 las extremas. Jueves lluvia todo el día, 10 la mínima. ¿A qué? Jueves, 10 la mínima, la máxima 27 grados. Semana no gira. Dos países. Viernes, parcialmente nublado, algo de fresco a fresco, 11 la mínima, 19 la máxima. Sábado, parcialmente nublado, luego lluvia, 15 la mínima, la máxima 25. La humedad actual 77%. Y este viento que sopla, dice, a 5 kilómetros por hora. Viento del este a noreste, entonces a 5 kilómetros por hora. Muy bien. ¿A qué? Un saludo muy cordial a la gente maravillosa que siempre nos acompaña. Y por supuesto, valiéndonos también del aporte de nuestra querida coordinadora de la radio, del programa, mejor dicho, de este programa de Retro Domingo, a Maxi Acuña, quiero enviar un afectuoso saludo. A propósito, ya vamos a disfrutar de estas canciones que pasaron por esa coordinación. A ver, ¿dónde está? Aquí está. Vamos a abrir el primer bloque de las canciones. Como es habitual aquí en nuestro programa, comienza a amanecer la voz de Perla, Chiquitita, por el grupo ABBA. Siempre, siempre, Albano y Romina. ¿Cómo te va, mi amor? Por Pandora.